0: eso, y específicamente lo que es el presupuesto de deporte, tiene una partida que son para actividades deportivas,
1: O sea que
0: lo
1: no
0: cual...
1: solamente contempla el tema de los ODESUR.
0: Exactamente,
1: Bien.
0: exactamente. Entonces, es un análisis mucho más profundo porque de hecho el punto de partida requiere varias cuestiones de analizar y sumamente importantes para nosotros, no solo los ODESUR, lógicamente. Fíjate, Gerardo, que los puntos más importantes, por lo menos para mí, es el análisis de la partida presupuestaria que se necesita en el área de seguridad y prevención.
1: Claro.
0: ¿Qué pasa? Obviamente se intensificaron los operativos con respecto a los trapitos y a las personas, perdón, que están en la calle. Entonces, eso es más que está fundamentado y justificado el corrimiento de partida cuando hablamos de seguridad y prevención.
1: Ahora, ¿por
0: Entonces, bueno.
1: qué sale el peronismo con un comunicado criticando justamente duramente esta decisión, si son efectivamente parte de la comisión y tengo entendido, sabían perfectamente que había que destinar estos fondos para asistir justamente con la alimentación correspondiente a los participantes de los ODESUR?
0: Es obviamente que se entiende que es intencional político siempre el comunicado generalmente que hace el peronismo, pero bueno, insisto,
1: Pero ellos sabían.
0: obviamente hay una alimentación, sí, esto en
1: O
0: las
1: sea, no,
0: sesiones se
1: porque
0: había.
1: ayer leí una noticia y parece que lo hubiesen descubierto ahora. Lo dijimos hace
0: No, no, no.
1: 45 días nosotros a esto.
0: No, no, no, por eso están estas reuniones, que de hecho la comisión se hizo a partir de una propuesta del peronismo, de hecho por eso se hacen, que me
1: Qué
0: parecen
1: raro que
0: válidas las
1: salgan ahora a
0: reuniones,
1: desconocerlo.
0: por eso te digo, Gerardo, que esto generalmente los titulares y los comentarios del PJ, del peronismo, son intencionales y políticos, no obstante, es una realidad que los alimentos... Es una de las cuestiones que nos tenemos que hacer cargo, sobre todo en la alimentación de la delegación. Después hay otro punto que es el alojamiento y los servicios gastronómicos a los jueces. Bueno,
1: Claro.
0: son pequeñas cuestiones que hay que contemplar y hay una necesidad de corrimiento. Y aparte, entendamos que la parte de deporte y recreación engloba muchas cuestiones, no solamente los alimentos de ODESUR. El corrimiento también contempla... las fiestas de deporte, ejemplo, las escuelitas y los talleres barriales que se han hecho
1: Bueno,
0: y que se
1: los
0: están
1: torneos
0: haciendo.
1: infantiles, se ha presentado el Leoncito, el Celestito y tantos otros torneos que hacen las
0: Exactamente.
1: instituciones que merecen naturalmente la presencia
0: Exactamente.
1: del municipio, ¿no? Para
0: Y
1: ayudar a cada una
0: recordemos.
1: de las instituciones.
0: Así es, y recordemos lo significativo que es, y también, bueno, seguramente Patricia en el área de empleo e innovación lo remarca, que es también una parte donde ayuda al rafaelino a la economía, porque cuando se hacen este tipo de eventos se reactiva. Fíjate que el Leoncito dio un impacto económico de 836 millones. Entonces, bueno, busquemos y analicemos lo positivo.
1: O sea, se va a priorizar el compre local.
0: Y sí, obviamente, porque
1: Claro.
0: siempre, viste, Gerardo, en estos tipos de eventos convoca a muchas personas. Bueno, el Leoncito convocó a más de 4.000 futbolistas, o sea, se activa la economía de la ciudad de Rafaela, entonces permite al ciudadano rafaelino vender, comercializar un poco más en esas fechas, digamos. Y bueno, da un respiro a aquel que tiene, hoy en día la mayoría tiene dos trabajos y la venta es otra salida laboral importante para el ciudadano rafaelino.
1: Bueno, ¿cuándo se discute esta ordenanza, Carla?
0: Y esta ordenanza, conjuntamente con otra que ingresó del Ejecutivo, que es para
1: Sí.
0: una reparación muy importante esta ordenanza, de compra directa del tema de la reparación de un móvil, de un transporte para el área de discapacidad, para que, bueno, los chicos que, bueno, hace tiempo que está, tiene una rotura, y obviamente los montos de la reparación de ese transporte necesitan una compra directa. Bueno, ese proyecto más estos corrimientos de partida en diferentes áreas que están

0: bien especificado, seguramente lo vamos a votar en una extraordinaria. Recordemos que nosotros tenemos receso de sesiones, entonces todas las sesiones que hagamos ahora serían sesiones extraordinarias.
1: ¿Cuándo bueno, sería ¿cuándo sería esas?
0: Y aún esta semana lo íbamos a resolver porque estamos tratando también otros temas.
1: Digo porque hay que trabajar con tiempo este tema.
0: Sí, exactamente.
1: Porque los ODESUR están a la vuelta de la esquina, ¿no?
0: Así
1: hay
0: es,
1: que decidir
0: así es,
1: las
0: Gerardo.
1: Compras, cómo se va a organizar el tema de la distribución justamente de esos alimentos, de qué manera se va a definir la adquisición de los mismos, en qué lugares y qué en todo caso pueda presentar cada delegación en materia de la necesidad de una alimentación adecuada a cada uno de los deportistas. Y ya hay muchos detalles en el medio a tener en
0: Totalmente.
1: cuenta, así que hay que aprobarlo lo antes posible.
0: Exactamente, que se vienen trabajando. De hecho, mañana martes tenemos una reunión con Silvina Bravino, que, bueno, que trabaja y habla, nos va a especificar un poco todo este corrimiento de partidas, como bien decía, que es necesario saber previamente ante una votación.
1: Digo, ante el congelamiento de la tasa, ¿hay margen para disponer de estos fondos?
0: Justamente este corrimiento de partidas es, se saca de un lugar y se pone otro. Te doy, si querés, dos datos de dónde, porque esta solicitud de incrementos en algunas secretarías significa sacar en otras. Por ejemplo, la Secretaría de Servicios Públicos y Ambientes hizo como un equilibrio, porque recordemos que siempre esto se basa en un presupuesto, es un presupuesto. Después van surgiendo prioridades. Te doy un ejemplo, por ejemplo, hay dos colectivos que se iban a comprar para el tema de ODESUR, bueno, esos no se van a comprar y se van a destinar para otra cuestión, otras necesidades de esa secretaría, ¿sí? Derogan para otra, digamos, la misma secretaría. Después, hay, fíjate vos, en la Secretaría de Prevención y Seguridad, que te dije que necesitaban más, digamos, partidas. Ahí tienen un ahorro, por decirlo de una forma, un corrimiento de partida en el tema de, digamos, de con respecto, recibieron unos vehículos,
1: sí,
0: de dos camionetas a nivel provincial. Entonces, bueno, ahí, por ejemplo, las reparaciones y los rodados en un cero kilómetro, obviamente que no requieren de ese presupuesto. Entonces se corre. Después, fíjate qué importante hay en servicio público y ambiente. Hay un ahorro, yo digo un ahorro, pero que se bien interprete, que digamos, este monto se va destinado a otras cosas para eficientizar un poco los recursos. Cámaras y cubiertas. Mira, hay 280 millones de cámaras y cubiertas. Qué bueno eso. Que bueno, se van a destinar para otras cuestiones de ambiente y servicios. Entonces, bueno, es como una un reordenamiento, no es necesariamente que se va a necesitar más.
1: Pero hay que, digamos, hacer el número fino, sacarlo de lado para
0: sí, obvio,
1: poner
0: tal
1: en el
0: cual.
1: otro a los efectos de poder cumplir con este compromiso que tiene la municipalidad. Todo el mundo en principio pensaba que efectivamente la provincia se tenía que hacer cargo de esto, pero nosotros nos enteramos hace ya 45 días, no sé, un mes, de que efectivamente no, cada sede se tiene que hacer cargo efectivamente de alimentar a los deportistas, ¿no? Y para eso cada municipio tiene que hacer lo suyo, redireccionar partidas y buscar la alternativa, sobre todo en algo que es fundamental, porque por un lado pueden decir, pero se destinan 600 millones de pesos para los Juegos ODESUR, pero también es cierto que son 600 millones de pesos que se vuelcan a la actividad económica cotidiana con el compre local para que efectivamente las empresas de la ciudad de Rafaela tengan allí una alternativa, participar de las licitaciones y de las compras directas a los efectos de poder cumplir con el objetivo que va a demandar el acontecimiento. Entonces hay que tomar el lado positivo de esta cuestión, ¿no?
0: Exactamente, pero discúlpame corregir, Gerardo, porque no son 600 millones, esto es como una intención, esto lo tiene que especificar. Hay un corrimiento de partida en deporte y recreación, hay varios corrimientos de partidas, por eso te digo que están todos separados. En ningún punto este corrimiento de partida leo 600 millones. Así que por eso digo que por ahí el comunicado es malintencionado, no sé, lo vamos a evaluar mañana.
1: Sí, van a haber que sumar todo, efectivamente. Bueno, lo dirá la Secretaría de Hacienda exactamente cuál es el monto final, el monto final. Pero si es necesario un corrimiento de partidas hasta esa cifra, que es lo que quizás se pueda necesitar, ¿estaría el Consejo en condiciones? ¿Están los votos para ello?
0: Siempre y cuando están los votos, cuando sea algo razonable, el fundamento, que supongo que así lo será, de la secretaria Silvina Lavino. Por eso te digo que esto, cuando vos decís 600, no está ese monto como destinado específicamente en alimento, no lo dice en ningún lado, por ahí es malintencionado ese comunicado. Por eso, insisto, hay que escuchar bien y priorizar, obviamente.
1: Sí, ¿cuánto en alimento, cuánto en transporte, cuánto?
0: Exactamente, claro, ahí está. Tal cual.
1: Ahí está.
0: Así es.
1: Ahí está. Puede llegar, en todo caso, todo a demandar esa cifra, pero no es específicamente que se va a gastar 600 millones de pesos en alimentos.
0: Exactamente.
1: Ahí es, para que quede claro. Entonces, es posible que durante la semana haya una extraordinaria o la semana próxima, digo, porque hay que...
0: Sí, seguramente. Esta semana o la semana próxima va a haber una extraordinaria, porque, bueno, como bien mencionás, Gerardo, necesita un análisis, sobre todo,
1: faltan 2 meses, ¿no?
0: Exactamente, claro. Pero también, como insisto, el corrimiento de partida me parece es fundamental evaluar otras cuestiones como es la prevención y seguridad, que bueno, también lo requiere.
1: Carla, gracias, gracias por responder, y esperemos
0: gracias
1: que
0: a usted,
1: efectivamente haya algo de sentido común en todo el Consejo para determinar efectivamente que esto es necesario a los efectos de poder cumplir con las obligaciones en un hecho absolutamente extraordinario para la ciudad, que son los Juegos Odesur. Así que un abrazo muy grande y gracias,
0: sí, un abrazo,
1: y feliz día.
0: Igualmente, muchísimas gracias, Gerardo, siempre muy atento.
1: Bueno, Carla Boydi, la concejal del PDP, hablando de un hecho no menor y que tiene que ver efectivamente con el tema de las partidas para alimentar a los deportistas en los Juegos Odesur, que la cifra que se maneja, y que ya habíamos adelantado aquí, recordamos, hablamos en ese momento entre 500 y 550 millones de pesos, no está, directamente vinculada con el tema de la alimentación. En todo caso, podría llegar a englobar todos los gastos que deberá afrontar el municipio para poder colaborar con la provincia desde lo local. Quiero que se me entienda, porque no se le puede pedir, digamos, a la provincia que venga gente de control público a dirigir el tránsito en los momentos en que las delegaciones vayan llegando. Todos esos servicios los tiene que brindar efectivamente el municipio local, y por lo tanto hay que hacer la discrecionalidad de las partidas correspondientes para contar con esos fondos. O sea, es un corrimiento de partidas, sacar de un lado para poner del otro. Y bueno, esperemos que haya sentido común en los concejales y se apruebe en extraordinarias, como corresponde, efectivamente, esta ordenanza que permite la posibilidad, en todo caso, de contar con los fondos para afrontar los compromisos que vienen. Las 7 de la mañana con 57 minutos. Temperatura a esta hora, Verónica Sbrun. Está fresco, no sé. Yo salí,
2: me
1: pongo una campanita, está bien, y empecé a sentir fresco en serio.
2: 11 grados.
1: Bueno, ahí está.
2: 9 grados la sensación térmica, no marca lluvia la ranita, pero sí nublado durante toda la jornada con una máxima de 13.
1: Bueno.
2: Sé que frío.
1: Frío. Bueno, tengo respuestas con respecto al tema del arrollado de Granja Pelosi.
2: Sí,
1: me lo permiten. El saludo para el doctor Santiago Bollero, abrazo muy grande. A Guille Nicola, gracias por el mensaje. A Hernán también, el abrazo muy grande. El doctor Eduardo López, En los momentos difíciles, los más tristes, los más dolorosos y complicados, siempre un amigo es el que sufre y te ayuda a levantarte. Hoy es uno de esos días tristes, pero acá hay un amigo que está presente a pesar de todo. Feliz día, querido amigo, dice el doctor Eduardo López. Gracias, Eduardo, querido. El abrazo muy, pero muy grande. Eduardo, querido, feliz día. Bueno, ¿qué líneas de comunicación tenemos para que los oyentes se contacten con nosotros en el Día del Amigo particularmente?
2: Bueno, chicos,
1: para
2: manda...
1: saludar a quienes ustedes
2: claro,
1: quieran.
2: Claro, si tenés ganas de mandar... Antes se usaba eso de mandar un saludo,
1: sí,
2: por
1: claro,
2: la radio. Y era re importante. Te mandé un mensaje, Menardi, y no me lo respondiste. Fíjate en el WhatsApp. Bueno, pero en el personal. Ustedes tienen que mandar su WhatsApp o un audio también si quieren compartir al 278446. También pueden vernos y participar desde cualquier plataforma a través de nuestra página gzradio.top. Allí también los invitamos a suscribirse a nuestro canal de YouTube. Se suscriben, tocan la campanita y se está riendo Menardi de lo que hago con la IA. Pero no me importa.
1: Con la IA.
2: Claro, viste que con el chat GPT. Te podés hacer.
1: No, yo no, no, no te
2: Ay, es hermoso.
1: No, no, no,
2: o sea, lo que me divierto con eso.
1: No, yo no, no.
2: Ay, me
1: no
2: encanta.
1: Me no me gusta.
2: Queda precioso.
1: Espectacular editorial, como siempre. Feliz día del amigo. No sé quién lo escribe. Pasame el nombre si. Omar, muchas gracias. Omar, querido, abrazo muy grande. Hola, Gerardo, buen día y muy feliz día del amigo. Un abrazo a la distancia, muy bueno el comentario, como siempre. Carlos, gracias. Ana María dice, buen día, Gerardo, feliz día, pasado lindo, abrazo enorme. Hugo Cosa, que tengas un hermoso día. Gracias, Huguito, querido. Bueno, acá tengo el mensaje del señor Pelosi, allí desde Granja Pelosi, en la acera 156. Primero dice, es cierto, es una demostración cabal de cómo se debe defender la camiseta. Ojalá le sirva de ejemplo a todos los políticos para entregar su sacrificio en pos de un país mejor y no en tener ellos un patrimonio mejor. Buen día, Gerardo. Dado el resultado del partido entre España y Argentina, el sorteo se hará entre todos aquellos que hayan pronosticado un 0-0 durante los 90 minutos. ¿Tenemos
2: bueno,
1: eso?
2: Sí, sí.
1: ¿Tenemos eso?
2: Fíjate, Fede, en mi mochila
1: bueno,
2: está el papel.
1: Bueno. Ahí está. El que haya estado más cerca del resultado se
2: 0
1: lleva.
2: 0-0.
1: Se lleva el arrollado.
2: Pero es que hay una sola persona.
1: Y bueno, listo. Ya está. Se lo lleva. Así de simple. Bueno, farmacias de turno en la ciudad de Rafaela. 8 de la mañana, 1 minuto. Hasta recién estuvieron Moreno y Simoncini. 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Bueno, vamos a ver si esta mañana tenemos la nota que esperamos, en todo caso la nota del día, ¿no? En el Día del Amigo, a las 8 de la mañana con 2 minutos, ¿sabes qué? Se viene la gran cena en Presidente Roca para el próximo fin de semana de las clases 46, 56, 66,
2: claro.
1: 76 y 86. Mm. Bueno.
2: Me falta.
1: Este 25 de julio, podés ir igual, no hay problema.
2: Claro, obvio.
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1: 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Bueno, ya ha llegado la planilla desde producción, ¿verdad?
2: Claro. Bueno, es la gente que se había anotado exclusivamente
1: para el resultado de hoy. Sí.
2: Exactamente.
1: A ver, ¿quién se lo lleva?
2: Como bien dijo Rudy, por aproximación.
1: En todo caso, por aproximación.
2: Una sola persona puso
1: sí.
2: Que empataban. Que empataban 2 sí. a 2. Quiero decir exactamente lo que ocurrió. Que empataban 2 a 2 y que en tiempo suplementario Argentina hacía un gol más. Es decir, que el partido terminaba 3-2 para Argentina.
1: Es el único que dio un empate.
2: Es el único que dio un empate.
1: Ajá.
2: Acá lo tengo anotado, por eso digo, quiero leerlo exactamente cómo fue, si se entiende.
1: Bueno, ¿y qué hacemos?
2: Y no sé si Rudy dice
1: si
2: que
1: lo
2: se lo
1: acepta.
2: Demos. Todo lo demás.
1: Se lo damos a Felipe.
2: Todos los demás pronosticaron como
1: el triunfo argentino.
2: Nosotros dijimos en nuestro propio PRODE.
1: Que eran más expresiones de deseos en realidad.
2: Obviamente.
1: Bueno.
2: Pero el único.
1: Que me diga Rudy si se lo damos al que sea.
2: No, por eso digo.
1: Se aproximó. O en todo caso hacemos un sorteo entre todos los que arriesgaron un resultado. Ya me lo va a decir.
2: Esta persona dijo 2-2.
1: Bueno,
2: me marcó un empate.
1: Es el único que marcó un empate.
2: Sí.
1: No hubo 0-0, nada.
2: No, marcó un empate, no fue exacto, pero fue empate. Así que y después en el alargue dijo que ganaba Argentina. Pero bueno, si Rudy dice, no, bueno, fue el que le pegó más cerca, porque le pegó el empate.
1: Sí, claro. O sorteamos entre todos
2: no sé,
1: ellos.
2: Me dirán.
1: O sumamos nuevos oyentes para que.
2: No, bueno,
1: en el
2: para,
1: día
2: eso
1: de la
2: no, para eso sumamos un nuevo arrollado, porque este premio es este premio.
1: No, bueno.
2: No me cambien.
1: No me lo presiones.
2: Me cambien,
1: Rudy. Bueno, el arrollado ya está ahí esperando.
2: Bueno, no sé.
1: A ver, bueno, pero dependemos de la palabra de
2: Pedro. Obvio, por bueno, supuesto.
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1: Bueno, muchas gracias al doctor Eduardo López, ¿eh? Gracias a Gerardo y arriba, que somos argentinos y siempre a pesar de los políticos, los

0: problemas, la economía y lo que sea, seguimos adelante. Bueno, Jonathan Zunino también, desde Amiun, feliz día, Genaro querido, fuerte abrazo, dice, saludos a todo el equipo, dice, hacemos un sorteo entre todos, porque no se trata de aproximación.
1: Bueno.
0: Pero vamos a dar la oportunidad a todos los oyentes, deberán acertar cuándo se celebró por primera vez el Día del Amigo en Argentina. Ah, o sea, más allá de los que participaron del resultado, vamos a recibir nuevos mensajes. Pueden googlearlos si quieren, ¿no?
1: Sí, sí.
0: Yo la verdad que sé que en 1969 llegó el hombre a la luna y poco tiempo después, merced a la idea de un argentino, se determinó efectivamente la celebración de este 20 de julio como Día del Amigo para, en todo caso, homenajear este abrazo universal que significó la llegada de Neil Armstrong pisando la luna por primera vez el 20 de julio de 1969. Entonces, hacemos un sorteo entre todos, pero no se trataba de aproximación. Vamos a darle la oportunidad a todos los oyentes y deberán acertar, o sea, vamos a sumar oyentes, cuando se celebró por primera vez el Día del Amigo en la República Argentina. Muchas gracias a Mónica Frade también por su mensaje. Buen día para todos, amigos, feliz día para ustedes, Dios los bendiga. Dice Claudio Camburzano, así en San Justo, en nuestra provincia de Santa Fe. Abrazo, Claudio querido, gracias por estar junto a nosotros cada día. 8:10, roticería como en casa. 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
1: ¿Qué se come para el Día del Amigo?
0: No sé, lo que venga.
1: Por ejemplo... Ah, me gusta eso. Sí, está bien.
0: Ah, bueno.
1: Sí, esto, ese menú sí, me gusta.
0: La sugerencia de Menardi es...
1: Me encanta.
0: Y no, imposible de comentar por radio.
1: Está bueno ese menú. No se me había ocurrido.
0: Todo depende. 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
0: Hoy es el Día del Amigo, más que nunca. Totalmente. Aragón, claro, para regalar una pilchita, ¿sí? Algo de,
1: como les
0: de
1: dije,
0: marca.
1: Como les dije, depende del grado de amistad.
0: Claro, obvio.
1: Puedes regalar un gamulán.
0: Un gamulán.
1: Un sacón. Sí. Un pullover. Claro.
2: Un gabán.
1: Un gabán. Sí, es muy, muy, muy amigo. Y después ya. Sí, es un poco un amigo, así, para un detalle que también tiene que ser importante, ya, y tenés un echarpe.
0: Claro, un echarpe.
1: Qué antiguo.
0: Estamos hoy con términos echarpe, del siglo pasado.
1: Sí. ¿Qué otro más? Ayúdeme.
0: Una bufanda.
1: Bufanda, echarpe.
0: Claro. ¿Algún calzoncillo? Sí, puede ser. Ropa.
1: Sí, de frisa.
0: Ropa interior.
1: Ropa interior, interior. Camisa interior. Interlock. ¿Se acuerda?
0: Un anabilisto.
1: Bueno, ahí no llegué, pero yo me acuerdo cuando.
0: ¿Qué porquería?
1: ¿Cómo se llamaba? ¿Cómo se llamaba el negocio que está ahí en la esquina de donde está el? Donde venden productos de cosméticos, ahora en esa esquina vidriada grande. Que te volanteaban y de un lado era rojo y de un lado era azul. ¿Estas
0: castellanas o Heredia Funcional?
1: Esa, Heredia Funcional, sí. Que decía, no sé, importante, el precio de las camisetas de Interlock.
0: Exactamente.
1: Que mi mamá iba a comprar porque decía...
0: de frisa.
1: Claro, mi mamá decía
0: calzoncillos largos vendían.
1: Claro, sí. Pero cuando decía Interlock, mi mamá iba a comprar porque dice, ese es el algodón bueno. Por eso me quedó esa...
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1: Sí, igual prefiero que me lo haga otro.
0: 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Entonces vamos a decir, hoy me voy a regalar el Yaris, por ejemplo.
1: Ay, sí.
0: Claro. O el Corona.

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1: Bueno, el Día del Amigo se celebró por primera vez el 20 de julio de 1969, el Día del Anuizaje.
0: No, ¿a quién se le ocurre en ese mismo momento?
1: No, porque por iniciativa del doctor Enrique Febraro, inspirada en la llegada del ser humano a la Luna, porque Febraro, que fue impulsor, envió más de 1000 cartas a distintas personas y recibió muchísimas adhesiones a su propuesta por ser ese día, el día que el hombre pisó la Luna. Pero yo no sé si se celebró ya ese mismo día del alunizaje.
0: Claro, imposible.
1: Pudo haber sido el año siguiente, 1970, en todo caso, porque no creo que se haya instituido precisamente ese 20 de julio. Me queda la duda. Bueno, puede ser que el oyente tenga razón. 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
0: Ay, dice lo mismo, estaba mirando, pero no. Para mí no puede ser.
1: Bueno, y sí, puede ser, todo puede ser. Dice, no hay datos oficiales. Esa era la...
0: Bueno, ahí te creo, pero no puede ser ese día porque ese día llegó
1: el hombre a la Luna.
0: ¿Y quién, que ese día? ¡Ay! ¿Quién se iba a ese día poner a pensar? Vamos a decir que.
1: Ahí Febraro empezó mandando cartas.
0: Puede ser que haya empezado a mandar cartas, pero como dice usted, al año siguiente o después.
1: Para mí,
0: con el tiempo.
1: Un tiempo después.
0: Pero imposible que ese mismo día.
1: No sé cuándo se determinó exactamente, ¿no? Bueno, en todo caso, tomemos eso como respuesta por si algún oyente quiere comunicarse y participar del sorteo del Arrollado, que está ahí pendiente el premio. Entre los que arriesgaron el resultado de la selección argentina, le sumamos ahora efectivamente esta pregunta. Dice Rudy, hacemos el sorteo entre todos porque no se trata de aproximación, pero vamos a darle oportunidad a todos los oyentes que deberán acertar cuándo se celebró. Ahí está la trampa en la pregunta. ¿Cuándo se celebró?
0: Así lo puse.
1: Por primera vez el Día del Amigo en Argentina.
0: Así lo puse y así responde la IA.
1: Bueno, ¿qué responde la IA?
0: Eso, que el Día del Amigo se celebró por primera vez.
1: Bueno, pero ¿y qué sabe la IA? Yo no confío.
0: Algo sabe.
1: No confío en la inteligencia artificial, no confío en eso.
0: Bueno, habrá que buscar entonces en la enciclopedia.
1: No confío. Te digo porque cuando estoy haciendo el programa de tangos, me tira verdura a lo pavote la IA. A lo pavote, porque se nutre de información, de la buena y de la otra. Así que confío en mis instintos. 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
1: Las 8 de la mañana con 21 minutos, ya estoy con Valderrama allí en la ciudad de Sunchales y tos mediante cantará Kim Carnes en un ratito, nada más. Vamos. ¿Eh? Te tiene mal el clima, ¿no?
0: Muy.
1: Sí.
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1: Y entonces...
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1: 8:22 minutos, 10 la temperatura en Rafael a esta hora.
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1: 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Bueno, ahora Ariel Valderrama nos impondrá acerca de las últimas novedades en la ciudad de Sunchales y después vamos a homenajear a una gran cantante que se hizo famosa, así como Bonnie Tyler, a quien homenajeamos. La semana pasada se hizo famosa por Es una pena, precisamente. Esta cantante se hizo famosa por un tema en particular que él la identificó por siempre, más allá de sus aptitudes, efectivamente, como intérprete, que la hicieron absolutamente famosa en todo el mundo. Se trata de Kim Carnes. Acá le decíamos Kim Carnes. Kim Carnes nació en Pasadena, California, el 20 de julio de 1945, por lo tanto, está cumpliendo 81 años ya. Todas estas intérpretes tan famosas en las décadas de los 70 y particularmente de los 80, hoy están por arriba de los 80 años, caramba. ¿Cómo pasa el tiempo? Bueno, fue integrante de New Christy Minstars en 1967. Se vio influenciada por David Bowie y se compara con él en los años 80. Kim Carnes conoció y se casó con Dave Ellingstone, con quien escribiría la mayoría de sus canciones. Bueno, se hizo famosa por Los ojos de Bette Davis, precisamente, en 1981. Si bien venía con grandes éxitos, este fue el tema que en realidad le dio fama internacional. Así que después de Valderrama, cantará la señora Kim Carnes, adhiriendo al aniversario de su nacimiento. Feliz cumpleaños desde aquí, señora Kim, y estaremos con esa canción absolutamente emblemática que hemos incorporado a nuestra secuencia de este día. Valderrama y la señora Kim Carnes.
2: Hola, hola Gerardo, ¿cómo está? Lunes, otra vez, ¿eh? No decimos buen lunes, es una formalidad, pero bueno, la vida continúa y quienes somos hinchas de Rosario Central sabemos que tenemos que ser hinchas en las derrotas, que son muchas, y en las victorias, que son escasas. Y con la selección pasa lo mismo, ¿eh? Así que, bueno, aquí estamos nuevamente para compartir con ustedes algunas de las noticias. El operativo policial ayer en Sunchales estuvo allí atento a todo, pero bueno, no fue necesario porque la cantidad de gente que se acercó entre el resultado final del partido y las condiciones climáticas que hacían que la temperatura fuese baja, terminó entonces todo bastante bien, bastante rápido y bastante tranquilo. No fue necesario hacer todo lo que venía anticipándose en cuanto a lo que tiene que ver, ¿sí?, con la convocatoria, lógicamente, que se esperaba mucho más masiva y bueno, multitudinaria en caso de haberse dado otro resultado tras la final del mundo en la jornada de ayer. Nosotros nos quedamos también hablando de cosas que pasaron con un detalle de lo que sucedió en el transcurso de la semana anterior cuando estuvo sesionando el Consejo de nuestra ciudad. Les contamos el acuerdo o el preacuerdo que ya, bueno, ahora aprobado, está en poder del Banco Nación, de su directorio, para refrendarlo, de los 500 millones de pesos que llegarían al municipio, de la tasa que tendrá un piso de 20 millones mensuales, en fin, ¿no? Eso ya lo contamos. Pero también en el Consejo ingresó una respuesta a una nota que el propio legislativo había hecho a la empresa provincial de energía, que tiene que ver con el alumbrado público, un tema de debate ya desde hace más de un año y un poco más todavía, ¿no? Y lógicamente, bueno, ahora entonces tenemos la posibilidad de escuchar algunas declaraciones, un minutito de lo que dijo el actual presidente del Consejo Deliberante, Fernando Cataño, explicando precisamente la información recibida.
3: Estuvimos esperando un tiempo prudencial para que la EPE conteste, porque el Ejecutivo le había hecho un pedido de información a la EPE. La EPE no contestaba, pasaron 3 meses. ¿Qué hicimos? Desde el Consejo resolvimos, con una nueva minuta de comunicación de mi autoría, de decir, bueno, vamos directamente a la EPE. Si la EPE de acá no nos contesta, vamos a la agencia central de la EPE en Santa Fe, le dirigimos una minuta y le exigimos que en 10 días hábiles nos conteste. El consumo en los últimos 6 meses del alumbrado público, en concepto de alumbrado público, el precio de kilowatt que están cobrando para saber, bueno, cuál es el precio de kilowatt y el monto que se traslada a la cuota de alumbrado público que paga cada uno de los vecinos. La semana pasada hemos recibido ese informe por parte de la EPE, que obviamente ahora lo hemos trasladado al Ejecutivo para que haga las comparaciones necesarias para saber a dónde estamos parados, y eso lo habilitaría al Ejecutivo, ya no habría excusas, lo habilitaría para poder ya iniciar un poco todo este camino de buscar un nuevo método de distribución.
2: Hasta allí entonces las palabras del presidente del Consejo, y bueno, vamos a ver qué es lo que pasa, de quién más. Todos tenemos esta misma expectativa, ¿no?, de lograr una mejora en lo que sucede mes a mes en nuestra boleta de pago de la empresa provincial de energía. En algún momento ya hubo, lógicamente, encuentros entre el Ejecutivo y el Legislativo, se han puesto de acuerdo en que no irá el cobro del alumbrado público en la tasa municipal. Alguien lo deslizó como posibilidad, pero rápidamente explicaron que hoy en día, con un 30% aproximadamente de no pago de la tasa municipal, automáticamente tendríamos un 30% de no pago de la cuota de alumbrado público, ¿no? Entonces, bueno, no pueden hacer que una cosa vaya de la mano. El sistema actual de cobrarlo dentro de la boleta del EPE es eficiente, pero bueno, lo que habrá que hacer es cambiar la metodología de cálculo de cada una de las boletas, ¿no? Cambiar la modalidad. Así que vamos a estar atentos, ¿eh? Ahora ya el municipio tendrá esta información, la va a poder comparar puertas adentro con el relevamiento que venían haciendo en el transcurso de los últimos meses, y a partir de allí tomar las decisiones que crean convenientes. Un abrazo grande, nos volvemos a reencontrar mañana con más noticias desde aquí, desde Sunchales.

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1: Bueno, las 8 de la mañana con 40 minutos. Ha llegado la señora Verónica Brun con el termo, el mate, la yerba mate de Don Basilio, naturalmente.
2: Sí, y los grisines que les saco, me los tengo que traer acá porque me comen todo.
1: Ah, bueno, ¿qué pasa? Sí. ¿Qué lunes tenemos? Menos mal que es acá. El día del amigo.
2: No, ellos no saben ser amigos.
1: Si ya no comenzamos con
2: órdenes
1: esas
2: básicas.
1: Rencillas que tienen que ver con nimiedades.
2: No son
1: caso.
2: Nimiedades porque yo los pedí exclusivamente para mí.
1: Esas varillitas allí con
2: grisines.
1: Grisines
2: tengo con la amabilidad, sí, de compartírselos porque les dije, bueno, les comparto, pero tampoco para que se los coman todos. Entonces no me dejan otro camino.
1: Devoradores cereales.
2: Totalmente. No me dejan otro camino que traérmelos acá adentro.
1: Gracias a la gente de Bamar por alimentar a la jauría. 8:41 minutos. Feliz día, Marcelo Arias. ¿Cómo andamos?
3: Hola, Gerardo. Feliz día para vos también, para Vero, Ale y Fede, allí, compañeros de trabajo. ¿Cómo andan?
1: Bien, afortunadamente.
2: Muy bien, chiquito. Bien. Muy bien, chiquito.
3: Muy bien, gracias a Dios. Muy bien. Hermoso día.
1: ¿Hermoso día?
2: No, el día es un día de mierda, bien. Amigo. Papá.
3: No, es hermoso, porque estos días también merecen ser vividos.
2: Sí, ¿eh? Así es cierto.
3: Un poco más nostálgico, mirándolo de otro lugar, pero también merecen ser vividos.
1: Sí, obviamente.
2: Qué profundo. ¿Eh?
3: Lo que pasa es que forma parte, nosotros tenemos que seducirlo.
1: ¿Cómo
2: o sea que yo tengo que seducir el día de lluvia, el día gris.
1: ¿Cómo estamos hoy?
2: A ver, Marcelo, dame 3 tips para seducir a un día gris lluvioso.
3: 3 tips para... Sí. No,
1: te complicó todo el informe.
2: ¿Por qué hablas?
1: Te complicó todo el informe.
2: A ver, dale, tira.
3: ¿Por qué me va a complicar? No. ¿Por qué se cree que me puede complicar a alguien que yo me puedo sentar simplemente frente a una ventana, sí, y ponerme a contemplar todo el gris del cielo y decir, es una bendición, ¿sí?, que esta lluvia o esta llovizna caiga para que me crezca el limonero, por ejemplo?
2: Me encanta, perfecto. Esa es una, muy bien, me gusta, la tomo.
3: ¿La tomás?
2: Sí, totalmente.
3: Bueno, la otra puede ser un poquito... a ver, es decir, un día así, ¿qué haces? Agarrás y decís a la familia, vengan, contemplemos juntos este paisaje, busquemos a través del mismo qué podemos compartir hoy al mediodía en la mesa para seguir disfrutando de este día gris, lluvioso o desapacible, como quieran llamarlo. O sea,
2: sería como invitarlos a jugar a juegos de mesa o hacer algo adentro.
3: Sí, a las cartas se puede jugar, juegos de mesa, adivinanzas, apagar el televisor, dejar de lado los teléfonos.
2: Bien.
3: ¿Sí? Y comunicar.
2: Me gusta. Y la última quiero, pero que sea romántica.
3: Bueno, es que de esa la que no quería decir.
2: Dígala. Sí, de eso comemos, Arias.
3: Entonces yo a lo último le diría en el oído a mi pareja, mandalo todo a dormir, a la cucha, y nosotros vayamos pa el dormitorio.
2: Bien, muy romántico, sí, pero muy romántico lo suyo.
1: Claro, dime. El grano, vamos a ver.
2: Bueno, perfecto, bien.
3: Haríamos así.
1: Sí, seguro, bien, aprovechando bien, el día. ¿A dónde vamos a ir? Sí, la semana, aprovechemos.
3: No sé.
1: Está bien.
2: Muy bien, bueno, aprobado.
3: No sé, algunos deben tener otra fantasía en vez del dormitorio.
1: Sí, también.
2: Sí, ¿por qué no? Se hace en la mesada.
3: Dejemos que este tiempo o esta llovizna o esta garúa moje nuestros cuerpos y vayamos atrás de la higuera. Si no tiene higuera, atrás del limonero, vas a ver.
1: ¿Qué
2: Ay, atrás no puedo ir porque tengo el tapial. Sería como abajo del limonero.
3: Bueno,
2: y veo que el limonero tiene algunas ramas, cuando ya es más grande, tiene algunas ramas que tienen espinas. Sí.
3: Y, ah, mira vos, el mío también tiene espina.
2: Sí, y entonces se complica, pero bueno, habría que buscarle la vuelta. Abajo del limonero, dice usted, y con toda esta lluvia, este barrial, se hace un lodazal,
3: no importa,
2: una
3: asco. No importa, haga de cuenta que... y sueñe que está viviendo en un campo al aire libre, donde la naturaleza permite que sus cuerpos estén como Dios los trajo al mundo y sin miedo de que nadie lo esté observando.
1: Claro, está bien.
2: ¡Qué de mierda! ¡Me nervio, estoy escuchando!
1: ¿Qué?
3: Y por ahí cuando están bueno. En lo mejor aparece un león y tienes que salir corriendo.
1: Sí, claro.
2: El perro te aparece.
1: Sí, claro.
2: Ay, Dios.
1: A mí se me ocurren otras cosas, pero bueno, sí, dejémoslo
3: sí,
1: así.
3: También. Sí, por ahí te podría aparecer otra cosa, ¿no?
1: Sí, claro. Qué sé yo. ¿Alguna amiga con derechos?
2: Claro. No, eso fue ayer.
1: Ah,
2: ayer, 19 de julio fue el día de los amigos con derechos.
1: Ah, mira.
2: Hoy
1: mira.
2: Es el día del amigo.
1: Claro.
2: Amigo, bueno, realmente.
1: Pero ayer estábamos ocupados con el partido de la selección, así sí. Que posterguemos, en todo caso.
2: Ah, usted dice para que hoy. Podemos usar como excusa eso
1: claro,
2: para.
1: Obviamente.
2: Me gusta.
3: Entonces quiere decir que ayer un jorobado no podía festejar.
1: Claro. Porque no sería derecho.
3: Claro.
1: Sí, tenés razón. Bien. Bien. Salió del paso, ante esta requisitoria tan compleja por parte de la señora.
3: Podría ser mucho más seductor, pero hay horario de protección al
1: menor. Sí, tal cual. Bueno, mi querido amigo, a las 8:47 minutos, títulos de la semana. A ver,
3: bueno,
1: estafas millonarias, arrebatos de celulares, choques, pasó de todo, ¿verdad?
3: Pasó de todo, pero recién nos llega que de un robo a un doctor, un kiosco, para que la gente lo entienda más fácil, se le van dando distintos nombres, más el kiosco, drugstore, distintas cosas, pero bueno, en definitiva... Es un kiosco que donde entras encontrás de todo, ¿viste? Bueno, forzaron la puerta y se llevaron dinero y mercadería y un celular de allí, por lo que nos dicen. Se llevaron un celular, algo más de 100.000 pesos en efectivo y mercadería entre cigarrillos y chocolates. Nos dicen que el perjuicio sería importante, más allá de los 100.000 pesos, entre mercadería se habían llevado... más de 300.000 pesos también, ¿no? Así que esto fue en Barrio Mosconi, en calle 9 de Julio, allí este kiosco que, bueno, habría sido asaltado. Tenemos también que nos mandan los vecinos que un grupo de menores ya hace bastante tiempo que produce malestar en el sector de Avenida Italia Edison. Este domingo tuvo que intervenir la policía en dos o tres oportunidades, generado por este grupo de menores. Ahí hubo roturas de vidrios en la garita de colectivos ubicada allí en Italia y Edison, pero los vecinos aseguran que no se trata de un hecho aislado. Según cuentan, el mismo grupo suele insultar a las personas que pasan por el lugar, patear los portones de la vivienda, provocan situaciones de tensión alrededor de la Plaza Italia. Y bueno, dicen estar cansados, piden respuesta porque aseguran que la problemática es habitual y afecta la tranquilidad del barrio bastante seguido, según los que nos cuentan. Pero bueno, son menores y a veces ante esto queda muy poco por hacer, porque vos los podés resguardar físicamente, como dicen, los llevas a la comisaría y a los 10 minutos tenés que llamar a los padres, a los progenitores, lo que quieras llamar o quien esté a cargo de esos menores para devolverlos a su familia, ¿no? Y es ahí donde yo siempre cuestiono que tiene que estar el trabajo del Estado, porque para reeducar a esos chicos también tenés que trabajar con la familia. ¿Te das cuenta, Gerardo, cuando yo te digo nunca estuvieron los equipos territoriales?
1: No.
3: Porque si hubieras estado en los equipos territoriales, como decían y hablaban hace 15, 20 años, 30 años, los equipos territoriales, esos esos papá, quienes su mejor, a lo mejor anteriormente también fueron como estos chicos, nunca vinieron trabajando con la familia. Nunca vinieron trabajando. Es cierto que no podés trabajar con el 100% de la familia, pero que ya trabajes el 10% es una gran ayuda para la sociedad. Es decir, vos tenés 10% que vas recuperando y a futuro podés ir a recuperar más según cómo vaya la situación. Bueno, es por eso cuando decimos está todo el tejido destruido, porque no solamente en nuestra ciudad, ¿no?, sino en el país el tejido está totalmente destruido. Pero cuando hablamos de equipos territoriales hablamos de estas cosas, no solamente que lo llamás por teléfono dos o tres veces y si no te atendieron, ya está. Decís, no, yo intenté, a ver, o fuiste una vez, tomaste un café con leche o un mate cocido y después no fuiste más. Trabajar en territorio significa otra cosa, significa estar. Es continuidad, a veces es te vas amargado porque fracasaste en lo que hiciste, pero al otro día tenés que volver a intentar. Trabajar en el territorio es tener muchas ganas de reconstruir un tejido social, algo que nunca estuvo, ¿sí? Porque, digo, esto lo vamos a empezar a ver mucho más seguido, ¿no?
1: Bueno, hubo dos intentos de estafas, ¿no? Quiso vender una cocina por redes y terminó transfiriendo casi 900 mil pesos. ¿Cómo es eso? Es raro, ¿no? El tema, ese, por un lado. Y el otro, el otro tiene que ver con cayó en una falsa promoción para jubilados.
3: Sí,
1: para jubilados.
3: Sí, claro, yo ya el otro día también había contado, ¿te acordás que me había llegado casi 8 millones de pesos también de un jubilado que había caído en esta estafa? Lo que pasa es que es muy fácil, te hacen creer que hay estafas. Yo creo que, yo no sé si estos abuelos tendrán hijos o no, o nietos, pero que tendrían que
1: consultar,
3: que no entren en las redes sociales para buscar estas promociones. Y de última, si los tienen, que los ayude para ver si son reales o no son reales, porque a veces te timan con esto del mundial, por ejemplo, que te van a dar, qué sé yo, 10% de descuento en la nafta durante un mes, todos los días, y vos haces tal cosa, y son puramente engaños, ¿no? Y decir, te ofrecen este servicio, te hacen vincular la tarjeta, te sacan préstamos, y bueno, y después terminás en una situación financiera realmente deplorable, porque, por ejemplo, a esta mujer le sacaron 5 palos 400.
1: Una locura.
3: Claro, es decir, vas transfiriendo a distintas cuentas, a billeteras virtuales, distinta plata donde ellos te hacen sacar créditos, si se tenés algo en tu cuenta también te lo virlan, así que, bueno, te guían paso a paso cómo hacer el esto de el supuesto beneficio, ¿sí? Y no es así. Por ahí en apariencia te dicen que están vinculadas a tu tarjeta.
1: Sí, pero
3: de crédito,
1: hay gente
3: ¿no?
1: que a lo mejor no débito. Hay gente que no es tan mayor y también cae en la trampa, como señor que quiso vender una cocina por redes y terminó transfiriendo casi 900 mil pesos.
3: Sí,
1: ¿se entiende?
3: Todos caemos. Hay mucha gente joven que también cae, pero en su mayoría, como que si tuvieran datos, ¿viste? Van buscando a la gente de mayor edad, que es más fácil. ¿Sí? Es más fácil. Uno es una persona grande también, pero bueno, está vinculada a la tecnología, entonces tiene un poco más de cuidado. Esto no quiere decir que no te pueda pasar, ¿eh? Esto no quiere decir que no te pueda pasar. Hay tipos que son muy avispados y también le ha pasado. Te agarran un momento de distracción, que vos estás pensando en otra cosa, metiste el dedito y al piste, perdiste, ¿eh? Por ejemplo, muchos de los que te cuento se dan en Marketplace, esta plataforma de Facebook, ¿sí? Donde entran allí, quieren vender, a partir de esto se comunica alguien que lo quiere comprar, se pasan los teléfonos y a partir de ahí ya empiezan a trabajar los estafadores que te mandé
1: el comprobante
3: de tal cosa, no se los tienen ahí ocupados, no se fijan realmente En el home banking, si entró o no entró la operación. Después le dice que, che, sí, pero no me llegó. No, pero fíjate que hubo un problema, si te mandé el comprobante, y no sé lo que le dirán. Lo cierto es que lo terminan llevando, ¿sí?, a entrar a su cuenta, y a partir de ahí, bueno, empiezan a trabajar tranquilamente. Los estafadores presionan a la víctima para que vaya a un cajero, realice pasos de su home banking, si es que no lo pueden convencer de hacerlo por el teléfono. Bueno, y entonces a partir de ahí entregan códigos, entregan números que ellos mismos después se encargan de vaciar o sacar préstamos en las distintas cuentas, ¿no?
1: En este caso le sacan 890 mil pesos y se habría gestionado un préstamo por 2 millones, ¿no?
3: Sí, que eso todavía me dijo, ahora después le voy a hablar a ver si realmente se efectivizó.
1: Pero hicieron ir hasta el cajero, ¿no? Tremendo.
3: Hasta el cajero. Y hacía rato que no se escuchaba que te hacían ir hasta el cajero, bueno, porque hoy lo hacen todo a través de los teléfonos.
1: Claro, por eso llama poderosamente la atención.
3: Que lo hizo hasta el cajero. Seguramente no habrá sabido hacer alguna cuestión por su celular y se fue al cajero, lo convencieron para que vaya al cajero, pero hace mucho tiempo que no escuchaba que lo hagan ir a un autoservicio de un banco para hacer los trámites, ¿no? Hablabas de los accidentes, para cambiar un poquito de tema, un choque múltiple en la ruta 34, dos camiones, esto fue en el kilómetro 362, perdón, jurisdicción de La Rubia.
1: Otra vez.
3: Como siempre, circulaban en sentido ascendente, esto quiere decir que van hacia el norte, y bueno, por las causas que están buscando, las causas, los peritajes de lo que pasó, pero hubo dos personas que sufrieron heridas leves, las otras que fueron asistidas en el lugar, y nada más. Estuvo un tiempo bastante importante cortada la ruta de una mano, y bueno, gracias a Dios no hay que lamentar cosas graves, más allá de que sí, todas estas incordios que traen todos estos accidentes, pero siempre la ruta 34 y en esos kilómetros se producen asiduamente. Quizás la ruta, vos que conocés y que vas para aquel lado, fuiste para aquel lado, no está acorde a lo que tiene que estar para que estos accidentes se produzcan. Por ahí ves, te llegás ahí de golpe a un pozo, venía a una cierta velocidad, querés esquivarlo, no ves otro de frente, o el de atrás te está pasando, y a veces suceden estas cosas, y en su mayoría últimamente por el estado de las rutas nacionales.
1: Bueno, tenemos también el hecho de una joven que se había determinado, digamos, a partir de un comunicado oficial, la búsqueda, ¿no?
3: Tenía paradero vigente. Bueno, la Guardia Provincial, también sobre la ruta 74, en la ruta 34, mira, 74, ¿en qué habré estado pensando, no? Bueno, allí hubo un procedimiento donde encontraron a la joven. Se trataba de CAS, no tenemos el nombre ni la edad, pero quien era intensamente buscada luego de que su familia denunciara la desaparición. Últimamente te digo que, o debe ser de mucho tiempo atrás, es lo que voy a averiguar hoy, pero últimamente, o la última semana, no hubo pedidos de paradero, ¿no? O que este pedido de paradero venga desde otro lugar. Lo cierto es que había profunda preocupación en la familia, nos cuentan, y que se había difundido públicamente el pedido de colaboración para con el paradero. Públicamente debe ser por redes sociales, imagino. Así que la agencia de trata dispuso que la joven esté allí a cargo de ellos y se la someta a un examen médico legal. Y bueno, lo cierto es que la joven está sana y salva, ¿eh? se le brindó tranquilidad a su familia, así que siguen ahora con las actuaciones de rigor para que vuelva a su domicilio seguramente, y bueno, y tratar de ver que no haya sido una trata de personas o algún abuso sexual y todas estas cosas que averiguan, ¿no?
1: Bueno.
3: Mirá, los bomberos este fin de semana rescataron dos perritos, ¿no?
1: Ah, sí, estuvieron
3: en una alcantarilla, sí, en la zona de Actis y Dimas Mateo, y también otro que ahora no me acuerdo, pero sí, en Actis y Dimas Mateo, ahí, uno solo, o dos en el mismo lugar.
1: Rescataron un can. Bueno, sí, también detuvieron a un joven que trasladaba un lavarropas robado por calle.
3: Se había robado un lavarropas.
1: No cualquiera anda por la vía pública un lavarropas. Con lo que pesa.
3: Lo que llevar un lavarropas cuesta.
1: Por eso, digo, son Terminator estos tipos, ¿no? Porque hay que levantar un lavarropas, ¿eh?
3: La información recibida no... Es decir, ahí iba por calle Progreso con el lavarropa. Seguramente, a lo mejor era un poco más chico a la imagen ilustrativa que pusimos en
1: sí,
3: el portal
1: de
3: las redes. Pero hay que levantarlo, hay que llevarlo, ¿no?
1: Sí, sí.
3: Se supo por el parte oficial de la Policía de la Unidad General Quinta, todo llegó una emergencia al 911 que alertó sobre esta persona que iba caminando por con un electrodoméstico, sí, por calle Progreso. La policía, la Guardia de Infantería, mejor dicho, intervino rápidamente para llegar hasta el lugar y logró aprenderlo. En el procedimiento secuestraron el lavarropa, una manguera e indumentarias, elementos que quedaron vinculados a la causa. Se ve que el lavarropa, cuando lo sacó con la manguera y ropa.
1: Manguera y ropa. Sí, se lleva la ropa de paso.
3: Se llevó la ropa de paso.
1: Sí, pesa mucho más, claro, porque no sé cómo hacen, sinceramente.
3: Bueno,
1: hay que llevar un lavarropa, sí, inclusive con ropa adentro, ropa mojada, que pesa mucho más. Bueno, admiro la fortaleza de esta gente. Sinceramente, no cualquiera anda con un lavarropa por la vía pública. Bueno,
3: sí, bueno, pero en una época, ahora está un poquito más calmado.
1: Sí.
3: En una época se iban con televisores y todo.
1: Sí, sí, sí, sí.
3: Ahora está un poquito más calmada la situación. No te digo que no se sucedan hechos delictivos, pero aparenta haber una recorrida más fuerte de la que podíamos ver a lo mejor anteriormente.
1: Espero que así sea. Bueno, mi querido Marcelo, bueno, gracias.
3: Chicos, que la sigan pasando bien.
1: Gracias.
3: Y me parece que el pollo chocado de Pelosi lo gané yo, que fui el que estuve más cerca del resultado. Yo dije 3-1, me faltaron los 3 de Argentina.
1: No.
3: En uno lo pegué.
1: Sí, bueno. No. No acertamos absolutamente nadie, así que la consigna de hoy es, en todo caso, cuando se festejó por primera vez el Día del Amigo, después de esta idea de febrero de terminar el 20 de julio, el Día del Aprendizaje, como Día del Amigo, ¿no? Yo sé que pasaron algunos años, pero no sé quién pueda tener respuesta correcta en ese sentido.
3: Yo le puedo dar una ayudita a la gente. ¿Sí?
1: A ver.
3: Seguro después de 1968.
1: Sí, 69 fue el alunizaje. 69 fue el alunizaje, el 20 de julio. El hombre llegó a la luna con Armstrong y Aldrin, precisamente. Y a partir de allí, febrero tuvo esta idea. El tema es, ¿cuándo comenzó a celebrarse? Es decir, ¿cuándo se aceptó efectivamente el 20 de julio como Día del Amigo? No fue inmediato, yo creo que no fue inmediato.
2: Mandó 1000 cartas,
1: sí,
2: de las cuales recibió 700 cartas con la respuesta de que sí, que estaban de acuerdo.
3: Está un poco confuso la situación. Figuran dos fechas, ¿sí? Por eso digo, después del 68, y tendrá que la gente tratar de ver cómo recopila información y la más acertada, porque tenemos dos fechas. Yo me inclino por la más cercana al alunizaje.
1: Bueno, el alunizaje fue en el 69, punto. Sí. Sí. A partir de así todos los demás. O sea, ¿cuál fue el primer 20 de julio en el que se comenzó a celebrar el Día del Amigo? Y ahí está la cuestión. ¿Fue en el 70, en el 71, en el 72? ¿Cuántos años pasaron? ¿O cuánto tiempo? ¿O fue inmediato? Bueno, en todo caso, los que más o menos tengan una referencia cercana son los que van a participar también del sorteo del arrollado, ya que no hubo ningún oyente que haya acertado con el resultado del partido de ayer, lamentablemente. Bueno.
3: Sí, puede ser una cuestión semántica también, ¿no? Porque pudo haber mandado las 1000 cartas dentro de ese mismo año y por eso después empezó por el día 69 y al año siguiente.
1: Por eso.
3: Averígüenlo.
1: Tiene que haber sido posterior, pero no está claro en ninguna parte. ¿Vos sabés?
3: No está claro en ninguna parte.
1: Bueno.
3: No.
1: Gracias, Marcelo. Nos encontramos en cualquier momento.
3: Abrazo fuerte.
1: El gobierno revisa sus planes para la recepción al plantel y finalmente no habría feriado nacional. Y sí, una idea demagógica de Milei. Al final iba a ser lo mismo que Alberto Fernández, ¿no? Decretar feriado por la llegada de la selección. Bueno, la selección vuela hacia la Argentina. Messi y otros futbolistas no viajan con la delegación. A las 8:17, hace un ratito, despegó el vuelo de Aerolíneas que traslada a los jugadores desde Nueva York rumbo al aeropuerto de Ezeiza. Llegarían cerca de las 18:30. El capitán de la selección permanecerá en Miami junto a su compañero Rodrigo De Paul. O sea que son los dos jugadores que no estarían acompañando a la delegación argentina. Así que va a haber seguramente una gran recepción. Espero que así ocurra. Bueno, sin la Copa y sin Messi en el avión, vuelve Tapia y, como dijimos esta mañana, deberá enfrentar tres frentes de tormenta tras la pausa del Mundial, y espero que la justicia haga lo que tenga que hacer con todos estos corruptos. La despedida de Messi en los portales de todo el mundo. Y el posteo de Rosario Central para felicitar a la selección argentina tras el Mundial, la foto sin Messi, sin ni Scaloni, que generó controversia. De Rosario Central no quisieron saber nada con aquellos que pasaron por News of de Rosario, ¿no? Tanto Messi con el propio Scaloni, precisamente. Así que los borraron de la foto. Mal hecho. O todos, o nadie. No podemos, en este caso, segmentar la responsabilidad o, en todo caso, el protagonismo de todos los que formaron parte de la escaloneta. 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
2: Ah, qué bueno.
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2: Sí.
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1: Saludo grande para Marcelito Gómez, gracias por el saludo del Día del Amigo. José Caruso, le mando un abrazo muy grande. Feliz día, Gerardo y equipo, nos dicen, pero no tengo el nombre aquí. Espectacular editorial esta mañana, como siempre, feliz del amigo. Bueno, ¿quién es el último que mandó el mensaje? Menardi dice, feliz día, Gerardo y equipo. A ver, pasame el dato, así. Elba, muy bien. Elba, un beso muy grande, feliz día para vos. ¿Hay mensajes de los oyentes? Vamos con ellos entonces, a ver qué dicen.
4: Hola, buen día, habla Mario, feliz día para el equipo. Y una pregunta para Verónica.
2: Sí.
4: ¿Hasta qué hora juntó limones anoche, ayer a la tarde?
2: No, no junté.
4: Es una inquietud que tengo.
2: No.
4: Felicidades, que la pasen bien.
1: ¿No juntaste limones?
2: No,
1: ayer.
2: No
1: por
2: junté.
1: Eso perdimos.
2: No, no perdimos por eso.
1: Por eso perdimos, no,
2: no,
1: no juntaste
2: perdimos
1: limones
2: eso.
1: Ayer. No, yo no pensé, perdimos. Terminaron los 90 minutos, bueno, no. Irá Verónica a buscar los limones, o en el 1-0.
2: No. No, porque en el 1-0 quedaba muy poco y era... Yo tengo una teoría que no la voy a...
1: Tenías que romper.
2: No, yo tengo una teoría. Yo tengo una teoría que no la voy a decir. Pues no me voy a meter a discutir en tema de fútbol porque claramente no entiendo nada, pero tengo una teoría y creo que ahí estuvo la falla. Pero nada más.
1: No entró Martínez.
2: Tengo una teoría.
1: ¿Eh? No entró Martínez, tenía que haber entrado Lautaro. ¿Eh? 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
2: no,
1: hizo...
2: No, los vecinos van a decir otra cosa, créame.
1: No.
2: Créame.

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0: 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Bueno, ¿sabes que hay un corte de energía en el sur de la ciudad? De 9 a 12 va a ser.
1: ¿En el sur?
0: Sí, ya se cortó.
1: ¿Sector?
0: No, mañana.
1: Ah, mañana.
0: El martes 20, dice la sucursal. La sucursal Rafaela de la empresa Provincial de Energía informa que realizará mantenimiento en la línea aérea de media tensión. Debían interrumpir el abastecimiento de energía eléctrica este martes 21 de junio en el horario de zonas que a continuación se detallan. De 9 a 12, zona rural sur. Esto es lo que dice. Zona rural sur. O sea, supongo que debe ser desde el fin de la urbanización en adelante, digo, ¿no? Dice zona sur, zona rural sur. Así que no, podría afectar todo el sector entre Rafael y Susana, supongo, ¿no? Bueno, no detalla específicamente, solamente zona rural sur. Esto es más que nada a quienes están trabajando en el campo. No van a tener energía eléctrica mañana de 9 a 12. La empresa se reserva el derecho de restablecer el servicio antes del horario indicado. Los trabajos se suspenderán en caso de mal tiempo. Bueno, las 9:22 minutos. Ha llegado el momento de ir a los números, si te parece bien. Hubo sorteos en el día de ayer, finalmente, con el tema del Mundial.
2: Claro que sí, por supuesto que sí.
0: El otro día
1: no hicieron el sorteo. El día que correspondía, lo hicieron al día siguiente.
0: Jugó la selección argentina con Inglaterra y se hizo miércoles, no hubo quini 6. ¿Sí? Hizo el sorteo el jueves por la noche, efectivamente. Pero bueno, el fin de semana hubo sorteos. Así que ya vamos a estar efectivamente con los números nacionales que ha ocurrido el sábado de la noche.
1: Nocturna nacional.
0: Sí. ¿Tenés ya
1: sí. el dato? Vale. A la cabeza el 795.
0: 95 los anteojos.
1: Le siguen 441, 119, 056, 295, 777, 273, 285, 503 y el 700.

0: 7. En Buenos Aires, 455.
1: 55 la música.
0: Muy bien, le siguen 046, 056, 273, 574, 208, 316, 996, 506 y el 261.
1: Esto es sábado a la noche. Bueno, dame los primeros premios nada más del resto de las loterías.
0: La de Santa Fe, el 203.
1: En Sancono, sí.
0: En Entre Ríos, el 158 y en Córdoba, el 576. Recordemos que Uruguay no sale.
1: Bueno,
0: los sábados no. No, los sábados no. Así que en la Nocturna Nacional, 7.95, y en Buenos Aires, el 4.55.
1: Perfecto. Bueno, hubo Kinex 6, hubo Loto, hubo Brinco, hubo Telequino. El domingo, ¿se sorteó todo eso o se suspendió por el tema del Mundial?
0: Kini, domingo, sí, se sorteó. Bueno, en el tradicional, 5, 17, 27, 28, 31 y 45.
1: Sí.
0: Aquí el pozo claramente ha quedado vacante. 4.824 millones de pesos para la próxima jugada. Kini segunda vuelta, 8, 21, 23, 33, 36 y 41. Vacante el pozo de 2.110 millones de pesos. Kini revancha, 4, 10, 14, 17, 25 y 32. Aquí hubo 4 ganadores con 6 aciertos. A cada uno de ellos le corresponden 507 millones 1.345 pesos.
1: Bueno, en un ratito seguimos, sí. ¿Te parece? Para completar, porque en el Día del Amigo no es bueno hacer esperar a los amigos. Y en este caso saludamos con muchísimo gusto a nuestro querido Julio Bárbaro. ¿Cómo le va, maestro? Buen día, qué gusto.
2: Buen día, gracias, gracias igualmente.
1: Las victorias deportivas suelen despertar un sentido de unidad que la política no logra sostener. Hermoso este artículo y reflexión en Infobae el día de ayer, ¿no? Sobre todo tiene que ver particularmente con esta historia que aparece en el partido con Inglaterra y los jugadores que mostraron valientemente, más allá de los impedimentos, la famosa bandera, las Malvinas son argentinas, y a partir de allí una enorme discusión que tiene que ver con el ejemplo que nos ha dado esta selección, ejemplo que no nos da la política, efectivamente.
2: Yo lo que me asombra, Gerardo, es esta novedad de que se puedan meter la tierra a los extranjeros. Porque en ese sentido, si nos devolvieran la sierra, la venderíamos.
1: Bueno, hubo un comunicador que me asombré, lo charlé con varias personalidades sobre el particular, ¿no? Alguien dijo, porque también es cierto que hay advenedizos, lamentablemente, en los medios de comunicación, y alguien dijo, hablando sobre esta famosa ley de tierras, y si viene alguien con 50 mil millones de dólares y le vendemos las Malvinas y listo. Y no pasa por ahí el tema, obviamente.
2: No, bueno, pero en la degradación de la mente humana, el problema no es que haya arrastrados, traidores, es que tengan ese lugar. Ese individuo, después de tanta vida entregada, yo viajé a Malvinas, ahí lo cuento, en un momento en que
1: sí,
2: tenía una relación pacífica con ellos. Tomás de Anchorena era el embajador. Después vino esta estupidez de que el peronismo era de izquierda, cosas de choneras, imagínate. Y yo fui al Foreign Office y fui a las islas, eran otras etapas. Ahora, hoy lo tengo al presidente que admira a Netanyahu, pero Netanyahu defiende sus tierras y casi las ajena. Y lo admira Trump. Y Trump hace un proteccionismo exagerado. Y yo digo, ¿para qué los admira si no es ni siquiera capaz de imitarlo? ¿No sirve ni como imitador?
1: Qué buena pregunta. Qué buena pregunta. Sobre todo porque además hubo una suerte de discusión, ¿no?, entre el presidente y lo que efectivamente mostraron los jugadores de la selección después del partido con Inglaterra, ¿no?, manifestando una especie de disgusto, diciendo que esto pasa por la vía diplomática y demás, que los jugadores no debieron efectivamente exponerse a eso, pero los muchachos...
2: La vía diplomática sí. De este señor no existe.
1: Absolutamente, a eso quería llegar. ¿Qué vía? ¿De qué estamos hablando?
2: Él está hablando de que él cree que ser un arrastrado es exitoso. Lo va a ir a ver a Bolsonaro, ignorando que Bolsonaro es primero brasileño y después de derecha. Entonces, un hombre que jamás va a ser como Milei, porque Milei es primero de derecha y después de argentino, a veces, la mayoría de las veces deja de serlo, ¿no? Entonces, no es la ideología. El tema central es el patriotismo. Después, si uno es patriota, pues de izquierda, de centro, de derecha, eso es secundario. Mientras no sea vendepatria, ¿no? Como lo son ellos, que dicen que se pueden vender la tierra. No hay país del mundo. Primero, cuando dicen proteger es cazar en el zoológico, nos toman de idiota o son idiota ellos, una de dos. Porque no hay ningún país del mundo que no proteja, Gerardo, ninguno. Nos inventó. Y en esa situación, cuando ellos plantean la venta de tierra, no hay ninguna sociedad en la humanidad que te figure en venta, país en venta, se vende. Es una cosa realmente, la degradación que ha dado el egoísmo y la ambición económica en Argentina es única.
1: Yo estaba pensando efectivamente, bueno, en esta idea alocada, ¿no? Obviamente que estoy en contra de este proyecto que pretende entregarlo todo. Digo, ¿y los legisladores qué? ¿No? Porque...
2: Yo fui diputado cuando éramos de verdad. Yo la veo hasta Lidia Limoini, digo, para portera no daría porque nos aprobarían, pobrecita. Realmente la degradación de los... cargos, de los intelectos. Yo fui diputado en el 73, que éramos hijos de la rebeldía, un país de lujo, éramos más que Brasil, éramos un país más desarrollado, productivo que Brasil. Después lo volví a hacer en el 83, cuando ya había aparecido este personaje que hoy abunda, que le llaman el operador, que es el coimero intermediario entre la empresa y la política. No, que el menemismo era básicamente, el menemismo era una asociación de coimeros apurados por llevarse lo que pudiera.
1: Sí, pero que están todavía, ¿no?
2: Muchos de ellos volvieron porque claro. Han sido exitosos, les fue bien. El apellido Menem y la coima son hermanos del alma. Bueno, después están los Caputo, los Entusenegger. Hay familias enteras que no tienen patria, que están viendo qué venden para irse. Claro. Nada más que eso. Claro. Y van a dejar acá la miseria que quede y en manos de empresas extranjeras.
1: A mí lo que me preocupa es cómo se trata de instalar de alguna manera la mentira a través de medios afines, y no estoy hablando de los medios tradicionales, porque a veces se le echa la culpa al periodismo, pero Milei tiene su propio séquito de comunicadores, efectivamente a través de otros sistemas, pero evidentemente son los nuevos ensobrados, ¿no? Hay que decirlo, que
2: sí.
1: Son los nuevos ensobrados. Hay que decirlo, porque son los que efectivamente defienden las rajatablas, un sistema que va hacia la concentración económica en manos de pocos, más que nunca, es lo que estoy viendo, más que nunca.
2: Más que nunca, sí. Fíjese que Estados Unidos fue patria con toda la limitación que tiene, porque siempre estuvo contra el monopolio.
1: Claro, claro.
2: Y hasta el monopolio. Pero después lo ve a Fantino. Fantino, pobrecito, un día me encontró en la calle hace como 10 años, me dijo, yo no puedo hablar con usted porque usted es hegeliano. ¿Se ve que tenía un maestro tan idiota como él? Porque Fantino es totalmente idiota. Yo he sido amigo de Mahur cuando era un ser humano, ahora ya no dejó de serlo hace rato. Y como he sido muy amigo de Patricio Burrich, ayer le mandé a preguntar por vía directa que cómo era lo de la venta de las tierras, porque yo no lo entiendo, a mí me queda grande, me supera la idea de vender las tierras. Yo hablé en La Rural hace muchos años que me habían contratado a La Rural y dije, si ustedes no impiden la venta de la tierra, sus descendientes van a ser obreros de un país extranjero.
1: La africanización del país. Uno hablaba con Lewandowski el viernes y también con Carlos Sada. Dos puntos disímiles, pero de todas maneras se planteó la discusión. Bueno, ¿hasta dónde vamos a llegar con esto?
2: ¿Y porque... qué decía Carlos Lozada de esto?
1: Y está ahí en el medio, digamos, que no es tan así, que en todo caso es un porcentaje.
2: Para mí, yo le quiero decir una cosa. Yo cuando salió, el gobernador de Santa Fe apareció, Puyaro, me pareció una esperanza. Y luego hoy me parece un cachivache de lo más grotesco que vi en mi vida. Era como el gobernador peronista anterior, que era otro cachivache, ¿no?
1: Muy, negociadores con el gobierno central, a ver qué tajada pueden sacar, pero...
2: Hay un nivel de negociación que transita la indignidad.
1: Y se descuida el territorio, como consecuencia.
2: Usted negocia todo menos, una persona negocia todo menos la prostitución. Entonces, acá hay un nivel de... Pobre, Carlos Sá es una buena mujer, pero hasta ahora no se dio cuenta que la patria existe. Yo la saludé muchas veces y charlé con ella, pero ya lo de que el único gobernador que está hablando es Kicillof, no porque yo esté a favor de Kicillof, no, es el único que sale y grita en una sociedad que se ha ocupado del silencio. El de Chubut, pobrecito, prometía ser un guerrero y es un payasito que no sirve ni para jugar al truco. Yo nunca vi una degradación de gobernadores como la actual. Ni hablemos de Catamarca, ese no da para ser humano.
1: ¿Y entonces qué hacemos con todo esto? Porque... Nos rasgamos las vestiduras con este ejemplo extraordinario de la selección argentina, ¿no? De unidad, de esfuerzo, de mérito, de plantear un objetivo, de llegar hasta el final. Bueno, se ha perdido, pero es una contingencia del juego, pero se ha luchado hasta lo último.
2: Entre 48 salimos segundo. Escúcheme. Perdió Alemania, perdió Francia, le ganamos a Inglaterra, que ha sido el país más dañino de la humanidad, ¿no? El país más opresor, más asesino, más destructor, un país que tenemos, claro, yo cuando me acuerdo del ejemplo de Mahatma Gandhi, sacarse a esa lacra inglesa de la India, por eso había tanto festejo a nuestro triunfo, porque Inglaterra, el ejemplo de Inglaterra en la humanidad es el ejemplo del asesino opresor.
1: Claro.
2: Después dieron un par de escritores, todavía no dieron música hasta que le hicieron el ruido, no dieron pintura, pero pues inventamos, dieron eso de civilización o barbarie, esa idea de que hay que civilizar ¿no? Y ser asesino como era Churchill, borracho y asesino. Churchill en el pensamiento era bastante parecido a Stalin, después a Hitler, pensaban todos igual. Después se hicieron más hicimos un héroe de Churchill, pobrecito. Otra cosa era de Gaulle, Francia siempre fue una patria con un pensamiento humano, Inglaterra fue el negocio y la degradación humana, ¿no?
1: Los grandes negocios están destruyendo la posibilidad de sobrevivencia de los pequeños comerciantes. Esto lo vengo comentando permanentemente, mirando la realidad que vivimos en nuestra pequeña comarca, Julio, mientras los importadores sustituyen a las industrias productivas. Esta idea de Las grandes inversiones, los rigi, los super rigi, de aquellos que efectivamente pretenden quedarse con los recursos naturales, el gobierno pretendiendo efectivamente abrir las puertas, efectivamente, a estas grandes inversiones, esperando el efecto derrame que nunca llega. Por otra
2: pero
1: parte,
2: si sabemos, perdón, el rigi está para que no derrame.
1: Claro.
2: Usted le dice que por 30 años no le cobra impuestos, le dice roben tranquilo, 30 años ya. Eso se le, esas materias primas pasaron de moda. No, no, es maravilloso. La degradación y los gobernadores están por unos pesos. Y ayer escuchaba a un tipo que yo desprecio, que es Marcos Novaro, decir que está asegurado el triunfo de nuevo, el nuevo, la reelección de Milei. Yo creo que Milei no tiene reelección. Acá, lentamente, esto se va a confrontar y en un par de meses Milei ya va a estar. Hoy tiene 60 en contra. Ya después, está claro, ayer Clarín dice no puede ganar en un balotaje y después no va a poder ganar una reelección dentro de unos meses.
1: Es que hay un hecho concreto, real, de todos los días, el sentido común lo indica. En la medida en que se profundice la recesión, evidentemente esto va a jugar en contra de la imagen del propio presidente, que prometió los 18 mejores meses de la historia,
2: no, conjunto
1: con el señor Caputo, digo.
2: El Caputo es un delincuente de perverso. Mire, yo digo una frase que es concreta. Si bajaron los impuestos a los yates y a los coches de lujo y bajan los aportes a los discapacitados, es porque son una degradación, expresan una degradación del género humano. Son lacra humana, son detritus.
1: Y entonces, ¿en qué futuro pensamos a propósito de esta realidad?
2: Esto se acaba. Esto, Videla, yo sufrí Videla, fui secuestrado, exiliado. Y este es un Videla con apoyo de los Majul y de estos muchachos. Majul fue muy amigo mío, muy amigo. Yo ahora lo veo y me da una vergüenza, pobrecito, digo, la flauta. ¿Qué sé yo? El día que falleció el Santo Padre, cuál era amigo, me llamó todo el país, porque el Papa era mi amigo del alma. Y me dice, pero Papa, era amigo de Juan Grabois. Luisito, le digo, la humanidad está conmovida y vos salís con la pequeñez de tu odio. Pobrecito, no les da para más.
1: Vos decís, el resultado va a ser el enorme esfuerzo del próximo gobierno patriótico por sacarse de encima el lastre que nos deja esta raza política inferior que está tocando fondo actualmente. Coincido, este gobierno va a impedir que su vigencia sea posible una vez más en la historia argentina. Depende de nosotros. La gran pregunta es, ¿cómo ves a la ciudadanía en general en ese sentido? Un tanto alineada por allí, algunos con el gobierno, pero digamos, hay un gran sector de la población que obviamente sus preocupaciones pasan por otro lado, y entonces mis dudas pasan por ese lado. ¿Cuánta influencia pueden tener todo este esquema comunicacional del gobierno en el pensamiento del votante del 2027? ¿Realmente nos vamos a dar cuenta de que hay que, hay que ser conscientes de que no se puede vender el país?
2: Primero, hay que aclarar que hay que sacarse el kirchnerismo de encima. Porque si hay algo que no se quiere en la sociedad, es volver al pasado. Cristina eligió a Vudú, a Scioli y a Alberto Fernández. Esa línea, toda persona, estos mediocres que dicen la libertad de Cristina, no. Cristina es tan digna de la justicia como usted y yo. Punto. Ese no es un tema, el tema es el hambre de la gente. No, la libertad de Cristina, los que la expresan, es para que gane el enemigo, para que gane Milei o quien fuere. Ese no es un tema que necesite la sociedad. Y me parece que eso es esencial, ¿no?
1: Bien, ¿y qué tenemos entonces?
2: Porque no, ahí hoy están... tenemos...
1: Ahí se plantea, bueno, ¿por dónde vamos?
2: Hoy está Kicillof, no veo otro.
1: Y pero es realmente que a mí no me causa demasiado, digamos, demasiada gracia, ¿no? Porque también es volver al pasado, de alguna manera, Kicillof.
2: ¿Cómo?
1: Es volver un poco al pasado también, Kicillof.
2: No tiene, primero, Kicillof no tiene nada que ver con el pasado, nada, en el sentido.

0: Primero, vamos por partes. Todas las políticas nacen de un pasado, todo. Pero Kicillof no tiene nada que ver ni con Cristina ni con Massa. Massa es el negocio y Cristina es, bueno, yo digamos, lo veo en lo que expresa. Si Kicillof logra reunir empresarios, que eso es importante, porque no hay capitalismo sin empresarios, sin burguesía nacional, y logran reunir extrapartidarios, es el único candidato que hoy tenemos. No es lo que yo hubiera elegido, pero es lo que la historia nos dio.
1: La situación es compleja. Le digo, la pregunta es hasta cuándo el tejido social va a aguantar efectivamente semejante recesión. Y sobre todo, digamos, la promesa que no se cumple. Digo, el gobierno ha dicho que, bueno, bajando la inflación, que
0: La mejora, perdón, la mejora no existe. La ideología no da mejoría. Esto es decir, si yo achico el Estado, las flores, no, lo que florece son los ricos aplastando a los pobres. Lo que florece es la miseria. Es todo un cuento chino. Gerardo, está claro que la miseria va a crecer y que esto en un momento va a tener un límite. Yo no soy golpista, pero degradados morales como estos no vi en mi vida. He visto dictaduras que eran asesinas, pero esto es una cosa, es una degradación del pensamiento, bueno, con muchos gobernadores arrastrados, que cuando se den cuenta, Gerardo, que llevar el nombre del loco arriba, al loco me refiero al despreciable personaje de Milei, no solo no les da votos, sino que les espanta votos, van a empezar a rajar, a tomar su honorable distancia.
1: Algunos cercanos también pueden hacer lo mismo, ¿no?
0: Sí, van a hacer lo mismo. Porque, como dice el tango, nadie quiere el estandarte si es lunga la procesión. Y acá, parece, yo para referirme un poco al lunfardo y ponerle humor, pero realmente la decadencia es enorme y la mejora no vendrá, no viene ahora. Después están los más amorales, los más degradados, que dicen se necesita más de un gobierno. Sí, más de un gobierno para que los pobres no discutan más, para oprimirlos para siempre. No, no, no. Yo respeto a los liberales cuando son democráticos, ¿no? Y tengo amigos liberales, muchos. Pero claro, es otra cosa. Hace unos días me senté con el presidente de la Academia de Historia Argentina, Roberto Saretta, que es un conservador. Pero claro, es gente racional, gente formada, ¿no? Es como, digamos, lo que eran los Victoria Ocampo, cuando eran. Eso que decía yo de Perón, que enviaba a Londres a Tomás de Anchorena, la gente no tiene valor por la ideología, sino por la riqueza y por la dignidad. Después las ideologías son un agregado, ninguna de ellas mejora al ser humano. Y cuando la ideología se basa en el egoísmo, lo degrada.
1: ¿Qué pasa con la justicia a todo esto? Porque es un
0: Ay,
1: elemento
0: bueno,
1: absolutamente clave en esta historia. Yo decía esta mañana, bueno, se terminó el mundial. ¿Qué va a pasar con el Chiquitapia y toda esa horda de
0: ah, el Chiquitapia,
1: ladrones?
0: el problema del Chiquitapia, que yo no lo voy a defender jamás. El drama es lo que dijo Gonzalo Bonadeo en un programa de Pañi, quieran ir contra el Chiquitapia para robarse el fútbol, para privatizar el fútbol. Entonces, no, esa es la otra historia, porque acá yo les podría mencionar privatizaciones donde el Chiquitapia es un nene de pecho al lado de las mismas, por ejemplo, los aeropuertos. Bueno, pero mientras estén personajes como Lijo y Maíque, ¿qué podemos? Por eso a mí me gusta mucho los lunes escuchar a Pañi,
1: Sí, claro.
0: porque es el único que los desnuda y la nación en eso los deja, ¿no? Y los desprecia. Esa justicia se está multiplicando, en fin.
1: A mí me preocupa mucho eso. Yo soy muy duro con el tema de la justicia, porque evidentemente una democracia sin ese elemento fundamental no va a ninguna parte y el ciudadano queda desnudo, efectivamente, ante la protección que todo el sistema corrupto de la Argentina tiene, efectivamente, de los señores jueces.
0: Pues fíjese que Lorenzetti, que no hay ninguna joyita, lo propuso al hijo.
1: Sí, claro.
0: Entonces, la verdad, y el gobierno lo aceptó. Y cuando le miraron la foja al hijo, vieron que estaba más cerca del delito que de la justicia. En fin, bueno, lo dejo porque vamos a entrar en el pesimismo.
1: No quiero, pero justamente desde la crítica, en todo caso, lo que pretendemos es abrir un poco el pensamiento para el debate, porque como leo en su artículo de Infobae, el fútbol supo devolverle al pueblo esa euforia que el gobierno insiste en quitarle para siempre. ¿Acaso necesitemos un presidente como Scaloni y un ministro de Economía como Messi para volver a ser patria? ¿Eh?
0: Le mando un abrazo, Gerardo, gracias.
1: Gracias, querido Julio, un abrazo muy grande. Feliz día, feliz día.
0: Igualmente.
1: Gracias. Bueno, señores, el análisis, se puede estar de acuerdo o no con él, pero es bueno escucharlo, en todo caso, para reflexionar acerca de lo que nos ocurre. Julio Bárbaro con nosotros, en los pequeños gestos de grandeza. En los pequeños gestos se ve la grandeza de las personas. Gerardo, feliz día amigo, gracias, fuerte abrazo, dice Claudito Vivas en su mensaje, lo mismo Claudia Alberico allí en Presidente Roca. Bueno, gracias a todos por estar junto a nosotros en el Día del Amigo, 9:50 minutos. Bueno, vamos a los sorteos interruptus. Mi querida Verónica Brun, porque quedamos pendientes allí con... estábamos en el Kini 6, ¿verdad?
2: Así es. Bueno, decíamos que en el Kini 6, en el revancha, sí, hubo 4 ganadores con 6 aciertos. Para cada uno de ellos, 507.1.345 pesos, uno de Corrientes, otro de Chubut, otro de Mendoza y otro de Río Negro.
1: Muy bien.
2: Bien repartidos. Bueno, el Kini que siempre sale, 4, 14, 18, 19, 28, 29. Aquí hubo 53 ganadores con 5 aciertos. Para cada uno de ellos, 8.963.460 pesos. El pozo extra del Kini 6, 4, 5, 8, 10, 14, 17, 21, 23, 25, 27, 28, 31, 32, 33, 36, 41 y 45. Aquí hubo 3.341 ganadores con 6 aciertos. A cada uno de ellos le corresponden 59.862 pesos.
1: Bien.
2: Ahora paso al loto.
1: Loto, a ver.
2: Los números del loto. En el tradicional, 5, 21, 23, 37, 38 y 42. El pozo quedó vacante, 2.898 millones de pesos.
1: Oh, qué lindo.
2: Los números del match.
1: Sí.
2: 4, 29, 33, 35, 36 y 44. Vacante, el pozo de 766 millones de pesos. Loto de esquite, 11, 10, 12, 18, 26, 31 y 34. Aquí también ha quedado vacante el pozo de 1.207 millones de pesos. Loto sale o sale, 11, 16, 27, 30, 35 y 37. Hubo 2 ganadores con 5 aciertos. Para cada uno de ellos, 25.787.997 pesos. A ver, ahora me voy al brinco.
1: A ver.
2: Sorteo del brinco, 3, 14, 21, 27, 33 y 36. Hubo 2 ganadores con 6 aciertos. De Buenos Aires, Capital Federal.
1: Ajá.
2: que se lleva cada uno 566.583.033 pesos. Y los números del Brinco Junior, 5, 6, 20, 21, 32 y 39, un ganador que se lleva 35.915.475 pesos y que es de Rosario. Uh-huh. Y ahora finalizamos con el telequino. A ver, en el telequino, números 1, 2, 3, 4, 7, 8, 11, 12, 15, 16, 17, 20, 22, 23 y 24, quedó vacante el pozo de 2.383 millones de pesos. Los números del requino: 1, 3, 4, 5, 6, 7, 10, 12, 15, 16, 17, 18, 19, 20 y 25. Aquí hubo 26 ganadores con 14 aciertos. Para cada uno de ellos, 183.684 pesos.
1: Bueno, muy bien, completamos de esta manera. Dice, qué grande Julio, me gustó que escuche al tocayo Pañi. Dice Carlos, y yo también lo sigo a Pañi, digamos una mente brillante, por cierto. Feliz día, querido amigo Gerardo, gracias por tu amistad y generosidad, te quiero mucho, dice Lucas Yorsis, que manda saludo para todos, Luquitas. Un gracias. Abrazo muy grande para él.
2: Beso grande.
1: Gracias. Bueno, tenemos muchos, muchos mensajes, pero a las 9 de la mañana con 54 minutos y quedando mucho por hacer todavía en esta jornada del Día del Amigo, todavía no hemos recibido datos fehacientes o por lo menos cercanos de todos los oyentes que han llamado en relación, porque el arrollado hay que sortearlo, de alguna manera, de pelo sí, hay que entregarlo sí o sí. ¿Qué día comenzó a festejarse el Día del Amigo? Porque esto tiene que ver con el alunizaje en 1969, un 20 de julio. Muy bien. A partir de ese febrero, implementó la idea de enviar cartas para que se tome este día como una especie de abrazo universal, Día del Amigo. Y ¿a partir de qué día, es la pregunta, comenzó a celebrarse? ¿Al año siguiente? ¿Dos años después? El dato no está preciso, uno busca, pero bueno, en todo caso, si alguien tiene la respuesta, el 3492-278446. El que lo diga correctamente, se lleva el arrollado. Y si no, sortearemos entre todos los que efectivamente participaron con los resultados, porque de alguna manera el premio hay que entregarlo, mi querida Verónica,
2: sí,
1: ¿no?
2: Obvio.
1: Bueno, muy bien. Señores, el saludo para todos. Gracias por acompañarnos. Recibimos todos los mensajes en el Día del Amigo, pero nosotros retribuimos con una canción que a mí me parece de las mejores de la historia, a través de Alberto Cortés, cantando precisamente a mis amigos. Como mensaje desde Reencuentro por GZ Radio, a todos los que nos acompañan cotidianamente. Gracias, amigos.

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0: Bueno, las 10 de la mañana con 9 minutos en el día del amigo, tengo la respuesta correcta. Tengo la respuesta correcta. Pero obviamente no la puedo adelantar, pero busquen. ¿Desde cuándo se ha hecho el primer festejo organizado y reconocido para el Día del Amigo? 20 de julio. Muy, muy cerquita de la fecha del alunizaje. Obviamente que esto fue posterior, naturalmente. Se oficializó, lo adelanto, en 1979 la provincia de Buenos Aires la oficializó por decreto, lo que consolidó esa tradición. Pero hay un antecedente de reconocimiento el 20 de julio, ¿pero de qué año? ¿Sí? Cuando Febrero y su círculo empezaron a difundir la fecha en la República Argentina. Número redondo, digo, para que lo tengan en cuenta, como una suerte de ayuda. Muy, muy fácil, muy sencillo. Bueno, un saludo para Juan Pérez, también para Osvaldo Minighini. Gracias, Osvaldo, por tu mensaje. Tengo acá, Verónica, el menú del día.
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0: 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Bueno, liberaron al policía imputado por amenazar a su expareja, pero no podrá entrar a Rafaela, según lo que ha determinado la justicia. Bueno, el tema es quién controla eso, ¿no? Bueno, también el tema de violencia de género en San Cristóbal, prisión preventiva por un hombre acusado de amenazar de muerte a su expareja. La justicia ordenó la cautelar contra un imputado de 26 años, investigado por amenazas y por incumplir una medida judicial que le prohibía acercarse y hostigar a la víctima. La fiscalía sostuvo que los riesgos procesales seguían vigentes. No ocurrió esto con el policía. Liberaron al policía imputado por amenazar a su expareja, pero no podrá entrar a Rafaela. Bueno, deberá vivir en recreo, firmar semanalmente, no portar armas, no acercarse a la víctima, y tiene prohibido ingresar a Rafaela sin autorización judicial. Todo muy bien. El tema es quién lo controla. Después nos encontramos con alguna sorpresa por allí, donde el hombre, como ha ocurrido en San Cristóbal, rompe efectivamente el cerco perimetral y se acerca a su víctima sin ningún tipo de inconvenientes. El hecho de que lo manden a recreo no significa que no pueda venir un día de estos a la ciudad de Rafaela, aprovechando algún descuido de la justicia. Que los tiene, y muchos, lamentablemente, cuando se trata de estos casos, precisamente. Bien, las 10 de la mañana con 13 minutos, está Oscar Gómez ya con el deporte motor, lo que ha ocurrido el fin de semana en nuestra región, particularmente, más allá de lo que ocurrió en la Fórmula 1 Internacional con Colapinto y su participación, y además sacando la bandera creo que de Messi y Maradona, ¿no? Uh-huh. Mostrándola efectivamente en un lugar donde, claro, más de uno lo miraba de reojo, ¿no? Al corredor argentino adhiriendo a la selección, que después no le pudo devolver de alguna manera el deseo del triunfo. Pero, no obstante, hay que aplaudir a esta selección por todo lo que ha hecho, y nos sentimos orgullosos de nuestros jugadores. Así es, 10-13 minutos. Querido Oscar, buen día. ¿Cómo andamos? ¿Todo bien?
2: Muchas gracias. El informe de deportes mecánicos. Vamos con lo que se viene, porque un fin de semana con nula la actividad, lo que estaba previsto fue postergado por la final del Mundial. El turismo del centro, que estaba previsto correrse en Las Varillas, finalmente se intentó correr el próximo fin de semana 25-26, pero está ocupado el circuito de Las Varillas por otras actividades, así que pasó directamente para el 8 y el 9 de agosto. Va a estar corriendo en María Juana el turismo del centro tabacino. También recordemos, fin de semana que viene, se viene el camp promocional, fecha 6, en San Carlos Sud, y también los TZ corren en el circuito de Rafaela, la fecha 5. Y atención, algunos cambios hay, porque el Milla del Litoral, que iba a arrancar el próximo domingo 2 de agosto, se había anunciado por parte de la gente de prensa de la categoría, pasó directamente ahora al 9 de agosto, va a estar corriendo la primera fecha del Milla del Litoral Santa Tafecino. Esto es lo que no ocurrió, muy poquito la actividad, casi nada anula Deporte Mecánico, pero se viene mucho para los próximos fines de semana. Muchas gracias, adelante ustedes.
0: Hasta luego, muchas gracias, mi querido Oscar. Bueno, hoy es el Día Mundial del Ajedrez.
1: Ah, mire usted.
0: Exactamente, una herramienta para fortalecer la salud mental y prevenir el deterioro cognitivo. También es el Día Mundial de las Piruletas, lo decíamos esta mañana. ¿Qué son las piruletas? Los chupetines, las paletas.
1: Ah, ¿no? Sí, sí.
0: Bueno, y es el Día del Amigo, naturalmente en la República Argentina, Día de la Exploración Espacial, ya lo dijimos, pero agregamos el Día Mundial del Ajedrez, ¿no? ¿Es un juego o es un deporte?
1: Deporte.
0: ¿Sí?
1: Sí.
0: Para mí no es un deporte.
1: Sí, sí, bueno. Es un deporte. Está considerado deporte.
0: ¿Está considerado deporte?
1: Sí.
0: Bueno, si es así, los que practican este deporte tienen la virtud de poder hacerlo. Yo no entiendo absolutamente nada. Para los que no pueden saber jugar.
1: Yo juego.
0: Supongo que debe ser apasionado.
1: Diversión.
0: Claro. Supongo que los
1: sé
0: que
1: cómo
0: saben
1: se
0: jugar.
1: Mueven las piezas,
0: ¿no? Yo no sé ni jugar ni el truco, mirá lo que te
1: Ay,
0: digo.
1: Ay, sí, también.
0: No me gusta. No es que no me gusta, no lo entiendo.
1: Ah.
0: Bueno, dice Karina Espagieri, excelente nota con Julio Bárbaro. Felicitaciones, feliz Día del Amigo, gracias. También a Fátima Bazán desde Atilra, dice feliz día a todos allí en la radio, abrazo muy grande, gracias a ustedes. Karina Fontanini también manda sus saludos. Hola, gracias por estar. Un saludo para ustedes. Feliz Día del Amigo. También a Diego Laje desde los Estados Unidos nos envía su mensaje. Gracias. Martín Tenorio, el Terito.
1: No.
0: El Terito. Hola, feliz día. Saludos para todos ahí. Que tengan una muy buena semana. Gracias, mi querido Martín, por este mensaje. Al doctor Gustavo Tita dice, feliz día, querido amigo. Más bendiciones. Un gran abrazo para todos ustedes. Gracias, doctor, por el mensaje. También al doctor Félix Lonigro. Le mando un abrazo muy, muy grande por el saludo de este día. A Hugo Leandro López Tanco, dice, el saludo grande para todo el equipo de trabajo, que tengan un feliz Día del Amigo. Gracias a nuestra querida Berta Jerónimo, desde Jujuy, nos manda un mensaje. Dice, muchas felicidades, Gerardo querido, y todo el equipo, que tengan un feliz día. También anda por allí nuestro querido Ezequiel Re, desde Paraná. Feliz Día del Amigo para vos, Ibero. Los miro desde Paraná. Los miro,
1: claro,
0: desde Paraná. Así que, querido...
1: Un beso grande para...
0: Ezequiel, un abrazo muy grande. Están complicados allí, ¿no? En Entre Ríos, con el tema político. Bueno, a Ricardo Gaido, abrazo muy, muy grande. Feliz Día del Amigo. Feliz día a todos los integrantes de la radio. Dice, bueno...

0: Dice, tremendo lo de los grillos, jajaja, dice Ezequiel. Abrazo. Y de los nombres, ¿no?
1: Por otro, sí, era...
0: De los nombres, porque hace casting allí en Entre Ríos.
1: Sí, hacían casting.
0: Para los nombres, sí. Efectivamente. Creo que llega un mensaje desde Córdoba. También al 3492-278446. A ver qué dicen desde allí, precisamente.
2: Hola, Zanoni. Que tengas un hermoso día, querido amigo. Felicitaciones. Muy buen día, querido.
0: Bueno,
2: que la pase lindo.
0: Gracias, Armando, desde Córdoba. Saludos para María Esther también, que tengan un feliz día. Gracias, desde todas partes. 3492-278446. Pero nos deben la respuesta. ¿Cuándo se instituyó formalmente el Día del Amigo? El que acierte, el arrollado de Pelosi, ¿sí? A ver, más mensajes. 3492-278446.
1: Acá tengo. A ver. El Día del Amigo se celebró en Argentina en 1979. Eso es lo que dice Adriana con el 428.
0: No, Adriana, yo te diría que es una respuesta a medias. En el 79 lo aprobó la legislatura porteña, en la provincia de Buenos Aires, efectivamente. No fue la legislatura, sino fue por decreto. En el 79. Pero el primer festejo fue mucho antes.
1: Bueno, acá hay alguien que contesta, sí, otra cosa, pero no lo voy a decir hasta que no me deje el nombre y los tres del documento.
0: Ah, bueno, pequeño detalle. ¿Vos tenés grabados ahí? ¿No? Ah, bueno, muy bien, entendí eso. Pensé que había mensajes grabados. Eran estos, efectivamente.
1: Estos,
0: ¿no?
1: De acá.
0: Bueno, a ver, ¿en qué día se instituyó formalmente el Día del Amigo? Desde el punto de vista, digamos, político, si se quiere, fue en 1979, el decreto del gobierno de la provincia de Buenos Aires. Pero el primer festejo organizado y reconocido se dio en... ¡Tatán, tatán! Ahí tienen que adivinar. Número redondito y no tan lejano. Ah, aquel 20 de julio de 1969. Más ayuda no puedo entregar. 3492-278446. ¿Vos tenés alguna respuesta más o menos parecida por ahí? Porque, digamos, cuando Febrero y su círculo empezaron a difundir la fecha en la Argentina, en el 79 la provincia de Buenos Aires la oficializó por decreto, lo que consolidó la tradición. Pero todo empezó antes. La primera celebración en Argentina fue... Ah, es tan sencillo.
1: No, Adriana con el 614, sí, dice que se oficializó el festejo en el 79 también.
0: Está bien.
1: Hay otra es respuesta una... que tiene otro número, pero no me deja el nombre y...
0: Ah, ahí está.
1: No la voy a decir, bueno, hasta que no me pasen el dato.
0: En el 79 se oficializó por decreto, pero los festejos comenzaron... Sí, pero los festejos comenzaron mucho antes. Mucho antes, fecha muy cercana al hecho que motivó efectivamente tomar el 20 de julio como Día del Amigo. Muy simple, muy simple. Bueno, busquen. Gracias a Cocabaldo, le mando un beso muy grande, gracias Coca por el mensaje. Al doctor Lisandro Márcico también, dice feliz día, un abrazo grande para toda la gente de la radio, gracias. Alejandro Alanda también allí en San Vicente, Adrián Vergese ya lo saludé, un abrazo muy grande, el saludo muy especial para Silvia Borgoño también, a Lili Vichin, gracias por el mensaje, a Tatiana Santori también, a Silvina Imperiale, a Claudita Iturre desde la ciudad de Ceres, gracias por el mensaje. También...

0: A Pao Guío, gracias Pao, a Liliana Donet y al doctor Rubén Donet, abrazo grande para ambos, gracias por estar junto a nosotros, a la gente de Alpes Automotores, a Pachala, querido, abrazo grande, bueno, a Cristian Romero, gerente del Banco Nación, me dice que está todo muy complejo, se me está disparando la mora. Gente que no sabe lo que es y eso es peligroso. Señal de que efectivamente los bancos no le están encontrando la vuelta a este tema del endeudamiento de la gente, es que obviamente o comes o pagás la deuda que tenés con el banco, no te queda otra, ¿no? Bueno, el querido Jorge Jacobe también, un abrazo muy grande, a Pedro Morini, a Seba Becaría, al profe Diego Recalde, gracias profe, por el mensaje. Lechuga Roa, que sufrió como loco, me dice, en el día de ayer, en el partido de la selección, a Rubén Giustiniani, gracias también al profe Eduardo Lázari, el abrazo grande desde aquí, a Fernando Robledo, en la ciudad de Sunchales, gracias Fernando, también a María Rosa, está con nosotros, gracias María Rosa, a Juan Gorosito dice, buen día Gerardo y toda tu gente, feliz día del amigo, gracias a Lalo Podio también por el mensaje, a Lucas Fresneda, de paso vamos a hablar acerca de la el tema del aniversario con Carcagüey, el hermanamiento, efectivamente van a realizar un acto o se van a seguir realizando actos en relación a esto. Por otra parte, la Cámara de Senadores de la provincia de Santa Fe, nos dice Lucas, otorgó media sanción al proyecto de ley presentado por el senador Alcides Calvo que propone la creación de una escuela de educación secundaria orientada en la ciudad de Frontera. En nuestro departamento de Castellanos, sobre la base del actual anexo de la Escuela de Educación Secundaria Orientada 1329. La iniciativa busca otorgar independencia administrativa, educativa y pedagógica al cual el anexo al actual anexo de la escuela número 1329, permitiendo su transformación en un establecimiento educativo autónomo y fortaleciendo la oferta de educación secundaria en una ciudad que experimenta un sostenido crecimiento poblacional y una creciente demanda de vacantes, también haciendo que la ciudad tenga dos escuelas de nivel medio. Al respecto, el senador expresó, la educación es una herramienta fundamental para generar igualdad de oportunidades, por eso esta medida. Calvo destacó que la independencia del actual anexo permitirá tener una nueva escuela, agilizar la gestión administrativa y pedagógica, facilitar el acceso a programas y recursos específicos y proyectar una institución con nuevas orientaciones educativas acordes a las demandas del mundo actual y el mercado laboral. Bueno, muy bien, las 10 de la mañana con 27 minutos, el sueño celeste se prepara, señores. Hemos hablado del leoncito que tuvo un fuerte movimiento económico y también el Festival de Teatro que llenó salas. El Leoncito dejó un derrame económico estimado en 800 millones de pesos, lo comentábamos con Marcelo esta mañana, y también se señaló que el Festival de Teatro registró una alta concurrencia de público más allá de, la superposición con el tema del Mundial, ¿no? Que, bueno, nos hacía, en todo caso, nos generaba incertidumbre en relación al éxito, ¿no?, del festival, teniendo en cuenta estas circunstancias, las coincidencias, efectivamente, de las fechas de presentaciones de las obras con partidos mundialistas, ¿no? Y eso, de alguna manera, también generó, si se quiere, no digo críticas, pero por lo menos advertencias de por qué efectivamente no se pudo modificar, en todo caso, la fecha correspondiente, sabiendo que efectivamente se iba a jugar el Mundial, ¿no? Exactamente, y con semifinal y final, apuntando justamente al fin de semana, donde se dieron la mayor cantidad de obras en la ciudad de Rafaela. Bueno, no hubo muchos incidentes en la ciudad de Rafaela, con respecto al tema de los festejos del día de ayer, una pelea entre mujeres, pero también hay que destacar que hubo algunos encontronazos en el obelisco en el día de ayer. Por lo tanto, lamentablemente no faltaron disputas en ese sentido. Y en Río de Janeiro, se agarraron las trompadas y en serio, efectivamente, integrantes de la torcida brasileña y algunos argentinos que no se bancaron la joda, ¿no? Digamos, el bardeo de los brasileños porque Argentina había perdido la final. Bueno, hay que aceptar las derrotas, ¿qué va a hacer? Así como festejamos los triunfos, también lo otro tiene que ser aceptado, y si te bardean, y bueno. El que se peleó muy fuerte fue Paredes, ¿no? Terminando el partido, le pegó un trompis a un jugador de España que, dice, le había hablado mal de Messi. Y entonces Paredes salió en defensa de Lío en ese momento y a las trompadas. Bueno, no se resuelven así las diferencias. ¿Qué va a hacer? Hay que bancarse el bardeo, ¿no? Cuando se pierde un partido. Cosa que en el fútbol es casi imposible. Habida cuenta de que somos tan fanáticos y tan viscerales en ese aspecto, terminamos a veces a las trompadas. Bueno, está Oscar Gómez otra vez y nos impone acerca del tema del turf. ¿Hubo turf o no el fin de semana? Habida cuenta del tema del Mundial, que lo ha paralizado todo, efectivamente, ¿no? Nos queda todavía la información relacionada con el fútbol local, a ver qué ha ocurrido. Estará Franco Lizárraga seguramente con toda esa data en el transcurso de la mañana. Pero por lo pronto, a ver qué ha ocurrido con el turf. Mi querido Oscar, ya te escuchamos.
1: Muchas gracias. Un informe turfístico de lo ocurrido este fin de semana. Lo que estaba previsto para el día domingo, que no era mucho, pasó para el día sábado por la final del Mundial. Se corrió en la pista Don Suar de Cruz del Eje. Este día sábado vamos con lo ocurrido, primera carrera, 260 metros, donde el triunfo fue para Soberano, de Ariel de Anfunes, segunda ubicación para Niño Hugo, de Jana del Durazno, ganada por un cuerpo. La segunda, 290 metros, donde ganó Pirata, de Flores de las Playas, segunda ubicación para Yuyito, de Minet del Tropiezo, ganada por tres cuartos de cuerpo. La tercera, 270 metros, triunfo para Amigo, de Huguito de la Banda, segunda ubicación para Siroco, de Aras del Sueño, de Cruz del Eje, ganada por dos cuerpos. La cuarta, en 270 metros, donde ganó el Clon, del Soldado de Córdoba, segunda ubicación para Ríngaro, de Gómez de Empalme, un cuerpo y medio en el disco. La quinta, 360 metros, el triunfo fue para Ibiporá, de Tommy de Sarmiento, segunda ubicación para Heredera, del Soldado de Córdoba, medio cuerpo en el disco. La sexta no se corrió. La séptima, 280 metros, donde el triunfo fue para Nene Malo, de Hernán de Santa Rosa, segunda ubicación para Lázaro, de Tommy de Sarmiento, un cuerpo y medio en el disco. La octava, en la distancia de 320 metros, donde ganó Mateito, del Estú Los Cuatro Hermanos del Brete, segunda ubicación para Lucero, del Estú Santa María de Río Seco, ganada por el Pescuezo. Pasamos ahora a las pruebas más importantes que se corrían. Vamos a lo que fue la novena carrera en la distancia de especial en 320 metros, donde el triunfo le correspondió a Siete de Oro, de Franco de San Vicente, segunda ubicación para Tranquilo, en Roja de la Dormida, tres cuartos de cuerpo en el disco. La décima, en 300 metros, donde el triunfo fue para Camaleón, del Estú Santa Rita del Chañar, segunda ubicación para Algarabía, del Estú B y G de Lozada, ganada esta carrera por medio cuerpo. La undécima, en la distancia de 315 metros, donde el triunfo le correspondió a El gitano Fantasquin de San Vicente, del Estudio Santa Teresa, ganó por medio cuerpo a Guapolac del Estudio Don Carlos de Santa Rosa. Pasamos ahora a la 12ª, otro de los clásicos, donde el triunfo en 380 metros fue para Huevero del Estudio El Sol de Wover. Segunda ubicación fue para Fantasquin del Estudio Borja de la Línea, ganada por un cuerpo. La 13ª, el gran clásico donde ganó Monogam, el Estú La Bien Plateada de Cruz del Eje. Segunda ubicación para La Mona del Estú Ilusión de Caramuchita, pescuezo en el disco. Esto fue lo ocurrido en el hipódromo de Cruz del Eje. También se corrió el hipódromo de la Ilusión del Cuadrado, provincia de Santiago del Estero, este día sábado. La primera, en la distancia de 180 metros, ganó Terito, de Julián Barbaza del Retumbo. Segunda ubicación fue para Placa Azucena, de Perí, del lote 29, pescuezo en el disco. La segunda que se corría, ganó Don Pedro, una mano a mano, el Estudio Don Carlos de los Juríes, le ganó por dos cuerpos a cambio más de Tolosa de la Nena. La tercera, 250 metros, donde ganó el Leoncito de Gutiérrez de Quimilí. Segunda ubicación para Leyenda, del Estudio Altazador de La Cena. En la cuarta que se corría, 250 metros, donde ganó Perla Negra de Milet de Quimilí. Segunda ubicación para El Tero de Gallego de Villa Minetti, un cuerpo en el disco. La quinta que se corrió, 250 metros, donde ganó Borrachito de Jale de los Juríes. Segunda ubicación para Milaro Candela, también de los Juríes. La quinta, 250 metros, ganó Elegido del Estudio Un Vico de las 500. Segunda ubicación para Acordeón de Palavecina Tuya, pescuezo en el disco. La séptima, 260 metros, donde ganó Dólar del Pollo de Tostado. Segunda ubicación para Glitterío del Estudio Don Pedro de la Talita, ganada por dos cuerpos esta carrera. La octava que se corría, donde ganó Siempre Más del Estudio Un Vico de las 500. Segunda ubicación para Qué Divina de Quirós de Tostado. Lo principal ocurrido en el cuadrado. Lo que se viene para el próximo fin de semana, lo principal, la zona va a estar en el hipódromo de Mortero el próximo domingo 26. Ya está configurado una de las carreras especiales, uno de los clásicos. En 300 metros van a correr Saeta de Ocampo de Suardi, Regalito de Cáceres de Morteros y Pamperito de Darío de Sever. Hasta este momento está la carrera confirmada como una de las pruebas centrales para el próximo domingo 26. En Mortero también corre Río Cuarto. El 2 de agosto corre Villa María, el 9 de agosto corre General Paz y el 16 de agosto la gran reunión del año del hipódromo de San Francisco. Muchas gracias, adelante ustedes.
0: Muy bien, muchas gracias, mi querido Oscar. Ricardo, con el 422 acertó con la respuesta. 1900, ahí está, muy bien. No voy a decirlo todavía, en todo caso le damos la oportunidad a otros oyentes para que
2: Elba se enganche. Con sí. El 572 también respondió sí. Correctamente.
0: Muy bien.
2: Karen con el 655.
0: Sí.
2: Omar con el 732.
0: ¿Todos acertaron con la fecha?
2: Sí.
0: Bueno, muy cercana precisamente el momento del alunizaje hace 57 años. Recordamos que el hombre llegaba a la luna, efectivamente, en un hecho que cambió la historia. Hace 57 años, el 20 de julio de 1969. Cuando se instituyó a partir de allí el Día del Amigo, es el dato que preguntamos por iniciativa de Enrique Febraro, precisamente. Y de esto nos ocupamos esta mañana. Y tenemos como incentivo el sorteo de el premio de Granja Pelosi. El arrollado está esperando dueño, que alguien lo pase a buscar. Por lo tanto, como nadie acertó con los resultados el fin de semana, que esa era una de las datas para tener en cuenta, y hoy vamos a entregar el arrollado al que acierte con resultado, como no ocurrió, agregamos en todo caso una dificultad más, que no lo es, por otra parte, porque es muy sencillo encontrar la respuesta. Se instituyó oficialmente por la Legislatura de Buenos Aires en 1979, pero tiene un antecedente. ¿Cuándo comenzó a festejarse el Día del Amigo el 20 de julio? Es la pregunta. mucho tiempo antes de lo que corroboró el gobierno de la provincia de Buenos Aires en 1979. Esto se enmarca dentro de, digamos, una decisión oficial al respecto. Pero, digamos, desde el punto de vista de la recepción de la gente en cuanto a la idea de Febraro, el tema es en qué año comenzó efectivamente a celebrarse el Día del Amigo. Número redondito, así que no le pueden errar, no le pueden, de ninguna manera, no le pueden errar. Bueno, el gobierno organiza una recepción protocolar para la selección en Ezeiza. No habrá festejos ni feriado nacional, ¿no? En la Casa Rosada se puso a disposición del plantel, que anticipó que no está de ánimo para hacer un gran despliegue luego de la derrota en la final ante España. Messi y De Paul se quedaron en los Estados Unidos, así que está volando hacia nuestro país el resto del plantel, precisamente. Las 10 de la mañana con 39 minutos. Mientras tanto, nosotros nos preparamos para la gran fiesta, la gran cena de las clases 46. Toma nota, Re. ¿De qué clase sos? 46, no, 80 no tenés. 56, 66, 76, 86. Bueno, para todas estas clases, los nacidos esos años pueden participar efectivamente de este encuentro. En realidad es un encuentro para toda la familia.
2: Sí, no,
0: ¿no?
2: Hace falta.
0: Que... pero sí serán agasajadas aquellas personas que formen parte de las diferentes clases. 46, 56, 66, 76 y 86. Esto es 80, 70, 60, 50 y 40 años. Bueno, será el 25 de julio, el próximo sábado, en el Club Esportivo Roca, a partir de las 21, a beneficio de instituciones educativas. Lucio y su banda, animando la fiesta. El menú: salamín, pollo a la parrilla, postre helado, torta, sidra y café. Hay que llevar vajilla completa. Solamente 28 mil pesos en la tarjeta.
2: Nada.
0: Hay que, obviamente, las bebidas se venden aparte. Bueno. Menores hasta 12 años, 14 mil pesos. Y los peques, 7 mil pesos. Reservas, tomen nota, por favor, al 3492-63-68-61. 63, 68, 61, o el 52, 05, 55, o el 51, 89, 80. Cena de las clases 46, 56, 66, 76 y 86, el 25 de julio en el Club Esportivo Roca, en nuestra región. De fiesta allí en el club, vamos.
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0: Bueno, a ver, buen día, Gerardo, abrazo grande, dice Lalo Podio, y también Gabriela, gracias, bueno, vamos a tratar de charlar con Gabriela Werlen desde AMSAFE, porque bueno, siguen las conversaciones, las discusiones sobre el tema de las paritarias docentes en la provincia de Santa Fe. Están todos muy, muy enojados con el gobernador por el ofrecimiento que hizo efectivamente a los docentes. Por lo tanto, hay fuertes discusiones al respecto, porque esto es... no es un diálogo. Efectivamente, UPCN y ATE han rechazado también la propuesta del gobierno de la provincia, así que si no ajusta la mira, Puyaro va a tener algún tipo de problemitas, teniendo en cuenta obviamente la situación que están atravesando los trabajadores públicos en la provincia de Santa Fe. 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
0: Bueno, van respondiendo los oyentes, ¿eh? Algunos ya se han avivado, como el caso de Ricardo con el 422, que ha acertado con la fecha. ¿Qué día comenzó a celebrarse? Efectivamente, después del alunizaje, 1969, el Día del Amigo.
1: Karen, es la pregunta. Karen, ¿eh? Con el 655.
0: Sí.
1: También respondió. Omar, 732. Jorge, 624.
0: Ajá.
1: Georgie. Sí, Georgina. Bueno. 688. También respondió bien Oscar con el 184, correcto. Estela con el 625, también correcto.
0: Bueno, quiero saludar a Gabriela Werlen desde AMSAFE, precisamente a propósito de lo que estábamos charlando recién. Gaby, buen día, ¿cómo andamos?
2: Hola, buenos días a toda la audiencia.
0: Sé que tenés un encuentro por Zoom en un ratito nada más, pero sí. Queríamos, en todo caso, tu punto de vista acerca de esta negociación, que en realidad no lo es, ¿no? Es una imposición del gobierno acerca de lo que pretende en cuanto a aumento salarial. ¿En qué situación se encuentra efectivamente esta, entre comillas, negociación con el gobierno de la provincia?
2: Y la verdad que estamos, vos lo dijiste muy bien, un título es, ¿no?, negociación, porque en realidad...
0: Si el gobierno impone.
2: Información, claro. Y una imposición. Ojalá que no, nosotros siempre desde la fe dijimos y sostenemos lo mismo, que el camino es el diálogo y la realidad, ¿no?, acercarse a la realidad y ver cómo la están pasando los docentes. Y eso que mencioné en alguna oportunidad también, que no es una sensación, sino es una realidad, y los docentes están eligiendo cualquier otra profesión antes que la docencia, aún los docentes titulares, y eso muestra la gravedad de la situación, ¿no? Uh-huh. Un docente cobrando debajo la línea de pobreza y teniendo que sostener la familia en un alquiler y vivir, la verdad que hace que tengan que tomar estas decisiones. Y bueno, el gobierno sigue en su burbuja insistiendo en que le ganamos a la inflación, y la verdad que preocupa, y bueno, nosotros como estamos expectantes al diálogo, ¿no?
0: Hay un tema que se pone en discusión y tiene que ver efectivamente con la incidencia de los medios de comunicación, sobre todo en las ciudades más importantes, porque yo estaba analizando todos los portales, efectivamente, de la provincia, y evidentemente hay allí una cuestión de pauta publicitaria que limita la posibilidad cierta de libre expresión de los medios en cuanto a la posición de los gremios de la provincia de Santa Fe que le reclaman al gobernador. O no publican nada, o lo hacen sesgadamente. Uh-huh. Y eso no está contribuyendo mucho, efectivamente, a la posibilidad cierta de conseguir el respaldo necesario desde los medios también para que la gente tome conciencia acerca de la situación que están atravesando los empleados públicos en general, pero sobre todo los maestros. ¿Observan más o menos lo mismo?
2: A ver, yo creo que en otro momento hubiese sido más preocupante, porque la información llegaba solamente a través de los medios masivos. Hoy por hoy hay otras herramientas de información, y creo que eso también hace que, no te digo que no estén tan bien cerradas, pero que la información
0: se abre un poco más.
2: Por otras, claro, se abre un poco más el abanico. Y también es cierto que, como te decía recién, dejó de ser una sensación y ya se ve, y las familias pueden ver cuál es la realidad de los docentes.
0: Digo porque en todo caso los colegas tendrán que tener en cuenta, y esto no quiero ser periodismo del periodismo, que no se puede tapar el sol con las manos.
2: Eso iba, exactamente. ¿Eh?
0: Claro.
2: En otro momento quizás sí, pero hoy ya no se puede. Nosotros siempre vamos a estar poniendo la cara, poniendo el cuerpo, como se hizo hasta ahora. ANSAFE es el gremio que siempre estuvo en la calle, siempre estuvo visibilizando esto, y esas cosas no se pueden tapar. De hecho, se hizo un cierre de carpa blanca que dio que hablar aún en los medios oficiales, puesto que ellos nos atacaron desde la parte económica, pero no lo pudieron tapar y tuvieron que hablar. Y vamos a estar siempre en esta postura, ¿no?, de visibilizar, y visibilizar la realidad no solamente a los medios, sino también a las familias que transitan las escuelas, porque son los más perjudicados. Porque claro, acá estamos hablando no solamente del salario docente, sino de esta calidad educativa que el gobierno se llena la boca, ¿no? ¿Qué calidad educativa podemos tener cuando tenemos los docentes que están por debajo de la línea de pobreza?
0: ¿Qué es lo que ha ofrecido el gobierno precisamente en la última reunión?
2: Volver al diálogo.
0: ¿Nada más?
2: Nada más.
0: ¿Ni siquiera un porcentaje?
2: Nada, no. La postura del gobierno es que le hemos ganado la inflación, y bueno, la verdad que ya arrancamos mal. Porque
0: no es cierto, eso no es cierto.
2: Sí, no es cierto, y ya arrancamos la gestión de este gobierno perdiendo un 35% de salario.
0: Es porque, entonces, además hay un hecho real y concreto, y lo vemos en los números y charlando con los economistas aquí, la inflación que se da a nivel nacional es engañosa en muchos aspectos, el 1,9%, cuando en el interior del país sabemos efectivamente que los servicios, que el transporte, que digamos los impuestos, todo aquello que tiene que ver, la energía, que tiene que ver efectivamente con la vida cotidiana, han aumentado notablemente, y de alguna forma esto tergiversa el número, ¿no? Nos decía la gente de la Fundación Colsecor que en el interior del país la inflación fue del 3,9%.
2: Una diferencia importante, ¿no?
0: Sí, claro, claro.
2: Muy importante.
0: ¿Cuánto?
2: Lo que pasa es que lo que preocupa, sí, es que seamos números para ellos.
0: Claro. ¿Cuánto necesitarían, en todo caso, como porcentaje mínimo al menos, para una recomposición que vaya acompañando este proceso inflacionario en la provincia de Santa Fe y se llegue al menos a una cifra que conforme efectivamente a todos los docentes?
2: Y como yo te decía recién, arrancamos 35% abajo con la gestión.
0: Es una locura.
2: El primer año de gestión. Así que de ahí sale
0: es una locura. Sí, la pérdida, poder adquisitivo. Bueno, se nota en la calle, ¿no?
2: Y ni hablemos de la parte de los pasivos. Los pasivos perdieron muchísimo más que los activos.
0: ¿Todavía sigue vigente la reforma previsional que le descuentan?
2: Sí, sí, hasta septiembre sigue el aporte solidario. También
0: siempre
2: te dice,
0: aporte solidario,
2: esto, ¿no?,
0: hasta aquí no ha servido para nada.
2: No, y lo que hago siempre hincapié, ¿no? Castigamos a quienes aportan en lugar de buscar las causas y quiénes fueron los culpables de esta situación. Porque hubo una administración atrás de eso.
0: Claro, claro. Entonces, es el efecto arrastre,
2: es fácil,
0: ¿no?
2: Es fácil administrar los fondos ajenos y si me va mal que se hagan cargo los otros.
0: Bueno,
2: ahí tiene que haber, bueno, es una discusión que hay que dar, ¿no? El sistema político que tenemos, así como nos están cuestionando a nosotros del sistema educativo, habría que cuestionar el sistema político. Los políticos no son responsables de sus actos.
0: No, claro. No, eso
2: bueno,
0: no.
2: Pasa el que sigue, le echamos la culpa al que al anterior o al que venga.
0: Sí, para aumentarse los sueldos también son rápidos, ¿eh?
2: Entonces, bueno, creo ellos, que ese planteo, sí, también hay que hacerlo en la sociedad, ¿no? Empezar a cuestionar el sistema político y a cambiar las reglas.
0: Sí. Bueno, entonces, de aquí en más, ¿cómo sigue esta historia? ¿Hoy recomenzó la actividad escolar?
2: Sí, hoy
0: se terminaron las vacaciones de invierno. Bueno,
2: sí, vacaciones para los niños porque los docentes no les dejaron descansar tampoco.
0: Es cierto, tuvieron que seguir trabajando. ¿Qué pasa si no hay arreglo? ¿Qué pasa si no hay
2: Como
0: conformidad
2: siempre,
0: del gremio?
2: Santa Fe es el único gremio o uno de los pocos gremios asamblearios todo se decide en la asamblea, sí, todo lo deciden las bases, y volvemos a insistir en esto, la cuestión de qué hacemos se resuelve en asamblea, por lo tanto los docentes tienen que participar de las asambleas y traer mociones, y bueno, que después son votadas y la totalidad de los votos hace que salga la moción que uno que más votos tenga, ¿no? Uh-huh. Pero se va a resolver en asamblea.
0: En líneas generales, de todas maneras, los docentes no están conformes efectivamente con estas gestiones, y se supone que van a tener desde la posición del afiliado un fuerte respaldo en el reclamo, ¿no? Que no, sí, que no debe, no debe caer de ninguna,
2: exacto,
0: forma.
2: A ver, sí, que de sigue. Ninguna forma, sí, sí, uh-huh, sí, porque esto ya no se puede más sostener.
0: ¿Hay una chance de reunión durante la semana? ¿Hay alguna fecha, sí, establecida?
2: Sí, sí. Sí, ahora yo tengo una reunión donde nos están informando de eso.
0: Ajá, acerca de cuándo se van a reunir los dirigentes gubernamentales con los gremios o
2: sí,
0: con los docentes.
2: Sí, con los docentes y ver un poco las líneas de acción.
0: A ver si discutimos un poco más fuerte.
2: Exacto. Sí, que si al menos empiezan a poner en agenda una discusión.
0: Claro. Poner en agenda una discusión, porque sí, hasta aquí sí, no se ha discutido absolutamente nada, ¿no?
2: Exacto. Seguimos con esa imposición, ¿no?, que hace el gobierno en...
0: Claro, en te doy tanto y arreglate con... Porque, te doy tanto y arreglate con esto.
2: Exacto. Y así como vos decís que los medios tienen pauta, yo creo que no le hace bien a la sociedad, pero sobre todo al gobierno, que empieza a creer en eso que le cuentan los amigos del poder, y pierde la realidad, ¿no? Claro. Y la realidad hoy en día en la calle se nota y no es la que cuenta el gobierno.
0: El rey está desnudo.
2: Sí, exacto. Mm. Exacto.
0: Gabriela, gracias por esto. Bueno, tomando un beso muy grande. Mucha suerte, gracias, y esperamos novedades después del contacto de hoy, ¿sí?
2: Dale, perfecto. Nos estamos hablando. Saludos a toda la audiencia.
0: Gracias. Gabriela Werlen, la secretaria general de AMSAFE, Departamento Castellanos. Docentes en pie de guerra, señores. Y han perdido un 35% de poder adquisitivo. Eso es una locura. Las 10:55. Bueno, para mantener, en todo caso, el poder adquisitivo, nosotros tenemos una muy buena sugerencia en el Día del Amigo, mi querida Verónica.
1: Yes.
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1: claro,
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1: Sí, sí.
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0: Bueno, se me ocurrió una data, pero no sé si... seguramente Verónica lo tiene ahí a mano, porque es una conocedora profunda de todo esto. ¿Cómo es el amigo según el signo?
1: Ah...
0: ¿Cómo es el amigo de Tauro? ¿Cómo es el amigo de Acuario? ¿Cómo es el amigo de Capricornio? ¿Cómo es el amigo de Escorpio? ¿Cómo es el amigo de Libra? ¿El de Piscis? No está mal, ¿no? La idea.
1: No, para nada.
0: Bueno, recordemos que además tenemos a gente que está dejando sus mensajes. ¿Cuándo comenzó a celebrarse formalmente el Día del Amigo? Desde el punto de vista legal, 1979, en la provincia de Buenos Aires. Pero cuando realmente febrero tuvo repercusiones y ya la gente comenzó a celebrar el 20 de julio el Día del Amigo.
1: Solamente nombro los que contestan correctamente.
0: A ver.
1: Estela con el 625.
0: Bien, Estela, sí.
1: No, acá...
0: Acá
1: Gaby, te digo que no
0: Gaby
1: es,
0: no.
1: Para que pueda buscar y pueda
0: anotarse. Es muy cercano a la fecha del alunizaje, número redondo. A ver.
1: Lautaro 062, sí. También. Bien.
0: ¿Bien, Lautaro?
1: Sí.
0: 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Así que, ¿desde cuándo, digamos, popularmente comenzó a celebrarse el Día del Amigo? El alunizaje fue en el 69. Poco tiempo después se impuso la idea del doctor Febraro. 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
0: Bueno, un día como hoy del año 1989, hace 37 años, fallecía Minguito, Juan Carlos Altavista. Así que el recuerdo para uno de los más grandes humoristas y actores que ha tenido nuestra Argentina y que ha compuesto un personaje absolutamente inolvidable, ¿no? Minguito Tinguitela. Bueno, así que el recuerdo permanente para alguien que nos ha permitido la posibilidad de una sonrisa a través de su personaje absolutamente inolvidable, desde Polémica en el Bar, pasando por, qué sé yo, la redacción de... de un diario, trabajó con González Rivero, Alberto Muney, Julio Ernesto Vila y tantos otros. El ascrito, ¿te acordás?
1: Sí.
0: Claro. 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
0: 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Y entonces.
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0: Bueno, señores, un día como hoy, de 1947, nacía el enorme guitarrista, compositor, talentosísimo, Carlos Santana.
1: Ajá.
0: Por lo tanto, en el Día del Amigo, señores, esta melodía absolutamente inconfundible, inalterable, perenne, para toda la vida. Carlos Santana dice, Zamba pa' ti.

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0: casito de deportes. Vamos a ver cómo está después del día de ayer.
1: Se está muriendo, seguro.
0: El señor Franco Alisa.
2: Amiga, ¿cómo andan?
0: Acá,

0: por ejemplo. Lo hubiese puesto a Lautaro Martínez a hacer un poco de ruido en el área. Pero no sé, me parece que arrugó un poquito. Pero, en fin, ahora ya con el resultado puesto, digamos, con el diario del lunes cualquiera. De todas maneras, no hay que desmerecer de ninguna forma todo lo que ha hecho la selección argentina, ¿no?
1: No, para nada.
0: De ninguna forma. Ya con ganarle a Inglaterra, ya está. Listo. A otra cosa. Lo demás venía de
1: creo que ese era nuestro mundial.
0: Sí. Claro.
2: Del mundial es la copa que te tenés que llevar a tu casa. Entiendo que lo de Inglaterra le pesó a los jugadores y entiendo que el mensaje político sobre las Malvinas también le hinchó los huevos a la FIFA, que eso hay que decirlo. Porque nos pusieron el árbitro que...
0: El peor árbitro.
2: Que tiene causa de corrupción. Que tiene... lo encontraron con drogas en 2020 en medio de la cuarentena, prostitutas y narcotraficantes. Que lo tendrían que haber vetado de la historia de los mundiales, básicamente. Y es el mismo que nos dirigió contra Arabia Saudita, no tiene ningún historial a favor nuestro. No importa, un europeo oficiando de árbitro contra los europeos es raro. Se podría haber puesto un africano, un estadounidense, un chino, pero no importa. A ver, ya está, no vamos a cambiar el resultado. Pero bueno, si alguien levantó la copa este fin de semana, fue Unión de Sunchales, que se consagró campeón de la Liga Rafaelina, hay que decirlo. En una gran campaña dio el batacazo final, Benur venía puntero y se cayó. Finalmente Unión de Sunchales le ganó 3-1 a Libertad de Estación Clusellas y Benur empató 2-2 contra Deportivo Aldao. Lo cierto es que Benur tenía que ganar, Unión de Sunchales no tenía que hacerlo. En este caso, Unión se consagra como campeón de la Liga Rafaelina. Los goles de este encuentro fueron de Ignacio Fisore para Libertad de Estación Clusellas. En el caso de Unión de Sunchales, los goles fueron de Facundo Bertero en una ocasión y de Kevin Muñoz en dos ocasiones. Por el lado de Benur, empató 2-2, como decíamos, tenemos... los goles de Kevin Velázquez y Leandro Sra, que le dan la victoria. Lo cierto es que luego Deportivo Aldao le dio el empate a este partido a los 33 con gol de Martín Alemandi en contra de Lauriano Ferreira. Lo cierto es que, bueno, con esto, como decíamos, Unión de Sunchales se consagra, se termina lo que tiene que ver con la primera parte de este torneo. Estamos hablando de la máxima categoría de la Liga Rafaelina, donde se consagra Unión de Sunchales. ¿Qué más? ¿Qué otros resultados hubo? Bueno, Quilmes le ganó 3-2 a Libertad de Sunchales. Atlético de María Juana goleó con un 5-2 ante Independiente Ataliva. Y Deportivo Josefina cayó de local ante Argentino Vila por 2-1. Esto no fue lo único que sucedió en lo que tiene que ver con esta competición de la Liga Rafaelina. También tenemos que hablar del ascenso. Estamos hablando de que pasó la sexta jornada del ascenso liguista y cómo quedaron las cosas. Bueno, rápidamente vamos a ir pasando de a poco. Por la zona norte, Moreno de Leman empató 2-2 contra Argentino Humberto. Lo cierto es que los goles fueron de Agustín Bucinello para Argentino Humberto, de Marco Sereno para Moreno de Leman para darle el empate, luego Alexis Ferreira le da la ventaja de penal, y finalmente Agustín Ullman puso el 2-2 para que Moreno de Leman y Argentino Humberto solo se lleven un punto. Luego, ¿qué más tenemos? Deportivo Susana cayó de local contra Independiente San Cristóbal. 4-1 fue para los muchachos de San Cristóbal. Lo cierto es que los goles fueron de Matías Videla, Gino Simonati, Matías Caballero y Gonzalo Díaz. Quien contó para Deportivo Susana fue Carlos Páez. ¿Qué más tenemos? Belgrano de San Antonio cayó también de local contra Deportivo Villa Italia. Los goles de Ayrton Godoy, Gianlucas Giacobone ponía el empate para Deportivo Villa Italia, luego Ayrton Godoy nuevamente le daba la ventaja. Ayrton Godoy metió un hat-trick, así que vamos a felicitarlo, ¿no? Y Belgrano de San Antonio descontaba con el gol de Alan Ferri y, bueno, como decíamos, de Giacobone. Finalmente 3-2 para Deportivo Villa Italia, que se lleva la victoria a su casa. Independiente de San Cristóbal, en este caso por la zona norte, puntero único con 16 puntos en 6 partidos jugados. ¿Qué más sucede?

0: zona sur, bueno, vamos a repasar rápidamente. La Hidráulica cayó de local contra Bochofi Lo Bochazo por 2-0. Los goles fueron de Maximiliano Ludeña y de Marcelo Salti. ¿Qué más sucedió en esta categoría? Bueno, Talleres de María Juana empató 1-1 con el Sportivo Santa Clara. Los goles fueron de Marco Cavallo para el Sportivo Santa Clara y de Flores, que no tiene nombre acá en la página, pero Flores el apellido, para Talleres de María Juana. San Martín Angélica le ganó 2-0 a Zenón Pereira Fútbol Club. Los goles fueron de Nicolás Vitarelli Góngora y de Cristian Acuña. ¿Quién más sucedió? La Trucha Fútbol Club cayó también de local. Fue una jornada de visitante en el ascenso liguista, sin duda. Defensores de Frontera le ganó 3-0 con goles de Nicolás Cáceres, de Román Sotelo y de Ignacio Lerín. ¿Cómo queda esto? Bochofi Lo Bochazo puntero por la zona sur con 14 puntos en 6 partidos jugados. Lo escolta Sportivo Santa Clara con 11 puntos, que lo puede empatar en todo caso porque tiene 5 partidos jugados. Hay más para destacar. Ustedes me dirán si estoy yendo muy rápido o no.
1: No, está todo muy bien.
0: Ah, bueno, menos mal. Lo cierto es que también se jugó lo que tiene que ver con la Liga, perdón, con la Copa Santa Fe 2026. Sí. San Justino jugó y jugó contra Ciclón Racing y sigue eliminó por penales a Ciclón Racing y sigue en carrera por la defensa del título de la Copa Santa Fe. Recordamos que San Justino ganó el año pasado, le ganó a Unión de Santa Fe, si no me equivoco, la final y se quedó con la Copa 2025 en este año y en este camino. Dejó a Colón, le ganó y ahora le toca enfrentar a 9 de julio de Rafaela en los cuartos de final, y esta es la noticia. En todo caso, 9 de julio va a enfrentar al campeón y sin dudas va a ser un gran partido. Tenemos aquí quienes podrían ser los próximos clasificados. Bueno, Unión de Santa Fe aún espera el partido entre Román Fútbol Club y Atlético Tostado. También tenemos a Leones Fútbol Club, que es el equipo de Messi, que compró recientemente, ¿no? Está fundado hace poco, que va a enfrentar a Newell's Old Boys, también buscando su pase a cuartos de final. Timbuense contra Central Córdoba también estarán jugando próximamente, todavía sin fecha confirmada. Tenemos también Argentino de Rosario contra Rosario Central, en una suerte de clásico más under, por así decirlo. Y tenemos a los Andes contra Arteaga Fútbol Club, que también buscan su pase, su pase para los cuartos de final. De momento, los clasificados: Unión de Santa Fe, que espera por Román Fútbol Club y Atlético Tostado, como decíamos antes, y el otro clasificado, el campeón San Justino, que va a estar enfrentando a 9 de julio, cuando así se disponga los horarios y demás detalles para este partido. ¿Qué más sucedió este fin de semana? Bueno, tenemos a San Lorenzo contra Deportivo Riestra por la Copa Argentina. Lo cierto es que 1-1 fue en el tiempo habitual de juego. Reali fue quien le dio la ventaja a San Lorenzo, González le dio el empate a Deportivo Riestra y luego a los penales Deportivo Riestra dejó sin Copa Argentina a San Lorenzo, y esto es una noticia pésima para la gente de San Lorenzo, que venía de festejar, por ejemplo, la participación de su arquero en el Mundial, representando a la selección de Paraguay. Bueno, lo cierto es que no ha alcanzado para San Lorenzo y se queda sin Copa Argentina. Y otro grande que se queda sin Copa Argentina es River Plate.
1: Qué pena, che.
0: Sí, la verdad. Lo cierto es que...
1: no se te nota mucho.
0: Bueno, algo hay que festejar, viejo.
1: Si tu alegría va a ser la derrota de River, estamos en el horno.
2: Claro, no venía a trabajar porque está deprimido y te alegrás porque...
0: No, pasa que perdieron todo, así que quedan tranquila. Tuvimos la suerte de que el jueves ganó Boca y con Menardi, pero...
1: Sí, ganó Racing también, acordate.
0: Lo repasamos el otro día. Lo cierto es que con goles de Fernández, Nicolás Díaz, Cordero y nuevamente de Fernández. Aldo Civi se impuso en tres tantos, luego Borré daría el descuento a los 87 minutos, demasiado tarde para que River Plate haga algo. Aldo Civi le gana esta llave a River Plate y se clasifica a lo que sigue. ¿Qué pasó por la Primera Nacional? Ustedes me preguntarán. Bueno, para destacar, Almirante Brown, Estudiantes de Buenos Aires 0, Deportivo Maipú, San Martín de Tucumán 0, ambos, empate en 0. Mitre de Santiago del Estero le ganó 1-0 a Racing de Córdoba. Nueva Chicago empató 1-1 con Agropecuario. Por el lado de Ferrocarril Oeste le ganó 2-0 a Colón con gol de Marra y de Parisi. Y Ciudad de Bolívar empató 0-0 con All Boys. Y Temperley le ganó 2-0 a Atlético de Rafaela en el debut de Tete Quirós. Lo cierto es que los goles fueron de Auche. ¿Quién se acuerda de Auche, no? Gran jugador de Racing en su momento.
1: Sí, claro.
0: Bueno, también yo creo que fue dirigido por Tete Quirós, lo cierto es que le clavó un golcito. Luego Brandán pondría finalmente el 2-0 para que Temperley se quede con este partido ante Atlético de Rafaela. No mucho más para destacar, lo obvio es lo obvio, ayer jugó la selección argentina. Antes se jugó un partidazo, que es el de Francia-Inglaterra.
1: Lo vi completo.
0: Diez goles hubo. Lo cierto es que arrancó perdiendo 4-0 Francia, con goles de Rice, de Conza y dos de Saka. Luego Mbappé prendió la lamparita. Metió dos goles. También Barcola. Hubo un momento que casi lo empata Francia, van 4-3. Hacen un penal pavo. Los muchachos logra cometer o transformar ese penal en gol. Dembélé luego hace un golazo también, y Bellingham, que también poniéndose la 10 de Inglaterra, le declara un golazo a Mañain, que es el arquero de Francia. Lo cierto es que Mbappé con estos dos tantos se quedó con la bota de oro del Mundial. Bueno, sin dudas se lo merecía, fue un gran jugador de este Mundial. Fue una pena no haberlo enfrentado a la final, sin dudas. Él, cuando le preguntaron sobre la bota de oro, dijo: no me importa realmente, yo lo que quería era jugar
1: la Copa, claro, la Copa del Mundo. Y sí,
0: sin duda. Sí,
1: obviamente. 6-4 terminó, finalmente, ¿no?
0: Sí, 6-4.
1: Un partidazo. Bueno,
0: un partidazo.
1: Es como si hubiese jugado Sotero contra Casados en el primer tiempo, en un quilombo. El partido. Sí, sí. Francia estaba en otra cosa, absolutamente. Después reaccionó un poquito y le dio, digamos, ese final. En un momento estuvo 5-4 y parecía que la cosa iba por el lado del empate. Pero bueno, fue un partido entretenido, con muchos goles.
0: Sin dudas.
1: Pero es el partido que nadie quiere jugar. Ese es el tema.
0: También eso decían los muchachos,
1: claro,
0: ¿no? Que no tenían ni ganas de jugar. Dijo de Champs antes del partido. Dijo, ni Tachel ni yo tenemos ganas de jugar.
1: Quería volver, seguro. Bueno, pero hay que jugar, bueno, ¿no? Porque así lo dice el reglamento. Pero si pudieran obviarlo, lo harían, ¿eh? Bueno, así que Atlético con técnico, o sea que en esta oportunidad se rompió con la famosa regla de técnico que debuta gana.
0: Sí, sí, tal cual, se rompió.
1: Tete se dio cuenta del plantel que tiene, ¿no? Tete se dio cuenta del plantel que tiene, ese es el
0: tema. Sí, tal vez, muy probablemente.
1: Muy limitado.
0: Se va a poner a jugar él, seguramente.
1: te digo que... ¿Se lo propone? Teniendo en cuenta sus antecedentes, extraordinario mediocampista.
0: Y teniendo también en cuenta los antecedentes atléticos, ¿no?
1: Que por eso digo. Bueno, lo cierto es que va a tener que trabajar mucho el técnico hoy para dar vuelta a la historia.
0: Sí.
1: En lo que resta del campeonato. Pues ya no está el Mundial que nos distraiga.
0: No, sin duda.
1: Solo quedan las repercusiones estos días, después será... solo un recuerdo, como todas las cosas, efectivamente, y se vienen los Odesur, y bueno, mientras tanto Atlético tendrá que cambiar un poco su realidad, porque se complica, ¿no?
0: Sí, sin duda. Y bueno, para destacar, por disposiciones de la AFA, todo lo que tenía que ver con el fútbol que se iba a jugar lunes y martes fue suspendido. Estamos hablando, por ejemplo, de lo que tiene que ver con la fecha de Primera Nacional, que restaba, bueno, fue suspendida finalmente. También lo que tiene que ver con Primera C Metropolitana, Torneo Promocional Amateur. Todo ha sido suspendido por disposiciones de la AFA, obviamente, que tiene que ver con el regreso de los subcampeones, en este caso, a la Argentina. También tenía que jugarse el día martes la Supercopa entre Estudiantes de La Plata e Independiente Rivadavia. Estamos hablando del campeón de la Copa Argentina contra el campeón de la del torneo, ¿no? Bueno, finalmente fue suspendido. Sí, lo que tenemos para destacar es que esta semana va a haber unos grandes partidos de UEFA Champions League clasificatorio. Estamos hablando, por ejemplo, el Mech Albi, contra el Lincoln Red Imps. Así que se van a poder mantener entretenidos con eso. No, pero ahora, siendo en serio y siendo lo importante, vuelve a Conmebol Sudamericana. Tenemos varios encuentros. Va a jugar Tigre contra Nacional el día de mañana, martes, a las 19 horas, por ejemplo. También va a estar jugando Lanús contra Cienciano por la Copa Conmebol Sudamericana. Va a ser a las 21:30 horas. Y lo importante y a destacar es que va a estar jugando Boca Juniors su posibilidad de clasificarse el día jueves a las 21:30 horas, en el día del cumple de Fede, ¿no? Hay que destacarlo, a ver si nos da una alegría.
1: ¿Cuándo es eso?
0: El jueves. Este partido va a ser a las 21:30 horas, de Boca Juniors contra O'Higgins por los 16avos de la Conmebol Sudamericana. Recordamos que en O'Higgins está el queridísimo Lucas Bobaglio. Si no ha habido cambios en estos meses de Mundial, sigue allí al frente como director técnico de O'Higgins. Así que va a ser un encuentro contra un rafaelino por parte del Vasco Robarrena, que va a debutar en la Copa Sudamericana. Luego, obviamente, a partir del jueves vuelve lo que tiene que ver con la Liga Profesional Argentina. Lo cierto es que lunes y martes no va a haber actividad futbolística, por lo menos nacional. Sí van a poder ver algún que otro partido medio raro de Europa. Pero yo les diría que dejen de ver fútbol por una semanita, dos, vayan a una plaza y nada. Para olvidarse de los recuerdos del día de ayer.
1: No, eso no. Los que hemos vivido todo.
0: No, sin duda. A ver.
1: Los que hemos vivido todo, esto no nos afecta de ninguna manera. Sí.
0: No, a ver, quienes tienen el recuerdo de 2014 saben que eso fue mucho más cruel, porque era la posibilidad
1: de
0: que
1: fuera campeón
0: en Brasil.
1: ¿Y del 90? Y,
0: no, también.
1: Con Diego,
0: bueno,
1: también lo perdimos 1-0 con un penal que no fue. El árbitro Codesal. Efectivamente, que nos cobró el penal también en el alario, o sea, y no le cobraron un penal a favor de Calderón, grande como una casa, la televisión ni siquiera lo repitió, efectivamente. Sí. Un poco como lo que pasó en el día de ayer, el árbitro fue de terror, hay que decirlo, más allá de que España fue superior,
0: no,
1: también hay
0: que
1: decirlo, pero que el árbitro tendría que haber expulsado al jugador español que se tapó la boca cuando le habló a Messi. Inmediatamente el VAR tenía que haberlo llamado. Sin embargo, no ocurrió. Sabíamos que esta designación iba a traer problemas. E inclinó la cancha también en algunos aspectos, ¿no? Porque a Messi le hicieron un montón de fules que no cobró, muchos fules que no cobró, y eso te inclina la cancha. Encima que el otro está jugando mejor, además, con la ayudita del amigo. Bueno, era prácticamente imposible revertir la situación. Así todo, le costó notablemente a España poder hacer un gol a Argentina. Y nos quedamos con eso. Y no lo empató sobre el final porque Simeone no estuvo, justo en el remate. Pero hubiese sido glorioso terminar el partido con un 1-1 y después que se defina penales. Ahí te quería ver. Pero bueno... La historia está
0: demasiado
1: escrita,
0: aguantamos,
1: sí.
0: Para
1: pero
0: el clásico.
1: Pero sí.
0: Demasiado aguantamos.
1: Sí.
0: Es una pena, como vos decís, que no haya entrado el Lautaro Martínez luego de convertir contra Inglaterra. Yo creo que esa espina no se la va a poder sacar nunca más. Scaloni, porque perdió una oportunidad de oro, sin duda. Y nada, ojalá que Scaloni pueda decidir él qué quiere hacer con su futuro y que no dependa de ni de Tapia, ni de la AFA, ni de los jugadores, que decida él qué ganas tiene de seguir adelante de la selección argentina. No estoy diciendo nada malo, ¿no? Yo creo que él ya en el otro mundial se sentía un poco agotado de alguna manera, luego de ganarlo. Yo creo que esto le puede servir para pensar si quiere seguir al frente de la selección y hacer lo que es necesario, es decir, un recambio ya con jugadores, excluyendo a los héroes de Qatar, que los vamos a recordar para siempre. Pero me parece que es hora de establecer algunos parámetros para lo que tiene que ver con la nueva selección argentina, que va a jugar el Mundial 2030, ya está clasificada porque vamos a hacer de alguna manera sede. Recordamos que uno de los partidos aquí en Argentina, otro va a ser en Uruguay, luego se irán a Portugal y Marruecos a jugar este Mundial. Creo que es Portugal, Marruecos y España, si no me estoy equivocando, la triple sede de lo que se viene. Así que nada, trataremos de robar a los españoles allí, en su casa.
1: Seguro, seguro. Siempre existe esa posibilidad. Siempre la vida da revanchas.
0: Sí, además muy lindo el mensaje de Nico Paz. Recordamos que Nico Paz decidió ser argentino, si no hubiera levantado la copa el día de ayer, diciendo, queridos argentinos, lo siento mucho, voy a hacer lo posible para que esta copa vuelva a casa. Así que, si hay alguien que se pueda poner la 10, sin duda es Nico Paz. Así que esperamos que la eliminatoria le vaya muy bien, sin duda. Ahora parece que ha pegado la vuelta para el Real Madrid de Mourinho. Ojalá que haga sociedad con Mastanduono, que también es un jugadorazo que no tuvo la posibilidad de llegar al Mundial. Más por él que por Scaloni, sinceramente, porque tuvo las posibilidades. Pero lo cierto es que ahora, como hizo Scaloni en su momento, hay que empezar a pensar en los argentinos que ya de por sí juegan juntos en equipos. Ese será tal vez el caso de Mastanduono y de Nico Paz, que harán lo imposible, sin duda, para llegar al próximo Mundial, sobre todo en el caso de Nico Paz como titular, ya tiene este. Obviamente la espina no se saca con nada, vivimos con cierta impotencia, creo que la mayoría de los argentinos, la final, pensando este no es el equipo que llegó hasta acá. A ver, veíamos que el equipo tenía sus cositas, pero sin duda hubo momentos para ilusionarnos y ayer fue muy difícil.
1: No.
0: Todo 90 minutos sin patear al arco, sí. fue terrible, sin duda.
1: Bueno, ya está. No hay que llorar sobre la leche derramada, lo hemos vivido, ya se gana, se pierde, es el fútbol, mi querido amigo. Tampoco es la vida, la vida pasa por otro lado, más allá de un resultado. Gracias, Franco.
0: Gracias y un saludo grande a todos. Feliz día.
1: Feliz día, feliz día, feliz día del amigo.
2: Feliz día, querido.
1: Pasalo lindo. Franco Lizárraga con el resumen deportivo del fin de semana. 11:43 minutos, hay dos mensajes. Además de oyentes que se siguen comunicando, pues ya sorteamos en un ratito entre los que han acertado, efectivamente, para decirlo, la fecha 1970. Desde 1970, por idea del doctor Febraro, se festeja, se celebra el Día del Amigo.
2: Silvana, ¿no? Con el 917. Sí. Bueno, Esther con el 420, Jorge 493, Abel con el 078.
1: Bueno, muy bien. Los confundió la pregunta,
3: por favor,
1: porque
3: ¿cuándo sortean?
1: En un ratito, señora, en un ratito estamos. A ver, ¿quién se lleva el arrollado de Granja Pelosi? Que no tuvo ganadores porque nadie acertó con el resultado. Por lo tanto, la consigna de hoy es: ¿desde qué fecha se celebra oficialmente, o en todo caso tomado como una tradición popular, el Día del Amigo? 1970, un año después del alunizaje, es la respuesta correcta. Así que, para los que tenían alguna duda, bueno, ya está. Vamos a contar los que tenemos allí, y entre los que han acertado, efectivamente, que no son muchos, dicho sea de paso, vamos a sortear el arrollado. Así que gracias por comunicarse. Hay dos mensajes. Yo no los he chequeado, Pero gente amiga, así que saben de qué se trata. A ver, el primero de ellos, mi querido.
3: Hola, querido. Buenos días, feliz día del amigo. Espero que más tranquilo hoy. Ya pasó todo.

0: se vuelve un poco a la rutina diaria de lo mismo, pero bueno, ¿qué le vamos a hacer a la selección? Hizo lo que pudo, esa es la realidad, no le dio más. Hay que aceptar de que el partido no fue bueno y que nos superaron y nos tocó perder frente a un rival de que hizo bien también las cosas, le ganó a grandes selecciones para estar con nosotros en la final, así que ni hablar. Feliz día del amigo, espero que estés bien, un saludo para vos y para toda la gente que trabaja con vos ahí en el programa tuyo.
1: Gracias, Lechuga Roa, el arquero de la selección del 98, gracias Lechuga. A ver qué dice Hernán a través del 3.
2: Gerardo, qué decirte, muchos años en los medios, muchos años cruzándonos todos los martes en los programas que hacías en el canal, cruzándonos en la radio que vos tenés, y la verdad que me traen grandes recuerdos de una persona que siempre quiso lo mejor, que siempre quiso resaltar, que siempre quiso mejorar, que siempre buscó la excelencia, y eso es muy bueno para el reflejo de otros. Te considero un amigo de la vida, que me dio la vida, que pudimos trabajar juntos, que coincidimos en la vida. Es parte del proceso que yo tuve en el canal. Una partecita de mi tiempo estuvo con vos y te agradezco mucho que te hayas acordado. Por ahí no somos amigos de hablarnos todos los días, de contarnos cosas, pero sí coincidimos. Y eso es muy importante y muy, muy, muy valorable de mi parte. Así que te mando un fuerte abrazo y que tengas un hermoso día.
1: Muchas gracias, Hernán Gili, compañero de trabajo del cable durante tantos años, por cierto, nos saluda para el Día del Amigo. 10:47. A ver, señora Verónica Sbrun, recordando que viene la cena de las clases 46, 56, 66, 76 y 86, este 25 de julio en el Club Esportivo Roca. Vayan adelantándose las reservas al 3492-63-68-61, 520555, 518980, bebidas aparte, hay que llevar vajillas, y están a Lucio y su banda. Así que con una módica suma de 28,000 pesos para mayores, pueden disfrutar de un gran encuentro en Presidente Roca el próximo fin de semana. Recordando este dato, y que también está Alberto Joyas listo para recibirlos y de esta manera brindar las posibilidades para el Día del Amigo, en 9 de julio 175, vamos a lo nuestro. En este caso, ¿cómo es?
3: Ajá.
1: Como amigo cada persona según el signo.
3: Sí.
1: ¿Verdad?
3: Yes.
1: Bueno,
3: lo ideal sería, ¿saben qué? Que tengamos un amigo de cada signo del zodíaco.
1: Bueno, está bien, sí.
3: Porque cada uno tiene algo muy especial, muy particular, muy valorable, y que nos va a ayudar a crecer como personas.
1: Bueno, muy bien.
3: Entonces, por ejemplo.
1: Así, brevemente, ¿cómo es?
3: Sí, sí, sí.
1: ¿Cómo
3: sí
1: es Aries?
3: ¿Por qué ejemplo necesitamos un amigo Aries en tu vida? Sí. Porque es el amigo más sincero, más franco y más bruto
1: para
3: que podés tener en tu existencia para decirte las cosas. Okay. Es el que no va a buscar ningún tipo de tacto para decirte que te estás equivocando.
1: Que estás gorda.
3: Que estás, qué sé yo.
1: No es cierto, sí. Te lo va a decir con delicadeza. Estás gorda.
3: Sí. Punto, no va a tener ningún tipo de tacto para decirte lo que piensa, sobre todo el negativo.
1: Qué viejo se te ve en la tele.
3: No va a tener ningún reparo en obligarte, por ejemplo, no sé, a llevarte a hacer gimnasia, a llevarte a bailar, a salir, a comer. Es el que te va a respirar en la nuca todo el tiempo para sacar la mejor versión tuya.
1: Ajá.
3: Así que un amigo Aries es absolutamente esencial en la vida de cada uno de nosotros. Vayan chequeando si tienen un amigo Aries, si tienen un amigo de cada signo. El amigo Tauro. Bueno, si conseguiste la lealtad de un taurino, bueno, ganaste mucho, déjame decirte eso. No la pierdas, cuídala. Cuídala dándole buena comida, que es por donde puedes comprar a Tauro.
1: Buen asado, amigo para toda la vida.
3: Tauro, son esos amigos tranquilos que saben escuchar, sencillos, donde van a dedicarte tiempo, aún quitándole a su propio día, horas, para dedicarte y para escucharte y acompañarte. Siempre van a estar atentos a tus necesidades. Quizá no te van a ofrecer ayuda. No les va a salir ofrecerte ayuda, pero sí, si tenés un amigo Tauro, pedí ayuda, que seguramente te la van a dar. Pero les cuesta por ahí, no se dan cuenta el momento en que quizá deben ofrecerla, pero sí, cuando se las pedí son incondicionales. El amigo Géminis, bueno, este es el verdadero amigo compinche, el que te lleva de un lado para el otro, el que te acompaña aún sabiendo que vas a hacer las cosas mal, y quizá no te lo va a decir, te va a acompañar aunque te equivoques, aunque salgamos los dos a tocar el timbre y nos agarre alguien, bueno, no importa, yo te acompaño. Es un amigo bastante disperso, es decir, un amigo que si se olvidó el día de tu cumpleaños, si se olvidó de un evento importante o que tenía una salida, y no te ofendas, no te enojes, porque la verdad es que Géminis a veces es medio volado. Está como así.
1: No nace de malo, sino de volado.
3: No. Y bueno, es un amigo con el cual no vas a poder tener momentos de tranquilidad, porque Géminis es acción constante.
1: Vení, sentate, no, a tomar un café.
3: No, imposible. No. Vamos a la plaza y caminamos mientras hablamos. No. Y si no, vamos a tal cosa. Mirá, hay una obra de teatro, qué sé yo. Después podemos ir. Es energía, y todo el tiempo tenés que estar en movimiento, porque eso lo mantiene como más. Tienen que ser actividades cortas, porque como se aburre fácilmente, se dispersa. Bueno, ¿entienden?
1: Bien.
3: Bueno, el amigo cáncer, tenés que tener un amigo cáncer en tu vida, y si no, búscalo, no sé, por Google, por ChatGPT, por Tinder, por alguna, sí, por alguna aplicación de citas, no sé. Búscate un amigo de cáncer, porque el amigo de cáncer es el creativo, es el original, es el que va a estar incondicionalmente, pero para vos, cuando llores va a llorar, cuando te rías va a reír. Es tan empático, es inspirador, va a ser quien saque la mejor versión de vos, notando esos detalles que ni vos mismo encontrás, y él siempre va a reivindicar y a decirte, che, anda por acá porque vos sos bueno en esto. Es sorprendente tener un amigo de cáncer. La verdad es que la chispa que tienen y quizás hasta pequen un poco.
1: Capacidad de contención.
3: Sí, y hasta capaz pequen un poco de. Si tienen que salir para defenderte con alguna mentirita piadosa o alguna cosita. Para defenderte lo van a hacer sin dudarlo, bueno, hasta de una manera medio como ingenua, pero tener un amigo cáncer es la mitad de un tesoro ya comprado.
1: ¿Qué más?
3: El amigo Leo.
1: Leo.
3: Bueno, Federico. Está muy bueno tener un amigo Leo, porque es el amigo que va a brillar primero él, por supuesto, pero te va a hacer brillar. Es ese amigo que cuando estás mal, deprimido, que no sabes qué decisión tomar, que tenés que llamar a ese amigo Leo, que es el que te va a dar la solución. Para un lado o para el otro. Si no te gusta uno, te va a buscar otro camino. Sí. Si no, tú que te va a abrir un panorama de situaciones.
1: De opciones.
3: En la cual vas a terminar quizá sabiendo que la respuesta estaba en vos mismo, pero que él tuvo la capacidad de abrirte la cabeza para que puedas ponerte en acción. ¿Por qué? Porque así como Géminis, Leo es de estos amigos que no van a tu casa a tomar mate y se estiran en el sillón como un Tauro, por ejemplo, a charlar. Nada, necesitan acción, necesitan salir, necesitan.
1: Les pica el culo.
3: Un plan A, B, C, D, todas las letras del abecedario.
1: Les pica el culo, sí.
3: Tienen un ego muy alto, una autoestima muy alta, pero eso hace que también estando al lado tuyo te la contagien.
1: Ah,
3: así que van a bueno, también a proponer.
1: Vos de lo contrario, sí, bueno, aflojó un poco.
3: No, no, no.
1: Sos Gardel.
3: No, no, no. No vas a aflojar nunca.
1: Cinco guitarristas.
3: No vas a aflojarle bueno, nunca. No hay manera bueno, de que un leonino baje su ego y su autoestima. Lo que sí tienen de bueno es que te la van a contagiar. Si vos sos una persona que está sumido quizá tras una cortina, qué sé yo, te van a empujar para que puedas brillar vos también.
1: Como, pero no como él.
3: No, él siempre va a estar adelante, bueno, obvio.
1: Sigamos, sigamos.
3: Virgo, ¿sabes? Virgo, ¿qué va a pasar? Bueno, Virgo es uno de los mejores amigos que puedes tener también porque te va a dar el consejo ubicado, orientado, seguro, porque no van a
1: ir,
3: no van a ir sí, a un terreno en el cual no conocen, no tenés un margen de error. Todo lo tienen fríamente calculado, tanto los sentimientos como el trabajo se rigen por la lógica y la razón. Entonces, quizá cuando quieras tomar decisiones que sean un poco riesgosas, y bueno, un amigo Virgo va a ser el que te va a abrir los ojos y te va a decir, acá vas a asumir algún tipo de inconveniente o de problema o de riesgo, aléjate. Te puede servir para tomar decisiones desde la lógica de una manera increíble. Y es un amigo que a cualquier hora, pero a cualquier hora, lo llamás y está.
1: Ah, incondicional.
3: Incondicional.
1: Absolutamente.
3: Va a ayudarte, va a estar acompañándote sin salirse, por supuesto, de su plan, pues si no sería Virgo.
1: Claro, obvio.
3: Bueno, Libra, Libra.
1: Ay, Anita, querida.
3: Libra es el amigo más tierno, generoso, dulce, inseparable. Es ese que puedes encontrar a cualquier hora del día, el que te va a prestar la ropa que no tenés para salir, el que te va a solucionar todo tipo de problemas, el que si no llegaste a ir a pagar el gas, te va a decir, dame la factura, yo voy. De alguna u otra manera se arregla, se acomoda.
1: Es cierto,
3: va sí. Y es ese amigo al que le pedís un consejo y no sé si es exactamente el que más, el que mejor te puede guiar. No sé, que tenés que elegir entre otro del cinco.
1: Claro.
3: ¿Por qué? Porque siempre va a buscar el equilibrio. Y en esa búsqueda de equilibrio nunca te va a decir nada. Porque siempre va a tirar lo positivo, lo negativo y te va a dejar la balanza ahí dando vueltas.
1: No vas a sacar ninguna conclusión.
3: Algo más certero. Ojo, no se la van a jugar.
1: Ah.
3: Porque tienen ahí una cuotita de miedo. Tiene una cuetita.
1: Bueno, muy bien.
3: Sí. Bueno, después tenés la contracara, que es el amigo Escorpio. Es el amigo más duro, más fuerte e incondicional que puede existir en el zodíaco. No vas a recibir palabras dulces ni de aliento. En los mejores momentos quizás te digan, bueno, lo conseguiste, bien por vos, listo, ya está, y se acabó.
1: Cierto, es cierto.
3: En los peores momentos, quizás yo te advertí, te dije que no lo hagas, ahora hacete cargo de las consecuencias. Como un amigo bastante duro, pero eso también te puede ayudar para recibir en un momento que quizá, y tamizarlo y decir, bueno, lo tomo como un consejo y el día de mañana no vas a volver a cometer el mismo error. Saben escuchar sí, mucho, pero después te van a dar el consejo y quizá no van a seguir tu camino, digamos, decir, no van a esperar a ver si te equivocas o no. Es como te dieron el consejo y listo. Después, sí, si querés volver a contar,
1: anda por este lado.
3: Sí, volvé, si querés volver, y si no, no vuelven. Pues son bastante rebuscados, son oscuros, y ojo, que hay acá sí, hay algo que no les gusta, pero hay que decirlo, que si le fallaste a un amigo Escorpio, y tené cuidado.
1: Viene.
3: No sé, que si volvés con la cabeza bien gacha y sí, y sí, si no, bueno, trata de escribir
1: la escoba para matarlo.
3: Trata de escribir una carta, mandarle un WhatsApp y desaparece de su vida. Bueno, el amigo Sagitario.
1: Sagitario.
3: Mira, a Menardi lo tenés, sí, amigo Sagitario.
1: A ver.
3: Es el amigo más positivo de todo. Ayer perdió la selección, no importa. No, ¿cuál es el problema?
1: Llego a la mañana. Yo tengo las declaraciones de Scaloni llorando.
3: Le da lo mismo.
1: Claro,
3: o sea,
1: ¿qué perdieron?
3: Es como que no ven lo negativo, existe,
1: lo
3: dan vuelta.
1: Pero
3: porque
1: tiene razón, además.
3: El problema con la gente de Sagitario en todos los órdenes de la vida es que no tienen compromiso. Les falta como trabajar un poquito la parte del compromiso.
1: Bien.
3: Entonces, ¿qué pasa? Son estos amigos sinceros, francos, que van a estar a tu lado, pero quizás cuando más lo necesites y levantes el teléfono, se olvidan de ir, tienen otra cosa, te van a decir, pero no, ¿para qué te vas a hacer? Y vos decís, bueno, déjame sufrir, déjame llorar, acompáñame, y no, vamos a hacer otra cosa, y siempre van a querer ir por el lado del positivismo y, de la, y del optimismo, que a veces rompe bastante las pelotas, porque si quiero estar mal, déjame habitar mi estar mal. ¿Por qué? Porque ahora viene Capricornio.
1: ¡Ah, oh, caramba!
3: En contraposición.
1: La señora, sí.
3: Es el serio y el fiel a todos tus derechos, primero a sus derechos y a tus derechos y valores. Bueno, con un amigo Capricornio realmente vas a lograr sentirte en tierra firme siempre, gracias a que tiene comentarios, no como los de Aries, brutales, los comentarios que son realistas. Analiza la situación y te va a decir... Eso. Sin mucha anestesia, lo que considera. Pero no de manera brutal. Es más diplomático, busca la palabra para no herirte, pero no te la va a dibujar.
1: No te la va a dejar pasar.
3: No te la va a pintar para que no te ofendas. No. En apariencia no tenemos tanta sensibilidad, pero posiblemente esté un poquito muy adentro. Habrá que rascar bastante el tarro, pero está. Sin mucha seguridad y firmeza al momento de lo que dicen, de lo que ofrecen. Es un amigo invaluable, con el que puedes tener largas conversaciones, porque sabe escuchar mucho, pero después tenés que bancarte también que te haga la devolución.
1: Sí.
3: Porque...
1: Se pone denso.
3: No, porque sí. Así como tiene una capacidad de escucha y racionaliza mucho todo lo que le vas a decir, la devolución que te haga va a ser muy útil, porque analiza muchos escenarios.
1: Ajá.
3: Entonces, no sabes qué... analiza muchos escenarios con los pros y los contras.
1: Bueno.
3: Así que está bueno para poder tomar alguna decisión. Bueno, después tenés el concepto de amistad de un acuariano que es sumamente divertido y lógico. Es el que puede estar con vos hoy tratando de sacarte de un pozo y al rato pueden estar riéndose porque tiene una capacidad de dar vuelta a toda la realidad. El acuario suele ser el amigo que no sabes por qué en un momento llegaste triste y por H o por B te cambió con su magia, con su chispa, con sus chistes, con su manera de ver la vida, con su mirada, te cambió el concepto de lo que llevaste y de un momento a otro tuviste un aprendizaje. Así que el amigo acuario es muy importante en nuestras vidas. Me veo a Piscis, bueno, que es el amigo con el que tranquilamente, por ejemplo, podés llorar la pérdida de la Copa de la Selección.
1: Claro. O
3: sea, ayer, cuando perdimos la Copa, y no llames, por ejemplo, a Sagitario, que le va a chupar un huevo. Sí. No llames a Cáncer, que también va a llorar con vos, porque no puede hacer otra cosa más que empatizar. Llamá a un Piscis, que va a verte sufrir y va a sufrir con vos, aunque no pueda, aunque no quiera, aunque él esté en el mejor de los estados, y te va a hacer el aguante. Una contención que tiene gran ayuda. ¿Qué pasa? Que, claro, él como va a empatizar tanto, se va a meter en tu estado de ánimo. Es decir, si estás muy depre, va a caer también capaz en la depre. Entonces, va a ser como que no te va a ayudar del todo a salir por ahí de las situaciones negativas de la vida. O por miedo a que te enojes, no te va a decir exactamente lo que tiene que decirte. Te va a decir lo que querés escuchar.
1: Claro. Tal cual. Si es posible, va a llorar con vos también.
3: Siempre, sí. Bueno,
1: muy bien. Excelente trabajo de campo, señora. 12-3 minutos. Aquí tenemos el nombre del ganador.
3: Bien.
1: Atención que se lleva el arrollado de Granja Pelosi, porque dijo, efectivamente, que el Día del Amigo se celebra desde el año 1970.
3: Sí.
1: Es Ricardo con el 422. Ricardo con el 422. Muchos han llamado dando como año el 1979. O sea que googlearon por allí y le dijeron, en la provincia de Buenos Aires la oficializó por decreto en el 79, pero en realidad el primer festejo organizado y reconocido se dio en 1970, el Día del Amigo. Al cumplirse el primer aniversario del alunizaje. Y ahí está el detalle. Durante ese periodo, Febraro lanzó la idea, en 1969, inspirado en el alunizaje, envió, no sé, 1000 cartas para que todo el mundo adhiera, y efectivamente le aceptaron la idea. Por lo tanto, en 1970 comenzó el 20 de julio a celebrarse el Día del Amigo, y después ya se oficializó, por lo menos en la provincia de Buenos Aires, ya oficialmente reconocido el 20 de julio como Día del Amigo. Pero la fecha correcta era 1970. Desde allí se expandió hasta convertirse en una costumbre nacional, el 20 de julio como Día del Amigo. Así que Ricardo tiene que pasar por Granja Pelosi esta tarde, de 16 a 20, o bien mañana a la mañana, a retirar el arrollado de Granja Pelosi. Premiazo, por cierto, premiazo. Le pasamos a Rudy, efectivamente, el nombre del ganador, Ricardo, DNI 422. Gracias a todos los oyentes que se engancharon con esta idea. Gracias a Rudy también por darnos esta posibilidad. Así que ahí está, Ricardo, con el 422 se ha ganado un arrollado de Granja Pelosi. ¿Sabes lo que es el Día del Amigo? Esta noche, a la parrilla o al horno. ¡Ah! Incomparable. Lo vas a disfrutar, y mucho. Bueno, gracias a la gente del Consejo Municipal. A las 8:30, el martes 21, reunión con Silvina Bravino, secretaria de Hacienda y Finanzas, y Juan Pablo Aversa, subsecretario de Servicios Públicos y Ambiente, para exponer detalles sobre la ordenanza de reimputación de partidas y maquinaria pesada para, bueno, el tema de las partidas tiene que ver con justamente los Odesur, porque la municipalidad se tiene que hacer cargo de la alimentación de los deportistas, precisamente. El miércoles 22 a las 19, encuentro entre concejales y vecinalistas para continuar trabajando con la actualización de la ordenanza de vecinales. Recordamos que en Villa Domingo va a haber elecciones, ¿no? El 2 de agosto, precisamente. Así que son los dos temas de agenda en las reuniones de comisión del Consejo Municipal de Rafaela, y como decía Carraboy esta mañana, no se descarta la posibilidad de una sesión extraordinaria justamente para definir este tema de la reasignación de recursos para los Juegos Odesur, sobre todo en el sector alimenticio. Bueno, muchas gracias a Maxi Zaraco, como de costumbre, por su mensaje. Gente amiga que está permanentemente con nosotros, y bueno, nos brinda toda su amistad, su apoyo cotidiano, desde todo punto de vista, cosa que valoramos profundamente. Va más allá, inclusive en muchos casos, de una relación comercial, sino de el hecho particular de consolidar una verdadera amistad, independientemente de la cuestión comercial, y eso es realmente hermoso, por otra parte. Así que son los amigos que están allí y a los que saludamos y abrazamos desde GZ Radio. El caso de, justamente, mira, Ricardo, estaba escuchando, me dice Ricardo, gracias, amigo, por muchos años más, voy a ir a buscar el arrollado esta tarde. Bueno, muy bien. Así que Ricardo ya estaba escuchando el programa y se ha enterado de que efectivamente ganó el arrollado de Granja Pelosi. Que lo disfrute. Bueno, dólar 1500, tarjeta 1950, el blue 1530, dólar MEP 1517,61, contado con liqui 1576,15, y el riesgo país está en 410 puntos básicos. El gobierno organiza una recepción protocolar para la selección de Ezeiza. No habrá festejos ni feriado nacional. Y la selección vuela hacia la Argentina sin Messi y sin De Paul, precisamente. Así que, bueno, se confirma que algunos jugadores no podrían estar. Bueno, y sobre todo en esta jornada donde celebramos el Día del Amigo, ¿no? Y un día después de la finalización del Mundial. Hay muchos que no tienen, como el caso de Franco Lizárraga, ganas de festejar el Día del Amigo. Pero ya está, hay que sobreponerse. En todo caso, la reunión servirá justamente para comentar cosas que tienen que ver con el partido de ayer y nada más. De última es un partido de fútbol, ¿no? Es un partido de fútbol que juegan otros, que además no tienen ningún tipo de inconvenientes ni con la FIP, ni con el ARCA, ni con quién le puede pagar.

0: pagar los impuestos, ¿no? Hay que recordar, ¿eh? Todos los jugadores de la selección tienen un muy buen pasar desde Messi para abajo. En cambio, nosotros tenemos otras cosas para discutir. ¿Cómo llevamos efectivamente de la mejor manera posible el día a día? Que en realidad es como decir, tenemos que levantar la copa otra vez, todas las mañanas. Levantar la copa otra vez, todos los días. Jugar una final, todos los días. Ellos lo hacen una vez cada 4 años, y si la ganan bien y si no, mala suerte. Pero el resto de los mortales, tenemos que ganar una final cotidianamente, y eso no es tan sencillo. Cuando se pierde, a veces se pierde por goleada y duele mucho más. Por eso no nos tiene que preocupar de ninguna manera. La selección hizo lo que tenía que hacer, llegó con lo que tenía que llegar, le ganaron los ingleses. Y hoy la discusión será en la mesa, bueno, si tenía que entrar Lautaro, si no tenía que entrar, si se equivocó el técnico. Algunos detalles vinculados a la estrategia de Scaloni, pero nada más que eso. Ya está, llegamos a la final, una medalla, es otra más, hemos sido protagonistas y lo seguiremos siendo, por otra parte, de los mundiales, porque ¿qué sería de los mundiales sin Argentina? De hecho, esto lo decimos así. Protagonistas desde 1974 en adelante. Así que, bueno, nada para agregar en cuanto a todo lo que ha sucedido el día de ayer. Absolutamente previsible en algunos casos, con muchas esperanzas en otros, pero en definitiva ganó el mejor. Y hay que bancarse a los españoles, que también festejan, y con la clásica soberbia española, porque hemos heredado de esas colectividades dos cuestiones. Del italiano, la protesta, el reclamo, ¿no? La pelea verbal constante, el no querer perder la discusión. Y de los españoles, pues España. Y así como el abuelo español era bastante soberbio, bueno, una parte se ha trasladado a la cultura argentina, así que ellos no nos tienen que decir soberbio a nosotros, porque en todo caso somos herederos de esa forma de ser. El español lo es, y lo demuestra de esa forma. Bueno, ¿nos vamos? ¿Sí?
1: Sí, nos vamos.
0: 12 minutos.
1: Decíamos temprano que hoy es el Día Mundial del Ajedrez.
0: Sí.
1: Y sí, el ajedrez es oficialmente reconocido como un deporte, porque lleva un nivel en algún momento que tiene que ver con lo físico, más allá de que uno asocia lo físico con correr y cansarse, pero conlleva un alto nivel de desgaste físico y psicológico real, elevando la frecuencia cardíaca, provocando una alta quema de calorías en estos partidos que a veces duran 4 horas, y donde mentalmente tienen que estar muy preparados
0: para la jugada.
1: Para la jugada, pero el cansancio físico, si bien no es correr, sí, también existe, por bueno, eso...
0: Yo te digo, hablando de características de los signos, yo como buen taurino sería incapaz de jugar un partido de ajedrez. Porque a los 10 minutos...
1: No, tira el pateo al tablero.
0: El tablero, se terminó el partido.
1: Totalmente.
0: Métete la reina en el lore.
1: Sí,
0: chata,
1: totalmente.
0: Déjate de joder.
2: Que sepan que se les terminó.
0: Claro, listo, déjate de joder.
2: No puede ser que sigamos con esto.
0: Bueno, Santola del día de la fecha.
1: Bueno, hoy sí. Santa Macronia.
0: ¿Macronia?
1: Sí.
0: Mirá vos, qué bien. Macronia.
1: Macron.
0: No hagamos
1: eso. Macronia.
0: Macronia.
1: No,
0: doña, bueno.
1: Total y dudosa
0: existencia. ¿El único qué?
1: El único.
0: Bueno, entonces ya viene agregándole valor a la vida con todo el equipo de Juan Carlos Basso. Nosotros mañana a las 7 estaremos aquí con todos los temas del día, ¿eh? Vamos a ver si lo conseguimos al Auditor General de la Nación. Fue difícil despertarlo esta mañana al señor Naidenov. Pero también vamos a hablar de lechería, vamos a hablar de qué está pasando con la carne. Bajó el 11% el consumo de carne y bajó el 4% la actividad productiva en el último año en la República Argentina. Por eso mismo, para cerrar, el discurso pasa por un lado, pero la realidad por el otro. Y era lo que hablábamos con Julio Bárbaro en la mañana de hoy, que sintetizó efectivamente esta locura política que vivimos, donde el gobierno se autoengaña, creyéndose su propio discurso, pero la realidad lo está pasando por arriba y no hace falta que agregue absolutamente nada. Cada uno lo vive cotidianamente. Mientras nos entretenía el Mundial, más o menos uno va pasando las cosas. Pero ahora la realidad queda cruda allí. Hay que seguir peleando, señores. ¿Y de qué manera? Mientras, efectivamente, estos muchachos miran para otro lado. Bueno, algún día tendrán que mirar para este, porque de lo contrario, en las próximas elecciones puede haber muchas sorpresas. Hasta mañana. Gracias a todos.
1: Chao, Verónica.
0: Que mejore la situación, ¿sí?
1: Por Dios.
0: Que pase esa tos. Dios. Molesta, Sí, es insoportable.
2: Se tiene que terminar.
1: Sí, ojalá. Según está dando la miel al jengibre y al limón.
0: Pero ayer no fuiste a buscar los limones para ayudar a la cábala.
1: Porque no iba a pasar.
0: Pero que no tenés que ser así.
1: No,
0: ¿de qué iba a pasar?
1: ¿De qué signo soy? Capricornio. No soy pesimista, soy realista.
0: Bueno.
1: No iba a pasar. Era imposible. Yo
0: soy de los que creen.
1: Entonces.
0: Yo soy de los que creen.
1: No fui a buscar el limón porque total.
0: A mí me faltó la otra parte de la cábala. Yo vi el partido en el mismo lugar, pero no tenía a mi compañera que se viajó a Rosario.
1: No, bueno, claro.
0: Es la primera vez que me abandonan en este mundial.
1: Entonces la culpa de los limones.
0: Entonces le echo la culpa a Nina.
1: Claro, está bien.
0: Porque no tuve a mi compañera dando vueltas.
1: Luchando, pasando por enfrente.
0: Frente al televisor. Me faltó esa parte de la escena.
1: Y bueno, todo.
0: Así que ya sabe que la culpa de la derrota la tiene ella.
1: Claro, está bien. Sí. Me imagino lo que le importará.
0: ¿Te imaginas?
1: Sí, debe estar.
0: No estuviste en el último partido, justo el último, el que más te necesitaba. No estabas, te fuiste y rompiste la cábala. Pero ella te dice: y pero yo pensé que me hablabas porque me extrañabas. No, no, te fuiste porque rompiste la cábala.
1: ¡Qué pesadilla, por Dios!
0: ¡Rompiste la cábala! ¡Te dije que te quedes!
1: No.
0: ¡Que te vayas el lunes en la mañana! ¿Por qué? Te tenés que ir justo cuando vas a jugar la final. Bueno, ya está. Ahora.
3: ¡Y hasta nunca! ¡Salud!
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7: En la Tierra existen aldeas que parecen no deber aparecer en ningún mapa. Lugares remotos, peligrosos y extremos, donde un solo error puede costar la vida. No hay carreteras, ni hospitales, ni ayuda inmediata. El agua potable, los alimentos y la seguridad nunca están garantizados. Aún así, de alguna manera, las personas han vivido aquí durante generaciones. Unas aldeas se aferran a acantilados verticales, donde cada paso implica un riesgo real. Otras están completamente aisladas en selvas profundas, desiertos abrasadores o montañas heladas, separadas del mundo moderno. En este video, entrarás en las aldeas más peligrosas y difíciles de habitar del planeta. Lugares donde la vida parece casi imposible. Wei Ribo se encuentra en las montañas de Flores, a más de 1000 metros sobre el nivel del mar.

pueblo Mangaray llama a estos techos en Baru Niang, las casas que respiran, construidas con madera del bosque, atadas con fibras de ratán y cubiertas con hojas de lontar prensadas, no usan clavos. Esa forma cónica no solo protege del viento y la lluvia, es un cuerpo vivo, hace circular el aire, mantiene el calor y equilibra la humedad entre las capas del bosque. Cada casa alberga varias generaciones. La planta baja guarda el fuego y a las personas. Las superiores conservan los granos y a los antepasados. Una cadena que une la vida y la memoria.

En ese círculo no hay postes eléctricos ni letreros, solo el sonido del agua corriendo desde el bosque y el humo de las cocinas elevándose por los agujeros del techo como señales enviadas al cielo. Wairebo no es un lugar aislado. Es la prueba de que el ser humano puede vivir en armonía con el bosque sin dominarlo. Entre las nubes y la tierra, el pueblo existe como una memoria primitiva que nunca se ha roto del mundo.

Machu Picchu se encuentra en la cima de una montaña a casi 3.000 metros sobre el nivel del mar. Una posición estratégica que protege y proporciona una base sólida para toda la estructura. La arquitectura utiliza técnicas de construcción en piedra seca, con piedras talladas con tanta precisión que encajan perfectamente, permitiendo que las edificaciones resistan fuertes terremotos. La antigua ciudad está dividida en áreas distintas, incluyendo zonas residenciales, sectores ceremoniales y campos agrícolas en terrazas únicas en las laderas de la montaña, demostrando una planificación urbana y métodos agrícolas avanzados. El sistema de manejo del agua está diseñado inteligentemente con canales y canaletas de piedra para prevenir la erosión y asegurar un suministro constante de agua para los habitantes.

De manera notable, Machu Picchu fue abandonada y permaneció oculta durante cientos de años hasta ser redescubierta a principios del siglo XX. Gracias a ello, sus estructuras y el arte constructivo están casi perfectamente conservados, convirtiéndola en una obra maestra icónica de la civilización inca.

Houtouan surge en el mar de China Oriental como un pueblo olvidado por el tiempo, donde las casas antiguas son lentamente reclamadas por la naturaleza. Las enredaderas, el musgo y los trepadores salvajes envuelven las paredes y cubren los techos, creando una escena tanto surrealista como viva.

Las casas que alguna vez albergaron la vida de más de 2.000 personas ahora solo conservan el marco rígido de piedra y madera. Los restos de técnicas de construcción resistentes a tormentas, ventanas estrechas, paredes gruesas y símbolos budistas aún permanecen, recordando a los visitantes una cultura conectada con el mar y la fe.

Los senderos que serpentean entre los edificios son ahora corredores verdes de la naturaleza. La luz del sol se filtra entre las hojas, reflejándose en los ladrillos antiguos, creando contrastes de color intensos que hacen sentir a los visitantes perdidos en un laberinto verde. El tiempo parece detenerse. El espacio es a la vez salvaje y poético, emocionante y relajante.

Los visitantes experimentan aquí la milagrosa regeneración de la naturaleza, sintiendo el poder extraordinario de las plantas al reclamar espacios abandonados. Fotógrafos y ecologistas lo encuentran ideal para observar las interacciones entre arquitectura y ecosistemas. Cada paso es un diálogo entre humanos y naturaleza, pasado y presente.

Ciudad perdida, oculta en lo profundo de la selva de la Sierra Nevada de Santa Marta, es uno de los sitios arqueológicos más impresionantes de Sudamérica, que se cree fue construida alrededor del siglo VIII, casi 650 años antes de Machu Picchu. Situada en laderas empinadas a más de 1.200 metros de altura, la ciudad fue edificada por los antiguos taironas con cientos de terrazas de piedra, plazas circulares y cimientos superpuestos que se integran perfectamente con la selva circundante, como si hubieran brotado de la propia naturaleza.

La red de caminos empedrados y canales de agua revela un nivel avanzado de planificación urbana, donde la arquitectura y la naturaleza no se oponían, sino que se fusionaban en una sola. Las plazas ceremoniales esparcidas entre los árboles y las escaleras que conducen a plataformas circulares de piedra, probablemente lugares de rituales espirituales, reflejan la rica vida religiosa de los Taironas, quienes consideraban las montañas y los ríos como el núcleo de su cosmovisión.

Ciudad Perdida fue una vez el centro político y religioso más grande de los Taironas, hasta la llegada de los españoles en el siglo XVI, trayendo enfermedades y conflictos que llevaron al abandono gradual de la ciudad, dejando que la selva la devorara durante siglos. No fue hasta 1972 cuando los buscadores de tesoros descubrieron accidentalmente los escalones de piedra cubiertos de musgo que conducían a la Ciudad Perdida.

En la mente de los pueblos indígenas, Ciudad Perdida nunca ha sido una ruina. Sigue siendo un lugar sagrado donde las montañas y los bosques susurran al pasado, y la leyenda se extiende mucho más allá de las huellas humanas.

Pelin descansa en silencio sobre la ladera occidental de Sikkim, donde los bosques de pino y las nubes blancas se entrelazan como un inmenso manto de seda. Es uno de los pocos lugares desde donde el ser humano puede mirar de frente al Kanchenjunga, la gran muralla de nieve que se eleva a más de 8.000 metros. Desde Pelin, las montañas dejan de ser el horizonte para convertirse en el cielo mismo. Plateadas, frías e inmensas, capaces de absorber hasta el pensamiento más pequeño.

El Valle Bajo está cubierto de selvas densas, con ríos que serpentean como cintas de plata y exhalan vapor que se mezcla con las nubes. El aire es espeso y húmedo, con aroma a bosque y a incienso proveniente de los antiguos monasterios. En el borde de Peling, el monasterio Pemayangtse se alza sobre una roca. Muros blancos, techos rojos, mirando hacia las cumbres nevadas. Una conversación silenciosa entre los hombres y los dioses que ha durado siglos.

El paisaje aquí no cambia por estación, sino por las nubes. Cuando la niebla sube, las montañas desaparecen. Cuando se disipa, el mundo se abre hasta donde alcanza la vista. Pelling no es solo un mirador. Es el punto de encuentro entre dos realidades: la visible del bosque y la infinita del aire.

A esta altura, ya no se distingue dónde termina la tierra y dónde empieza el cielo. Todo se une en un solo instante interminable. Pelling existe como prueba de que hay lugares que no necesitan ser conquistados. Basta permanecer en silencio y dejar que la naturaleza cuente por sí misma su grandeza.

Manang se alza firme sobre la meseta de Annapurna, donde los vientos del Himalaya golpean los muros de roca durante todo el año. El pueblo se adhiere a la ladera como un bloque gigantesco de piedra, con techos grises alineados uno tras otro, formando un corte del terreno donde la tierra, la roca y el ser humano conviven en un aire delgado. No hay bosques, solo piedra, nieve y una luz blanca y cegadora. Manang es un territorio donde la naturaleza no permite la debilidad.

A lo largo de los caminos empedrados y desiguales, las casas de Manán están construidas con piedra sólida, puertas de madera oscura y techos planos. Los muros gruesos retienen el calor durante la noche, mientras los techos captan la luz del sol para calentar la piedra. Los pasillos estrechos se extienden hacia las montañas, protegiendo del viento en capas. Una arquitectura que actúa como una armadura entre el interior y el exterior. Cuando el viento silba a través de las grietas, el pueblo vibra levemente, como si una roca viva respirara.

Manang no es solo un refugio para los excursionistas. Es la línea de transición entre los valles verdes y las alturas heladas. El agua del glaciar fluye por canales que serpentean entre las casas, regando pequeños campos de maíz y arroz plantados al borde del valle. Los habitantes siembran papas y granos resistentes, cultivos que sobreviven contra toda lógica, como una afirmación silenciosa de voluntad. Cuando cae la noche, el cielo de Manang se abre como un mar de estrellas, y las montañas reflejan sus sombras sobre los techos de piedra. Este lugar no es bello de manera brillante. Es bello porque resiste. Porque estar aquí ya es una prueba. Manang es la evidencia de que, entre el hielo y el viento, el ser humano no solo puede sobrevivir, sino también levantar una ciudad de piedra, una profecía tallada en medio de la dureza.

Mürren es un pequeño pueblo del Oberland Bernés, en el cantón de Berna, encaramado en altos acantilados con vista al valle de Lauterbrunnen. A una altitud de más de 1.600 metros, es un pueblo sin automóviles, accesible solo por teleférico o tren de montaña, lo que le da una sensación de aislamiento y tranquilidad poco común en los Alpes. El paisaje aquí evoca un mundo de cuentos de hadas. Pequeños caminos de piedra conducen entre casas de madera rústicas. Los geranios florecen con viveza en los balcones y el sonido de las campanas de las vacas resuena en el valle. En invierno, la nieve cubre los techos y convierte a Mürren en un pueblo blanco y pacífico donde el tiempo parece detenerse. Mürren atrae no por la agitación, sino por su tranquilidad y su aire nostálgico. Es el lugar ideal para quienes desean escapar del ritmo acelerado de la vida, encontrar serenidad entre las montañas y sentir los Alpes en su forma más pura y poética.

Kieber se encuentra en la región fría y seca de Spiti, donde la tierra parece haber dejado de respirar. A más de 4.000 metros de altura, el suelo se convierte en polvo y roca. Los ríos se secan hasta volverse surcos profundos, y el viento sopla con filo de cuchillo. Desde lejos, Kieber parece solo un conjunto de casas cuadradas dispersas en un mar de tierra grisácea, tan pequeño que podría confundirse con el paisaje. Pero en ese lugar donde la vida parece imposible, las personas han resistido durante siglos.

El paisaje que rodea Kyber parece de otro planeta. Montañas en capas como olas de piedra, senderos tallados entre cañones y grandes bloques de arcilla que parecen fósiles de antiguos mares. Aquí no hay bosques, solo aire delgado, luz blanca y el sonido del viento golpeando la roca. Cada amanecer, la neblina se eleva desde el valle, formando una capa espesa que cubre el horizonte.

lo alto de la colina se levanta el monasterio Qi. Muros blancos, techos rojos. Aferrado a la montaña como una marca sagrada sobre el cuerpo de la tierra. Abajo, el río Spiti yace inmóvil, seco más de medio año, su cauce como una vena dormida bajo la superficie.

Kyber es la frontera entre la vida y la aridez. En este lugar donde los árboles no pueden crecer y el agua no puede quedarse, el ser humano persiste. No para desafiar a la naturaleza, sino para demostrar que la paciencia también es una forma de supervivencia.

Omalo se alza junto al paso de Abano, la entrada a Tusheti, donde el camino se vuelve pedregoso a más de 2.850 metros de altura antes de descender hacia el valle donde se encuentra el pueblo.

El pueblo está dividido en tres partes. Upper o Malo, Semo o Malo, donde la fortaleza de Keselo domina desde la roca. Old o Malo, con casas antiguas a lo largo de la colina. Y Lower o Malo, la parte más nueva, con construcciones de época soviética que hoy alojan visitantes. En invierno, Lower o Malo queda casi totalmente aislado, habitado solo por unas pocas familias tushetianas originales que permanecen para cuidar el lugar.

El castillo de Keselo, en Semo o Malo, es un conjunto de torres de piedra medievales que sirvieron de refugio durante las guerras. Desde allí se ve el pueblo entre los tejados y las nubes, como si todo Malo estuviera abrazado entre la fortaleza y la niebla. Desde lejos no se distingue, oculto por las montañas, lo que da la sensación de que el pueblo nace de la tierra, como una línea defensiva de la memoria.

o malo no es un destino común. Con cada paso sobre la tierra roja y la piedra, uno cruza el límite entre el presente y la leyenda, entre el ser humano y la naturaleza primitiva, donde el pueblo tuxetiano aún conserva su forma ancestral de vida, su arquitectura de piedra y el alma de la montaña en su respiración.

Ushguli se esconde al pie del monte Shkara, el pico más alto de Georgia, donde la nieve nunca se derrite y las nubes son tan densas que parecen al alcance de la mano. Todo el pueblo parece detenido en el tiempo, suspendido entre el cielo y la tierra. Las torres de piedra, construidas en el siglo IX, aún se mantienen firmes frente al viento, cubiertas de musgo y hielo, como si fueran cientos de ojos antiguos observando el paso de las nubes.

Los caminos que rodean el pueblo son de tierra irregular, con piedras afiladas y barro helado, donde las personas caminan entre la niebla, el agua y el silbido del viento. El río Enguri serpentea al pie de la montaña, espumoso y blanco, deslizándose entre las piedras frías. Su sonido retumba como el latido del corazón de la tierra. Aquí, el viento no es solo aire en movimiento. Es el aliento del viejo Cáucaso.

Los habitantes de Ushguli sobreviven en esta dureza con una fe ancestral. Hablan su propio idioma, el Svan, celebran sus festivales, conservan sus mitos y viven como hace siglos. Cada casa es una pequeña fortaleza, hecha no solo para resistir la nieve, sino también el paso del tiempo.

Ushguli no es solo un pueblo. Es un monumento vivo de la civilización montañesa, donde el ser humano y la piedra conviven en su estado más puro y donde cada respiración lleva el sabor helado de la eternidad.

Suspendido sobre los acantilados de los Alpes Berneses, Gimmelwald parece un fragmento de memoria que ha sobrevivido al mundo moderno. El pequeño pueblo, con menos de 100 habitantes, no tiene coches ni carreteras asfaltadas, solo senderos de piedra que serpentean entre casas de madera oscura, con techos cubiertos de musgo y geranios rojos en las ventanas.

Desde el borde del pueblo, el valle de Lauterbrunnen se extiende a cientos de metros más abajo, profundo, empinado y tan silencioso que deja sin aliento. A lo lejos, los picos Jungfrau y Eiger, cubiertos de hielo blanco, reflejan la luz como espejos gigantes. Este lugar estuvo a punto de ser abandonado hasta que sus habitantes decidieron conservarlo tal como era. Sin carreteras para coches, sin turismo invasivo, solo tranquilidad.

Todo en Gimmelwald llega en teleférico. La madera para las casas, los alimentos, incluso las cartas. Bajo los porches, los quesos secos cuelgan junto a los fardos de heno, y el olor a leche se mezcla con el viento de la montaña. Los niños juegan en las laderas cubiertas de hierba, y los pocos viajeros que pasan bajan la voz, temiendo romper el delicado silencio.

Gimmelwald no es un lugar para buscar bullicio. Es una fracción conservada de la vieja Europa, donde el tiempo avanza tan despacio que se puede oír a la tierra respirar con cada ráfaga fría que sopla entre las montañas.

Isla Taquile, una pequeña isla en el corazón del lago Titicaca, es uno de los lugares donde la cultura tradicional del Perú se conserva con mayor pureza. Con apenas 5,5 kilómetros de longitud, la isla destaca por su paisaje sereno, las terrazas que abrazan las laderas y las aguas azul profundo que reflejan el cielo andino. Desde el muelle, un camino de piedra serpenteante conduce al visitante entre casas de barro rojo, donde los habitantes viven de forma sencilla y en armonía con la naturaleza.

Los taquileños, una comunidad que habla quechua, son famosos por su arte textil hecho a mano, reconocido por la UNESCO como Patrimonio Cultural Inmaterial de la Humanidad. En la isla, los hombres son los tejedores y las mujeres se encargan de hilar y teñir la lana. Cada diseño en las bufandas, camisas o cinturones cuenta una historia sobre la vida, el amor o las estaciones.

La vida en la isla sigue el principio del Aini. Trabajar por la comunidad y ayudarse mutuamente. No hay vehículos motorizados ni ruidos urbanos, solo el susurro del viento y el sonido de las olas.

Visitar Isla Taquile es regresar al ritmo original de los Andes. El viajero no solo contempla su belleza, sino que aprende a vivir despacio, sintiendo la armonía entre el ser humano, la tierra y el cielo.

Vermosh se alza en el extremo norte de Albania como un valle montañoso aislado, donde altas cumbres, ríos serpenteantes y praderas se extienden creando un paisaje extraordinario. El pueblo es el hogar tradicional del pueblo Malesor, con casas de piedra, techos de madera y un estilo de vida autosuficiente en medio de la naturaleza adversa.

El río Vermosh rodea el pueblo, creando praderas verdes y pastos para el ganado ovino. Los bosques montañosos circundantes proporcionan hábitats para zorros, aves forestales y diversas especies nativas. Los senderos y el terreno accidentado hacen que el desplazamiento sea extremadamente desafiante, creando un paisaje majestuoso y surrealista.

Los habitantes continúan preservando costumbres, festivales y artesanías tradicionales. Los rituales populares, festivales de verano y tradiciones malesor crean un espacio que es tanto histórico como cultural, combinándose con la naturaleza salvaje para ofrecer una experiencia única.

Al visitar Vermosh, cada paso te lleva a un mundo tranquilo y prístino. Los sonidos de los arroyos, el viento, las aves y las ovejas se mezclan, convirtiendo cada momento en una experiencia extraordinaria, donde el tiempo parece ralentizarse y el paisaje se vuelve surrealista.

El monasterio de Fuktal es uno de los más singulares y remotos de la India, escondido en lo profundo del valle de Lung Nak, en la región de Zanskar, Ladakh. Construido aferrado a un enorme acantilado como un panal gigante sobre el río Lung Nak, el monasterio irradia una sensación de majestuosidad y de irrealidad. Su belleza intacta da la impresión de que el tiempo se ha detenido entre montañas nevadas y rocas grises.

Con más de 2.500 años de antigüedad, el monasterio fue fundado por el sabio budista Gangsem Sherab Sampo. El nombre Phuc Thal proviene de Phuc, que significa cueva, ya que el centro del monasterio se construyó alrededor de una cueva natural donde los monjes solían meditar en aislamiento. Hoy en día, es un centro de estudio, meditación y enseñanza de la filosofía budista tibetana para cientos de monjes.

El viaje hasta Fuktal es arduo, pero profundamente gratificante. Los viajeros deben caminar durante horas por desfiladeros, cruzar puentes colgantes y arroyos helados. Ese aislamiento es precisamente lo que mantiene la pureza y la serenidad únicas del monasterio.

Desde el balcón del monasterio, el majestuoso Himalaya se extiende ante la vista, mientras los cantos de los monjes resuenan en el viento frío, permitiendo sentir la fuerza de la fe y el silencio profundo del alma.

Hoy Myakon, un pequeño pueblo situado en la región de Yakutia, en Rusia, es conocido como el lugar habitado más frío del planeta. La temperatura llegó a descender hasta un récord de menos 71,2 grados centígrados, suficiente para congelar el aliento en un instante. Rodeado de montañas heladas y valles estrechos, hoy Myakon muestra la belleza severa pero fascinante de la Siberia salvaje.

En invierno, la nieve y el hielo cubren todo el pueblo. Los árboles parecen esculturas de cristal y los coches permanecen encendidos todo el día para evitar que se congelen los motores. A pesar del clima extremo, los habitantes de Oymyakon continúan con su vida cotidiana. Van a la escuela, compran en el mercado y crían animales al aire libre.

La vida aquí está marcada por costumbres únicas. Comer carne de caballo congelada, pescado crudo y calentar los hogares con estufas de carbón. Los niños solo se quedan en casa cuando la temperatura baja de menos 52 grados centígrados.

Para los viajeros, hoy Miacón representa el desafío definitivo, un lugar donde se puede caminar entre la escarcha eterna y comprender la increíble fortaleza del ser humano frente al poder implacable de la naturaleza.

De Quija de Blagash se alza al pie de un acantilado en el pueblo de Blagash, junto al nacimiento del río Buna, un lugar donde la naturaleza y la arquitectura se funden en perfecta armonía. Construido alrededor del año 1520 para la Orden Sufí de los Derviches, combina la elegancia otomana con el encanto mediterráneo, siendo desde hace siglos un emblema cultural de Bosnia y Herzegovina.

El interior del Tequija es un espacio de quietud. Cúpulas con suaves relieves barrocos, ventanas abiertas al agua cristalina y una luz que cambia con cada rincón. Según la tradición, tres noches por semana los derviches se reúnen aquí para recitar el Zikr, un antiguo ritual espiritual que resuena con ecos del pasado.

El río Buna brota justo bajo el monasterio, emergiendo de una enorme cueva. Su agua turquesa refleja las rocas y la luz del sol como una cinta brillante. Desde el balcón del tequija, todo parece detenerse entre el bosque y la piedra.

Visitar Tequija de Blagaj es como entrar en otro mundo, donde historia, fe y naturaleza se entrelazan para contar una historia que trasciende el tiempo. En su silencio se escucha el aliento de la montaña y el murmullo del agua, símbolo de la unión entre el ser humano y la tierra.

Lukomir se alza en el monte Bielashnica como un pueblo suspendido en el cielo, donde altas montañas, valles profundos y acantilados crean un paisaje extraordinario. Es el pueblo habitado más alto de Bosnia y Herzegovina, con casas de piedra tradicionales y techos de madera, preservando un modo de vida sencillo durante siglos.

los bosques circundantes, valles y el desfiladero Rakitnica proporcionan hábitats para zorros, aves forestales y fauna autóctona. Los senderos de piedra y la nieve invernal hacen que el desplazamiento sea extremadamente desafiante, creando un paisaje majestuoso y surrealista donde la naturaleza domina por completo.

La pequeña comunidad, con solo unas pocas docenas de habitantes, mantiene las artesanías tradicionales y la cría de ovejas. La pequeña iglesia, las lápidas Stechti y las casas de piedra crean un espacio que combina valor histórico con la cultura huiliche y de los Alpes dináricos.

Al visitar Lukomir, cada paso te lleva a un espacio salvaje y tranquilo. El sonido del viento, los arroyos, las aves y la nieve se mezclan, convirtiendo cada momento en una experiencia extraordinaria, donde el tiempo parece detenerse y el paisaje se vuelve surrealista.

0: Setenil de las Bodegas destaca por su arquitectura única, ya que muchas casas están construidas directamente bajo paredes rocosas naturales. Este diseño aprovecha las propiedades aislantes de la roca, manteniendo las casas frescas en verano y cálidas en invierno. Las paredes rocosas que cubren y protegen las casas no solo ahorran energía, sino que también las protegen de condiciones climáticas adversas, como lluvias intensas y fuertes vientos. El terreno rocoso aquí se formó durante millones de años por la erosión del agua que fluye a través del estrecho desfiladero, creando grietas estrechas que permiten a los habitantes construir sus casas dentro de ellas. El desarrollo urbano basado en la estructura natural de la roca no solo minimiza los riesgos geológicos como los deslizamientos de tierra, sino que también asegura la sostenibilidad a largo plazo de la comunidad. Además, las casas construidas en las grietas de la roca crean un microecosistema único donde pequeñas plantas y animales pueden vivir y prosperar, contribuyendo a la biodiversidad local.
1: Choquequirao, escondida entre las montañas de la región de Cusco, es una de las ruinas incas más especiales del siglo XVI. Conocida como la ciudad hermana de Machu Picchu, comparte su arquitectura y diseño, pero mantiene un aire salvaje y enigmático.

El sitio se encuentra a una altitud de aproximadamente 3.100 metros y se extiende por cerca de 1.800 hectáreas. Hasta la fecha, solo se ha excavado entre un 30 y un 40%, lo que le da un carácter misterioso y ancestral.

Choquequirao fue en su momento un centro administrativo, ceremonial y estratégico clave para los incas. Destacan sus terrazas agrícolas, mosaicos de llamas, hechos con piedra blanca y sólidas construcciones que demuestran una ingeniería avanzada.

Tras la conquista española, Choquequirao se convirtió en uno de los últimos bastiones de la resistencia inca liderada por Manco Inca Yupanqui, un emblema histórico imperdible.

Hornopirén es una localidad situada en la comuna de Hualaihue, provincia de Palena, en el sur de Chile, a lo largo de la parte norte de la carretera Austral. Es un punto de parada importante para los amantes de la naturaleza y aventureros.

Además, Hornopirén es famoso por sus aguas termales naturales como las termas de Cahuelmó, donde los visitantes pueden relajarse en aguas cálidas ricas en minerales beneficiosos para la salud. El clima aquí se caracteriza por su alta precipitación y humedad, creando condiciones perfectas para que prosperen los bosques lluviosos templados y promoviendo una biodiversidad rica.

Todos estos factores hacen de Hornopirén un destino imprescindible para quienes desean experimentar la naturaleza virgen junto con actividades únicas de exploración.

Hallstatt es el pueblo junto al lago más famoso de Austria, situado en la región de Alta Austria, conocido como la Joya de los Alpes. Con sus antiguas casas de madera alineadas a la orilla del lago Hallstätter See y la imponente cordillera Dachstein detrás, ofrece un paisaje digno de una pintura. El pueblo cuenta con una historia de miles de años, vinculada a la extracción de sal, considerada el oro blanco de la antigüedad. Las minas de sal de Hallstatt se encuentran entre las más antiguas del mundo, y hoy en día aún se pueden visitar para comprender mejor la temprana civilización de la zona. Hallstatt también alberga lugares únicos como la iglesia de Hallstatt, la encantadora plaza Marktplatz y la Casa de los Huesos, donde se conservan cráneos decorados siguiendo una antigua tradición. Las estrechas calles empedradas acentúan aún más el aire histórico del pueblo. La combinación de paisajes espectaculares de lago y montaña, herencia de la sal y arquitectura tradicional, ha hecho que Hallstatt sea reconocido como Patrimonio de la Humanidad por la UNESCO. Es un destino imprescindible para cualquiera que desee descubrir la belleza de cuento de hadas de Austria.

Vengen es un hermoso pueblo de montaña en el Oberland Bernés, situado en una meseta con vista al valle de Lauterbrunnen. A una altitud de casi 1.300 metros, el pueblo solo se puede acceder por el tren de montaña Vengern Alpbahn, lo que le da una sensación de aislamiento y tranquilidad en comparación con los

Vals es un pequeño pueblo situado en un estrecho valle de Graubünden, rodeado de montañas escarpadas y paisajes intactos. A diferencia de los destinos ruidosos, Vals transmite una sensación de aislamiento, como si fuera un mundo propio en el corazón de los Alpes. El paisaje aquí está fuertemente influenciado por la geología. La cuarcita de Vals, con su característico tono gris verdoso, se extrae directamente en el valle, dando forma a la identidad arquitectónica única del pueblo. Estos bloques de piedra se usaron tanto para construir casas antiguas como para aparecer en la obra moderna más famosa del lugar. Vals es conocido en todo el mundo gracias a Therm Vals, los baños termales diseñados por el arquitecto Peter Sumthor. La obra combina agua mineral natural con bloques de cuarcita, creando una experiencia tanto primitiva como contemporánea, símbolo de la armonía entre el ser humano y la naturaleza. Más allá de las termas, Vals conserva una atmósfera sencilla con la vida de su pequeña comunidad, festivales de montaña y tradiciones ligadas al bosque. La mezcla de arquitectura contemporánea, recursos naturales y cultura modesta ha convertido a Vals en uno de los pueblos más singulares de Graubünden. Castelmezzano, enclavado entre las montañas Dolomiti Lucane de Basilicata, es uno de los pueblos más bellos y singulares del sur de Italia. Situado en la ladera de la montaña, el pueblo parece estar esculpido directamente en la roca. El paisaje resulta impresionante. Casas de tejados rojos se aferran a los acantilados, rodeadas de formaciones rocosas afiladas que se alzan imponentes. La niebla matinal y la luz del atardecer dotan a Castelmezzano de un aire místico, evocando un cuadro mitológico. La historia del pueblo se remonta a la época lombarda, cuando los habitantes lo construyeron como refugio contra las invasiones. A lo largo de los siglos, Castelmezzano ha conservado su trazado estrecho, con callejuelas empinadas de piedra y una pequeña iglesia en el corazón del lugar. Hoy, además de su belleza medieval, Castelmezzano es famoso por la experiencia del Volo dell'Angelo, una tirolina que lo conecta con Pietrapertosa. Volando sobre el profundo valle, los visitantes pueden contemplar el majestuoso paisaje montañoso desde una perspectiva espectacular. Monemvasia es conocida como la ciudad de piedra en el mar Egeo, con una única entrada a través de un estrecho camino que la conecta con tierra firme. Durante siglos, esto la convirtió en una fortaleza inquebrantable, casi imposible de conquistar. Construida en el siglo VI bajo la época bizantina, Monemvasia conserva capas de una historia muy larga. Cada paso dentro de la ciudad antigua es como viajar miles de años hacia el pasado. Lo que hace especial a este lugar es la sólida muralla que lo rodea. En su interior, las estrechas calles empedradas permanecen intactas, ofreciendo la sensación de estar caminando

directamente por la Edad Media. Decenas de iglesias bizantinas se encuentran repartidas por el casco antiguo. Entre ellas, destaca la Iglesia de Christos el Comnenos, con su arquitectura refinada y valiosos iconos religiosos. Hoy en día, Monemvasia todavía conserva su antigua estructura urbana, donde el pasado y el presente se entrelazan, dejando una impresión inolvidable en cada visitante.

Namche Bazar se adhiere al corazón del Himalaya como una marca de supervivencia. A más de 3.400 metros de altitud, donde el aire se vuelve escaso y el pulso humano se ralentiza, el pueblo circular se aferra a la montaña como un panal de piedra. Los tejados azulados, dispuestos en terrazas siguiendo la forma del terreno, hacen que toda la región parezca un remolino tallado en la ladera del Everest. Este lugar no es solo una parada. Es la frontera entre el mundo conocido y el silencio absoluto de la Tierra.

Para llegar a Namche, hay que atravesar cuestas empinadas donde los vehículos no pueden acceder y el oxígeno se reduce a la mitad. Cada carga, cada piedra, es transportada sobre las espaldas de los Sherpas. Aquí, toda construcción nace de la escasez. Muros gruesos de piedra para conservar el calor, ventanas estrechas contra el viento, techos planos que almacenan la nieve para obtener agua. Cada casa es una fórmula de supervivencia, transmitida a través de la experiencia y del aliento.

Cuando el viento sopla por el valle, el pueblo brilla con el reflejo del hielo y la roca. Al caer la noche, el cielo se vuelve casi transparente, con estrellas que descienden tan bajo que parecen estar al alcance de la mano. En esa atmósfera delgada, las personas viven al ritmo de la montaña. No para dominar la naturaleza, sino para coexistir con ella.

Namche Bazar no es bello como un cuadro. Es bello como una prueba. A una altitud donde la mayoría de los seres vivos se rinden, el ser humano sigue en pie, encendiendo la lámpara de la voluntad y diciendo al mundo: este es el límite y también el inicio de la vida.

Lachung se esconde en los valles altos de Sikkim, donde el río Lachung fluye con fuerza entre los cañones de roca como un hilo de plata que corta el verde intenso del Himalaya. Está rodeado por acantilados que se alzan verticales, cubiertos de nieve todo el año, y por nubes que descienden tan bajo que rozan la tierra. Desde lejos, el pueblo parece suspendido en el aire, un punto diminuto donde la humanidad sobrevive en las condiciones más extremas del Himalaya oriental. Las casas de Lachung están construidas con madera de pino y piedra de montaña, con techos bajos e inclinados pintados en tonos claros que reflejan la luz fría. Los caminos son angostos y serpentean entre las colinas como venas, conduciendo a pequeños templos que reposan inmóviles entre la niebla. Cada vivienda es una barrera viva, contra la nieve, contra el viento, para conservar el calor. Aquí, cada estación es una prueba, y la arquitectura se convierte en un reflejo biológico. Sobrevivir es la forma de habitar. Por encima del pueblo, las cordilleras nevadas se levantan como murallas. Los bosques de pinos antiguos, cubiertos de líquenes y con troncos plateados, permanecen inmóviles durante siglos. Cuando sopla el viento, el valle entero vibra como una orquesta de madera gigantesca. A los pies de la montaña, el río golpea las rocas y exhala niebla helada como humo. Una escena tan feroz como hermosa. Lachung no es un lugar de descanso. Es la frontera entre el ser humano y la naturaleza primitiva. En este sitio donde el cielo parece al alcance de la mano, la gente aún enciende lámparas, cultiva los campos y mira hacia las montañas sagradas, como si cada respiración fuera una oración para mantenerse con vida en el corazón del universo helado.

Lachen se alza firme sobre la meseta norte de Sikkim, donde el viento que desciende del Himalaya sopla con tanta fuerza que hace vibrar todo el valle. A su alrededor se levantan montañas grises colosales, tan verticales como murallas, cubiertas de nieve fina y hielo en movimiento. El río Lachen Chu atraviesa el valle como una herida plateada, su corriente golpeando las rocas como el pulso mismo de la tierra. El paisaje es árido, helado y majestuoso, hasta el punto de volver insignificante cualquier movimiento humano. Desde lo alto, el terreno alrededor de Lachen parece tallado por el viento. Las franjas de tierra se superponen, curvándose a lo largo de las laderas, alisadas por miles de años de deshielo. Los bosques de pinos crecen dispersos al pie de las montañas, inclinados hacia el viento, mientras las cimas desnudas y agrietadas parecen la corteza expuesta del planeta. Cada primavera, cuando el hielo se derrite, el río cambia su curso, dejando tras de sí lechos de piedra lisa, cicatrices del tiempo.

El clima es tan seco que hasta el sonido parece absorberse. Cuando sopla el viento, el aire delgado emite un silbido grave, como una voz antigua. Sobre la tierra, las piedras redondeadas por el hielo se mezclan con arena gris y granos brillantes de sal que reflejan el sol, haciendo que todo el valle reluzca como metal frío. Lachen no existe para el confort. Existe para recordarnos los límites de la vida. Aquí, el ser humano no domina la naturaleza. Solo aprende a mantenerse en pie dentro del silencio. A esta altura, donde el cielo casi toca la tierra, Lachen se convierte en una frontera, donde existir deja de ser evidente y se transforma en un milagro de voluntad.

Langsa se encuentra en la meseta de Spiti, donde parece que la tierra se ha dado vuelta sobre sí misma. A más de 4.000 metros de altura, aún se encuentran conchas fósiles, corales y rastros de criaturas marinas antiguas. Este lugar fue alguna vez el fondo del océano Tethys, donde dos placas continentales chocaron, levantando el mar hasta convertirlo en montaña, transformando el agua en piedra y la piedra en historia.

El paisaje que rodea Langsa no se parece a ningún otro. Las montañas no son verdes, sino grises. La tierra no es blanda, sino seca como ceniza. El viento no atraviesa bosques, sino capas de roca. Cada acantilado es una página del tiempo que registra el Jurásico, el Cretácico y la Era del Hielo. Al mirar alrededor, uno no sabe si está sobre la cima del mundo o caminando sobre el lecho de un mar antiguo.

En el centro se alza una enorme estatua del Buda Maitreya, cuyo brillo dorado y anaranjado resalta contra el gris plateado de las montañas. La estatua no solo mira hacia el Himalaya, mira hacia el pasado, hacia la parte de la tierra que alguna vez estuvo sumergida bajo el mar.

Langsa es el lugar donde la humanidad se detiene entre dos eras, una de geología y otra de conciencia. Aquí, cada piedra es testigo de millones de años, y cada respiración repite el eco de las olas que alguna vez fluyeron bajo la superficie.

Munsiyari se esconde entre las montañas gigantes del Himalaya, donde el cielo parece colgar tan cerca que se puede tocar. Al frente se alzan los cinco picos nevados del Panchachuli, montañas que los hindúes creen que fueron el último descanso de los cinco hermanos Pandava antes de dejar el mundo terrenal. Cada cima se eleva como una torre blanca de hielo, que guarda en su interior tanto la leyenda como la fuerza primitiva de la piedra.

El aire aquí es espeso como humo frío, y los vientos que bajan de los glaciares traen consigo el sabor salado del hielo antiguo. A los pies de las montañas, los bosques de cedro se mezclan con terrazas de cultivo, y el río Gori Ganga fluye como una línea de plata que divide el valle. Todo el paisaje borra los límites entre la naturaleza y el mito, como si el mundo hubiera sido tallado por manos divinas.

En los días nublados, las montañas desaparecen tras las nubes, y solo quedan el viento y las campanas de las ovejas resonando por las laderas. Los habitantes dicen que es entonces cuando los pandava aún pasan, llevando sus sombras sobre la niebla. Cada roca, cada cedro, es considerado una huella sagrada de su camino.

Munsingyari no es solo un pueblo. Es el lugar donde el tiempo se inclina ante el mito. Aquí la gente vive en un equilibrio frágil entre la altura, la fe y la grandeza inmensa del Himalaya. Como si todo el pueblo respirara al compás de los dioses dormidos bajo el hielo.

Mazule se aferra a las laderas de las montañas de Alborz, donde el terreno es tan empinado que resulta difícil distinguir entre una pared y un techo. El pueblo fue construido siguiendo la inclinación natural de la montaña, de modo que el techo de una casa sirve como terraza, incluso como calle, para la casa de arriba. Todo el asentamiento parece una enorme escalera tallada en piedra, donde las personas caminan entre techos, muros y senderos, como si vivieran en un mundo invertido.

Desde lejos, Mazule parece un panal viviente, dorado entre los bosques verdes. No hay calles asfaltadas, solo pasajes estrechos que serpentean sobre los techos, conectando todo el pueblo en una red viva. Cuando llueve, el agua corre de un techo a otro, transformando el lugar en un río vertical, dando la sensación de que la montaña respira. Las casas están hechas de barro amarillo, piedra y madera, firmemente ancladas a la pendiente, no solo para evitar deslizamientos, sino también para conservar el calor durante el invierno. Cada detalle arquitectónico nace de la adaptación absoluta al entorno. Nada sobra, nada es casualidad.

Mazule no es solo un pueblo. Es una prueba de la inteligencia natural del ser humano frente a la naturaleza extrema. Un lugar donde el terreno no es conquistado, sino integrado. Donde las personas viven, caminan y existen al borde mismo de la gravedad.

nubes. Aquí, un mar de niebla se extiende como un océano blanco, envolviendo cada techo, cada árbol. A más de 2.000 metros de altura, las personas no ven el horizonte. Solo las capas de nubes que se deslizan debajo, haciendo que el pueblo parezca suspendido en el cielo.

El paisaje crea una ilusión irreal. El suelo parece desaparecer. Las casas pequeñas se transforman en islas flotantes. Los árboles permanecen de pie entre la niebla y los pasos humanos parecen flotar. Cuando cambia el viento, el mar de nubes se eleva, devora el pueblo y luego retrocede, dejando los techos brillando como si la tierra acabara de despertar de un sueño.

La tierra en Filband es de color rojo oscuro, húmeda y pesada. Los bosques de pinos la rodean, con raíces que se hunden profundamente en la roca fría. Cada mañana, la humedad forma pequeñas gotas sobre la hierba, cristalizándose como escarcha en un cielo sin lluvia. La gente vive aquí entre dos mundos, ni sobre la montaña ni completamente bajo el cielo.

Phil Band no pertenece a la geografía, pertenece al aire. Un lugar que nos recuerda que la Tierra no solo está hecha de montañas, bosques o mares, sino también de tierras creadas por el aliento de las nubes.

Java Herday se oculta en las laderas de las montañas Alborz, a unos 2.000 metros de altura, donde cada mañana la neblina cubre todo como un velo blanco entre los picos. El pueblo no está sobre la cima. Parece brotar desde las nubes. Cuando el cielo se despeja, aparece entre el verde de los bosques y las colinas. Cuando la niebla desciende, desaparece por completo. Solo quedan los techos y el humo que flota, suspendido en el aire.

El único camino que lleva al pueblo es una carretera de montaña angosta, sin asfaltar, que serpentea entre las pendientes, los bosques de pinos y los arroyos. A lo largo de este sendero, el agua de manantiales como Suleiman, Barshi y Kuh Ekanin fluye sobre las rocas cubiertas de musgo, se desliza entre las grietas y llega hasta el corazón del pueblo, como si fuera la sangre que mantiene con vida este pequeño mundo entre nubes. Los habitantes de Jawahar Deh viven del suelo y de la neblina. Crían animales, cultivan huertos y practican oficios como el tejido, la cerámica y la orfebrería. Todo hecho con materiales locales. Cada pieza artesanal lleva el aroma de la montaña y la frescura de la bruma. La lana suave, la cerámica rugosa y los cuchillos de bronce con reflejos de piedra.

Cuando la niebla se disipa, la luz del sol atraviesa el bosque y hace brillar los techos verdes, amarillos y rojos que destacan sobre el fondo de piedra y hojas. Yavaherde no es un pueblo común. Es el pulso de una nube, un lugar donde la gente no vive sobre la montaña, sino dentro de ella. Una ventana de niebla enmarcada por la roca. Sorata se encuentra en el punto donde los Andes se quiebran de repente, abriéndose en una enorme depresión antes de descender hacia la Amazonía. Desde la cima nevada del Ancohuma, que supera los 6.000 metros, el pequeño pueblo parece un punto verde entre capas de roca y nubes. Pero es precisamente en ese borde entre la nieve y la selva donde Sorata existe, como una grieta de la tierra donde dos ecosistemas se tocan.

El aire en Sorata nunca es estable. Las mañanas son frías como el hielo, y al mediodía el bosque libera su humedad hacia el valle. Cada ráfaga de viento es el choque de dos mundos, el frío de la montaña y el calor del bosque. Esa tensión hace que el paisaje parezca transformarse solo. Las nubes se mueven con el pulso de la tierra y el bosque respira con la luz.

Desde lejos, Sorata no parece un pueblo, sino un oasis verde entre las capas plateadas de piedra. El agua derretida del glaciar Ancohuma corre por las grietas, formando cascadas y arroyos subterráneos que alimentan los cultivos y las huertas. La tierra, de un rojo intenso y rica en minerales, hace brotar frutas y flores como si fuera un jardín suspendido.

Sorata es la frontera entre los opuestos. Hielo y selva, frío y calor, quietud y vida. Aquí se puede ver la nieve y las aves tropicales compartir el mismo horizonte, una paradoja que solo puede existir donde la tierra se pliega sobre sí misma. Butre se encuentra a casi 3.600 metros de altura en el altiplano del norte de Chile, donde la tierra parece perder el límite entre el suelo y las nubes. Desde lejos, el pequeño pueblo es solo una mancha de color arcilla, escondido entre los Andes plateados y el desierto de Atacama ardiente. El aire es delgado, el viento fuerte, y cada respiración lleva el olor a azufre que emerge del corazón de los volcanes.

A su alrededor se extiende un paisaje irreal. Las laderas rojas y doradas de la cordillera de los Andes, entre lagunas de sal color turquesa y praderas de puna que tiemblan con el viento. Nada parece moverse, solo las nubes, lentas y pesadas, reptando sobre las cumbres antes de disolverse en el cielo. En este lugar, el tiempo no pasa. Se espesa hasta convertirse en silencio.

Desde Putre se pueden ver los volcanes sagrados Parinacota y Pomerape, los dos pilares de la región de Arica. Ambos se reflejan en la superficie inmóvil del lago Chungara, creando una simetría perfecta entre el cielo y la tierra. Ese equilibrio parece imposible, como si la naturaleza se pintara a sí misma.

putre existe como un punto de equilibrio entre el fuego y el hielo, entre la vida y la quietud. No es solo un lugar habitado, sino un espacio donde el ser humano aprende a respirar más despacio, más suave, al compás del corazón de los Andes.

Iruya se aferra a los Andes del norte de Argentina, a casi 2.800 metros de altura. Desde lejos, el pueblo parece salir de la piedra misma, un conjunto de casas pegadas al monte, que descienden en cascada hacia el valle angosto.

El camino hacia Iruya es uno de los más difíciles de Sudamérica. La ruta de tierra serpentea a lo largo de 50 kilómetros de precipicios, cruzando montañas fracturadas donde cada curva revela un paisaje irreal. El río brumoso al fondo y las nubes enroscadas a la altura de las rodillas. No es un trayecto, sino una prueba. De altura, paciencia y resistencia.

El paisaje que rodea a Iruya es una mezcla extraña de roca, neblina y luz. Las montañas cambian de color según sus minerales: rojas, anaranjadas, violetas, grises, como si la tierra ardiera y se enfriara al mismo tiempo. No hay árboles grandes, solo hierbas plateadas y musgos secos que crecen en las piedras, resistiendo las pendientes y el viento helado.

Iruya demuestra que la naturaleza no necesita planicies para crear vida. Este lugar enseña a la gente a mantenerse en pie sobre la inclinación, a respirar sobre el abismo y a encontrar la calma dentro del desequilibrio del mundo.

Chukchilán se encuentra colgado en las laderas de los Andes del centro de Ecuador, junto al enorme cráter del volcán Quilotoa. Desde lejos, el pueblo parece aferrarse al borde del cielo. Abajo se extiende un abismo cubierto de nubes. Arriba una niebla que nunca deja de moverse. No hay paisaje en Sudamérica tan sereno y tan salvaje a la vez. Un pueblo que vive junto a la herida del planeta.

La tierra que rodea a Chukchilán es ceniza volcánica. Gris plateada, suave como polvo y todavía cálida por el aliento del subsuelo. Cada lluvia remodela el terreno, abriendo nuevos surcos y haciendo que el paisaje parezca desplazarse día tras día. La gente aquí no construye para resistir la naturaleza, sino para moverse con ella, echando raíces en un suelo blando, pero tan flexible como los árboles que crecen en el borde del volcán.

Desde el pueblo, el lago del cráter Kilotoa brilla en un verde profundo, reflejando las nubes como un ojo abierto que mira al mundo. El silencio es tan absoluto que se escuchan los granos de tierra cayendo, las piedras deslizándose y el viento cortando el aire del cráter. Una sinfonía geológica.

Chukchilán no existe para ser bello, sino para demostrar que, incluso en el borde extremo de la tierra, la vida encuentra una forma de aferrarse al fuego, a la nube y al viento. Este lugar no es solo un pueblo, es el punto donde el aliento humano se une con el latido del planeta.

Civita di Bagnoregio se levanta sobre una masa de arcilla y ceniza volcánica antigua, formada hace más de 2 millones de años por erupciones y corrientes de lava enfriada. Su base, aunque hermosa, es frágil. El viento, la lluvia y los movimientos sísmicos la desgastan sin descanso. Todo el pueblo parece suspendido entre el pasado y el presente, donde el borde de la tierra puede desaparecer en cualquier momento. El terreno geológico está compuesto por una capa de toba blanda encima y arcilla débil debajo. Cuando el agua se filtra, la arcilla se expande y la superficie se vuelve inestable. A lo largo de los siglos, cientos de metros de tierra se han deslizado hacia el valle, dejando a Civita como una isla solitaria entre la niebla y los sedimentos. Cada grieta en las paredes es una huella del tiempo, una señal de que el planeta sigue moviéndose. La pequeña ciudad conserva solo unas pocas hileras de casas de basalto, con muros anclados al terreno original. Muchos edificios se han derrumbado junto al precipicio, pero los que quedan aún resisten, no por oponerse a la naturaleza, sino por integrarse en su estructura. Cada calle, escalón y arco sigue la inclinación de la montaña, como si la ciudad hubiera aprendido a vivir con su propia descomposición. Civita di Bagnoregio es el lugar donde la geología y la historia se cruzan en un instante frágil pero persistente. Allí, existir no significa permanecer quieto, sino seguir equilibrándose entre el peso de la piedra y el fluir silencioso de la tierra bajo los pies. Candovan se encuentra al pie del monte Sahand, en el noroeste de Irán, y es uno de los pueblos más curiosos del mundo. Las casas están excavadas en roca volcánica con miles de años de antigüedad. Las formaciones cónicas, creadas por ceniza y lava antigua, fueron esculpidas poco a poco por los habitantes, transformando la montaña en un laberinto habitado. El color marrón dorado de la piedra, las pequeñas puertas de madera y el humo azul que sale de los techos crean una imagen que parece sacada de un cuento persa.

Las cuevas de Candova no solo son bellas, sino también un prodigio técnico. Gracias a la estructura porosa de la roca, los interiores permanecen frescos en verano y cálidos en invierno, sin necesidad de calefacción ni aire acondicionado. Los vecinos aún viven en casas de tres pisos: el inferior para el ganado, el central para la familia y el superior para almacenar provisiones.

Durante más de 700 años, Candovan ha mantenido su ritmo de vida tranquilo. El sonido de los martillos sobre la piedra se mezcla con las risas de los niños, como un eco del pasado que todavía resuena.

Quien visita Candovan siente que entra en otro mundo, una ciudad antigua nacida del fuego volcánico. No es solo un símbolo de la arquitectura natural, sino también una prueba de la increíble capacidad del ser humano para adaptarse a la naturaleza extrema.

Caleta Tortel, escondida entre los bosques espesos de la Patagonia, es un pueblo de madera único en la costa sur de Chile. No tiene calles convencionales. Todo el lugar está unido por pasarelas de madera que se extienden durante kilómetros, serpenteando alrededor de la bahía Baker. El color gris de la madera envejecida, la niebla y el agua turquesa crean una escena casi irreal, llena de calma y misterio.

El pueblo fue fundado en 1955 por leñadores que trabajaban con el ciprés local. Debido al terreno accidentado, los habitantes construyeron sus casas sobre pilotes y usaron pasarelas de madera para

desplazarse. Sin coches, todo movimiento se realiza a pie o en barco, lo que mantuvo a Tortel prácticamente aislado del resto del mundo durante décadas.

caleta Tortel refleja la esencia de la Patagonia. Pequeñas casas cubiertas de musgo, humo de chimeneas que sube entre las colinas y el viento que sopla sobre las tablas como el suspiro del pueblo.

Los visitantes pueden remar por los canales, contemplar las montañas nevadas reflejadas en la bahía y disfrutar de un ritmo de vida pausado y auténtico. Es un símbolo de la armonía entre el ser humano y la naturaleza salvaje del sur del mundo.

Chapalcoyo, situada en la cordillera de los Andes del sur del Perú, es la versión más tranquila y auténtica de la famosa montaña arcoíris. Escondida a más de 4.900 metros de altura, recibe a los visitantes con un paisaje vibrante donde montañas de colores naturales se extienden a lo largo del valle. Esos tonos no provienen de pintura ni de la luz, sino de los minerales del suelo: rojo del hierro, verde del cobre y amarillo del azufre.

A diferencia de la concurrida montaña de los siete colores, Palcoyo conserva una serenidad única. El sendero hasta la cima se recorre en unos 45 minutos a pie, entre campos de alpacas y franjas de hierba dorada, mezcladas con nieve blanca. El aire enrarecido, el viento frío y las nubes lentas invitan a caminar despacio, en silencio, disfrutando cada instante.

los habitantes quechua siguen viviendo en los alrededores, criando su ganado y manteniendo sus tradiciones ancestrales. Dicen que cada color de la montaña es el aliento de la madre tierra, y que llegar a Palcoyo es reencontrarse con la naturaleza más pura.

Popalcoyo no es solo un destino turístico, sino una experiencia del alma. Un lugar donde el ser humano se siente diminuto frente al cuadro viviente que la naturaleza ha pintado durante millones de años.

Canaima, la joya de Venezuela, es uno de los parques nacionales más impresionantes de Sudamérica. Con una extensión de más de 3 millones de hectáreas, fue declarado Patrimonio Natural de la Humanidad por la UNESCO gracias a su paisaje sobrecogedor, formado por montañas Mesa, los Tepuis y cascadas que caen desde alturas vertiginosas. Cada amanecer, las nubes envuelven las cumbres creando una escena mágica, casi de otro mundo.

El símbolo más emblemático de Canaima es el Salto Ángel, con una altura de 979 metros. La cascada más alta del planeta. El agua blanca cae libremente desde el aullante Puy y se transforma en una nube de niebla antes de tocar la laguna. Es un espectáculo grandioso y silencioso, capaz de dejar sin aliento a quien lo contempla.

El ecosistema de Canaima es de una riqueza extraordinaria. Selvas tropicales, ríos cristalinos y una fauna diversa habitan este santuario natural. El pueblo Pemón, que ha vivido aquí durante miles de años, considera los tepuis moradas sagradas de los dioses.

Viajar a Canaima es adentrarse en el paraíso natural donde la tierra y el cielo se funden. Entre cascadas, rocas ancestrales y bosques infinitos, el ser humano redescubre la esencia primitiva de la vida.

Parotak Tsang, también conocido como el Monasterio del Nido del Tigre, es el símbolo más sagrado de Bután. Situado en un acantilado a más de 900 metros sobre el Valle de Paro. El monasterio parece brotar de la roca, envuelto entre nubes y bosques de pinos, dejando sin aliento a quien lo contempla por primera vez por su majestuosidad y su aura espiritual.

Más de 2 horas entre bosques de pinos, escuchando el viento mezclado con el suave tintinear de las campanas que cuelgan en la entrada. El aroma del incienso flotando en el aire invita a la serenidad interior.

Desde Liqueta, desde el balcón del monasterio, se abre ante la vista el valle de Paro, extendiéndose como una cinta verde a los pies de la montaña. Paro Tak Tsang no es solo un lugar de oración, sino también un símbolo de la fuerza espiritual y la fe inquebrantable del pueblo bhutanés.

Bonifacio, situado en el extremo sur de Córcega, Francia, es una de las ciudades costeras más impresionantes de Europa. Asentada sobre acantilados de piedra caliza blanca de más de 70 metros que dominan el Mediterráneo, combina majestuosidad y poesía. Las casas antiguas parecen colgar del borde del precipicio, formando un paisaje tan sobrecogedor como inolvidable.

Fundada en el siglo IX por los toscanos, Bonifacio se convirtió con el paso del tiempo en una fortaleza natural. Sus calles empedradas, murallas sólidas y la antigua ciudadela se conservan intactas, reflejando el legado militar y cultural del Mediterráneo.

a los pies del acantilado, cuevas marinas como la Grotte de Stragonato fascinan a los visitantes con sus aguas turquesa y los reflejos de luz que juegan en la roca. En el puerto, los veleros descansan junto a pequeños cafés donde se sirve marisco fresco, envolviendo el lugar en una calma encantadora.

Bonifacio no es solo un destino de belleza, sino también el guardián del alma de Córcega. Fuerte, libre y quilena de carácter. Cada paso por sus calles antiguas abre una nueva página de una historia eterna escrita entre tierra, piedra y mar.

Hathi se alza en las montañas Garhwal, Uttarakhand, como un pueblo suspendido en el cielo, donde altas montañas, bosques de pino y valles estrechos se encuentran en un paisaje extraordinario. Es un pueblo aislado donde las personas viven cerca de la naturaleza dura, conservando un modo de vida tradicional.

Los bosques y valles profundos circundantes albergan cascadas de rápido flujo, aves montañosas en vuelo, ciervos y osos moviéndose por laderas empinadas. Las nubes montañosas envuelven los picos rocosos, creando un paisaje salvaje, majestuoso y surrealista.

Los habitantes mantienen la agricultura, la ganadería y las artesanías tradicionales. Casas de madera con techos de paja, pequeños templos y rituales indígenas crean un espacio tanto histórico como cultural, en armonía con la naturaleza.

El paisaje de Kati sumerge al observador en un mundo prístino. El sonido de los arroyos, el viento de la montaña y las aves se combinan, convirtiendo cada momento en una experiencia extraordinaria, donde la naturaleza majestuosa y tranquila llena el espacio.

Chachapoyas se extiende sobre la cordillera de los Andes del norte del Perú, donde los bosques de niebla cubren incluso las antiguas torres de piedra. Desde lo alto, la ciudad parece flotar sobre un mar blanco de neblina, un límite borroso entre una civilización perdida y el aliento vivo de las montañas del Amazonas. El viento atraviesa el valle de Utcubamba, llevando el olor húmedo del musgo y de la tierra antigua, haciendo que el aire pese con recuerdos.

A su alrededor se extiende un sistema de bosques de niebla, uno de los ecosistemas más aislados del planeta. Cada capa de vegetación y roca está cubierta por un manto de musgo tan grueso que el suelo se siente blando y húmedo incluso cuando no llueve. Desde una altura de unos 2.200 metros, puede verse la niebla deslizarse por las laderas como una marea, tragando el bosque y devolviéndolo después de unas horas.

Aquí se encontraba el centro del pueblo Chachapoya, los guerreros de las nubes. Construyeron Cuelap, una fortaleza de piedra en la cima de una montaña, más alta que Machu Picchu, con muros de hasta 20 metros de espesor. Cada piedra fue colocada sin mortero, pero la estructura ha resistido milenios, desafiando la gravedad y el tiempo.

Chachapoyas es un diálogo entre la vida y las ruinas, donde el bosque no solo cubre los vestigios, sino que los mantiene vivos, y donde la niebla no es solo vapor, sino el velo entre el mundo de los hombres y la memoria de los dioses.

Si crees que tu vida ya es lo suficientemente dura, mira el infierno urbano en la tierra, donde la vida cotidiana se vuelve miserable y casi imposible de soportar. Ciudades abandonadas tras desastres causados por el ser humano. Comunidades que crecen entre basura, violencia, pobreza y caos. Y poblaciones que aún resisten en tierras aisladas, contaminadas, frágiles o llevadas al límite de la supervivencia. Pero entre esos restos, muchas personas no se van, o simplemente ya no tienen a dónde ir. Una y otra vez, la humanidad se ha colocado al borde de su propia destrucción, aprendiendo a sobrevivir sobre las mismas heridas que ha dejado atrás. En Hong Kong, una de las ciudades más modernas y caras del mundo, sigue existiendo una forma extrema de vivienda conocida como viviendas ataúd. El nombre viene de la realidad de que, una vez que se cierra la puerta, el espacio interior se vuelve tan estrecho y asfixiante como un ataúd. Mientras que un apartamento de unos 430 pies cuadrados puede dividirse en hasta 20 diminutas unidades para dormir. La dureza se hace evidente cuando residentes mayores han muerto solos dentro de estas cajas y solo fueron descubiertos días después, mientras otros siguen comiendo y durmiendo junto a esas mismas particiones, porque no tienen a dónde ir. Para muchos residentes, la caja va convirtiéndose poco a poco en su mundo entero, donde viven en aislamiento, depresión, y dependen únicamente de una pantalla de teléfono o de un pequeño televisor como su única conexión controlada. Las condiciones de salubridad son aún más extremas, ya que en algunas unidades subdivididas, los inodoros se colocan directamente junto a las zonas de cocina, debido a la falta de espacio. Los olores de los residuos, los olores de la comida y el aire húmedo, quedan atrapados dentro de habitaciones casi sin ventanas, creando un entorno tóxico que va erosionando lentamente tanto la salud física como la estabilidad mental.

Prípiat es la fosa común del sueño tecnológico soviético. Una ciudad congelada para siempre, en el instante del error humano. En la noche de 1986, el reactor número 4 explotó, liberando una oleada de radiación tóxica 400 veces más fuerte que la bomba atómica de Hiroshima, y convirtiendo esta ciudad en una zona muerta invisible. En medio del pánico, 50.000 personas fueron expulsadas de sus hogares con solo 3 horas para prepararse, dejando atrás comidas a medio terminar e infancias rotas. Las mentiras de las autoridades los convirtieron en víctimas sacrificiales, propagando el dolor del cáncer, las deformidades y las consecuencias genéticas que duraron durante muchos años después. El símbolo más inquietante de la ciudad es la noria oxidada, preparada para inaugurarse el 1 de mayo, pero nunca utilizada ni una sola vez. Con una condena de 12.427 millas de aislamiento en el tiempo, equivalente a 20.000 años, esta es una tierra maldita donde la vida fue borrada para siempre por la arrogancia y el error humanos.

Manshiyat Nasser es un lugar donde la basura no se queda fuera de la ciudad, sino que fluye directamente hacia los hogares, las comidas y el aire que la gente respira cada día. El límite entre los bloques residenciales y las zonas de vertedero casi desaparece, a medida que un espeso lixiviado negro se filtra en las paredes, recorre los suelos y el olor de los residuos orgánicos en descomposición y del plástico quemado llena el espacio habitable. Muchas familias continúan con su vida diaria y comen junto a montones de basura que se está clasificando, rodeadas de moscas y ratas que permanecen constantemente presentes. Aunque Egipto se asocia con el río Nilo, aquí el agua limpia es escasa, ya que muchos residentes dependen de fuentes contaminadas que contienen bacterias y metales pesados, lo que conduce a altas tasas de cáncer y de hepatitis B y C.

Makoko no es solo un suburbio marginal flotante. Es un lugar donde la gente rodeada de contaminación, inestabilidad y el miedo constante a ser borrada en cualquier momento. La mayor parte de este asentamiento está construida sobre pilotes de madera clavados en la laguna de Lagos. Pero el agua de debajo no es un recurso, es una espesa capa negra llena de basura, aguas residuales y desechos domésticos vertidos directamente bajo las viviendas. En este entorno, la enfermedad pasa a formar parte de la vida cotidiana, y las estimaciones sugieren que hasta el 40% de los niños menores de 5 años sufren cada año enfermedades relacionadas con el agua, como la diarrea, la fiebre tifoidea y el dengue. Pero la cicatriz más profunda de Makoko no está en el agua. Está en la memoria colectiva del desalojo de 2012. A los residentes se les dieron solo 72 horas para marcharse, y cuando las autoridades regresaron, cortaron las estructuras de soporte, destruyendo en minutos posesiones acumuladas durante toda una vida. Desde ese entonces, la visión de las lanchas policiales basta para empujar a toda la comunidad a un estado de alerta y miedo extremos. Tornado Alley es un escenario mortal en el corazón de Estados Unidos, donde el cielo se convierte en un auténtico monstruo en solo 15 minutos. Aquí, tormentas masivas generan los tornados más potentes, con vientos aterradores por encima de 200 millas por hora. A esa velocidad, el aire se vuelve tan afilado como una cuchilla, convirtiendo la más mínima mota de polvo en una bala capaz de atravesarlo todo. La parte más aterradora es lo de repente que puede cambiar su naturaleza. Un tornado corriente puede hincharse de repente hasta alcanzar una anchura de 2,6 millas. Suficiente e incluso a los cazadores de tormentas más experimentados. Actúa como una aspiradora gigante, succionando miles de toneladas de tierra, roca, agua e incluso ranas y peces a gran altura en la atmósfera. Estas cosas se congelan por completo y luego se estrellan de vuelta contra el suelo como meteoros de barro del tamaño de pomelos, creando la visión espeluznante de una lluvia de ranas perforando tejados. Pacífica es un lugar donde una casa con vistas al Océano Pacífico puede pasar de ser un sueño caro a convertirse en escombros en tan solo unas pocas semanas. Esta ciudad costera es conocida por viviendas y edificios de apartamentos encaramados a acantilados, que las olas del océano están vaciando por debajo, haciendo que muchos parezcan como si colgaran del borde. Durante el episodio de El Niño a principios de 2016, el fuerte oleaje recortó la línea de costa con tanta profundidad que las autoridades tuvieron que declarar el estado de emergencia, ya que algunos apartamentos quedaron completamente sin soporte y podrían caer al océano en cualquier momento.
La parte más cruel es que, una vez que comienza la erosión, los apartamentos que antes valían millones de dólares se vuelven casi imposibles de vender. Y el seguro estándar, por lo general, no cubre este tipo de erosión. En lugar de disfrutar de la casa de sus sueños por la que trabajaron, muchos propietarios se ven obligados a gastar cientos de miles de dólares estadounidenses para contratar excavadoras y demoler sus propias viviendas, con el fin de evitar que los escombros contaminen.

a una altitud de 16.732 pies en los Andes. La Rinconada no está hecha para la vida, está hecha solo para la codicia. En un lugar donde los niveles de oxígeno descienden hasta solo la mitad de lo normal, cada respiración se siente como si los pulmones gritaran contra el aire fino y helado. Este es un gigantesco reino de basura, donde los desechos y el barro congelado se endurecen en masas expuestas, parecidas a tumores. Dentro de túneles oscuros, siempre al borde del derrumbe, miles de personas siguen excavando en un frenesí bajo el brutal sistema de cachorreo, trabajando 30 días sin sueldo por un solo día, para apostar su destino a una bolsa de mineral. Pero el verdadero enemigo no son solo los derrumbes. Es el vapor de mercurio impregnado en cada trago de agua, que destruye en silencio los cuerpos de los desesperados. Entre disparos, trata de personas y ausencia de ley, la Rinconada es un lugar donde el orden desaparece, dejando solo el instinto de supervivencia más frenético dentro de una tierra muerta, llena de injusticia.

faro Taktsang se alza como un desafío desafiante de la naturaleza, encaramado de forma precaria en una pared de acantilado vertical, en lo alto, entre las nubes brumosas del Himalaya. A una altitud de más de 10.170 pies, el aire fino y de un frío áspero agota la fuerza humana, convirtiendo cada respiración en algo pesado y doloroso. Para llegar al Nido del Tigre, las personas deben entregarse a un camino mortal por estrechos senderos de montaña, con enormes paredes de roca a un lado y un abismo sin fondo al otro, sin una sola barrera que las proteja. Aquí, lo extremo empieza con una separación total del mundo de abajo. Los monjes deben arrancar la vida de estrechas grietas en la roca, guardando con cuidado cada gota de agua de lluvia o de nieve derretida, que puede congelarse por completo con facilidad cuando llega el invierno. La tragedia golpeó en 1998, cuando las llamas de las lámparas de mantequilla estallaron y lo quemaron todo. Mientras el terreno imposible dejó a la gente totalmente impotente para detenerlo. El lago Titicaca no es un lugar para hacer turismo, sino una brutal arena de supervivencia, donde cada respiración es una lucha. Su dureza es el verdadero precio de la libertad. Hace siglos, los antepasados del pueblo Uro eligieron huir de las sangrientas masacres en tierra y arrojarse a este lago mortal. Tejieron con sus propias manos islas flotantes de totora como refugios. Pero esa misma decisión los empujó a un ciclo implacable. Cada paso lleva a sus huesos la humedad fría que asciende desde el lago, desgastando el cuerpo con dolor crónico. De día, la radiación ultravioleta quema la piel como fuego rojo. Pero en cuanto el sol desaparece, el frío bajo cero inmoviliza de inmediato toda vida en hielo. Cuando la furia de Mamacota llega en forma de tormentas violentas y sequías récord, el lago retrocede. Los peces mueren por toda la superficie y la gente es empujada al agotamiento. Ahora, la generación más joven se ve obligada a marcharse en la desesperación, abandonando islas que se hunden lentamente en el barro.

En el campamento base de Manaslu, llegar al lugar significa entrar en la zona de la muerte de una de las montañas más extremas de la Tierra. Sirve como puerta de entrada al monte Manaslu, que se eleva hasta unos 8.160 metros, conocido como la Montaña de los Espíritus y clasificado entre las 8 cumbres más altas del mundo. A esta altitud, los niveles de oxígeno descienden a aproximadamente la mitad de las condiciones normales, lo que hace que cada movimiento suponga una carga para el sistema respiratorio y conduzca rápidamente al agotamiento físico. Todo el campamento está establecido sobre un enorme glaciar en movimiento, donde pueden aparecer grietas en cualquier momento y generar sonidos audibles de fractura de hielo durante la noche. Las temperaturas a menudo descienden hasta unos menos 20 grados Celsius, lo que es suficiente para congelar el agua y causar daños en los tejidos al entrar en contacto con el metal. Durante la temporada de escalada, especialmente en septiembre y octubre, cientos de tiendas amarillas y naranjas aparecen formando una concentración humana temporal sobre el paisaje de nieve y roca expuesta.

Meteora es un infierno en la tierra de devoción, donde los seres humanos desafían a la muerte sobre imponentes dedos de piedra, que se elevan 1312 pies en el aire. Durante siglos, los monjes se recluyeron en un aislamiento brutal, soportando el frío del invierno que desgarra la carne y el calor de la arenisca que abraza el cuerpo. Convirtieron cavidades verticales de la roca en hogares, aceptando la separación total del suelo de abajo para escapar de la matanza de los enemigos invasores. Construir un monasterio podía llevar hasta 22 años, solo para izar cada piedra hacia arriba. Y aún así, un único instante de error significaba quedar hecho añicos en el valle de abajo. Todavía en 1950, la gente seguía aceptando quedar suspendida sobre el vacío, convirtiendo Meteora en uno de los símbolos más aterradores de una resistencia demencial frente a una naturaleza violenta. El Vivaco Gervasutti no es, en realidad, apto para los débiles de corazón, porque se siente como un capullo mortal colgando de forma precaria en un acantilado a casi 10.000 pies sobre el nivel del mar. Para subir hasta aquí, tienes que jugarte la vida durante 6 horas seguidas mientras te arrastras por profundas grietas y empinadas paredes de roca. Un solo resbalón, incluso en el momento de abrir la puerta, y podrías caer en caída libre al abismo, a miles de pies bajo tus pies. Cuando una tormenta de nieve golpea de repente, este lugar se convierte en una prisión asfixiante, en medio de una oscuridad completamente cerrada. Tienes que escuchar el hielo crujir y rugir justo bajo el suelo, como si estuviera a punto de arrojarlo todo al vacío. El oxígeno es limitado, y el frío que corta la piel se te echa encima, mientras no hay ni una sola persona en ningún lugar a tu alrededor.

Nepal Banjava es una aldea donde las casas no se asientan sobre terreno llano, sino que se aferran directamente a una ladera tan empinada que cada paso se siente como una prueba del límite de la gravedad. Para crear espacio habitable, los residentes excavan los cimientos en la pared de la montaña y luego construyen las casas muy juntas, una al lado de la otra, en capas apiladas, de modo que el tejado de una vivienda a menudo se convierte en el patio o el camino de paso de la vivienda situada encima. Pero la verdadera fragilidad no reside en ese inusual estilo de construcción, sino en el suelo suelto de ceniza volcánica que hay debajo, que puede desplazarse durante largos periodos de lluvia intensa y convertir a toda la aldea en un lugar constantemente amenazado por deslizamientos de tierra. Incluso entrar y salir es una prueba de supervivencia, porque las pendientes son tan pronunciadas que las motocicletas, prácticamente el único medio de transporte aquí, sobrecargan con regularidad sus frenos, empiezan a echar humo y luego pierden el control en la bajada. Los habitantes sobreviven porque dominan técnicas muy precisas de frenado con el motor, pero muchos visitantes no, así que los choques contra barrancos o paredes de roca siguen ocurriendo con la suficiente frecuencia como para que, a veces, los vecinos tengan que detener a la gente justo al final de la pendiente. Jalusie es un lugar donde la pobreza ha sido sumergida en un cubo de pintura de $1,000,000 para crear un deslumbrante laberinto arcoíris. Situado directamente a la vista de los complejos turísticos de lujo en Pétionville, este barrio marginal se ha convertido en una de las imágenes más crudas de la desigualdad de riqueza en el mundo, donde las personas pobres se convierten en un telón de fondo para fotografías lujosas. El gobierno llegó a gastar alrededor de $1,400,000 solo para pintar el exterior de las casas. Pero detrás de esos colores, muchas personas siguen sin electricidad, sin agua potable y deben compartir baños improvisados. Muchos residentes entienden con total claridad que están viviendo dentro de una imagen decorada para que otras personas la admiren, no dentro de un proyecto que de verdad los saque de la pobreza. Pero Jalusie también es peligroso, porque una sola lluvia intensa puede convertirse en un desastre. Y si una casa cerca de la parte alta de la ladera se derrumba, toda la hilera de casas de abajo puede venirse abajo con ella. Por eso mucha gente llama a este lugar un cadáver bellamente maquillado, en lugar de una comunidad que haya sido realmente rescatada.

Burj Al Babas ostenta el récord como el proyecto abandonado más extraño del mundo, construido con la mayor escala de arquitectura idéntica. Detrás del lujo ficticio está el dolor de inversores ultra ricos que aportaron cientos de miles de dólares estadounidenses para recibir únicamente 580 carcasas de castillo de hormigón sin revestir, sin electricidad ni agua corriente, asentadas en un barro profundo. Este lugar es, en realidad, un cementerio de sueños financieros, donde muchas familias lo perdieron todo lo que habían ahorrado porque creyeron en la promesa de un paraíso de resort real. La dureza también recayó sobre trabajadores sin cobrar, empujándolos a la desesperación al verse obligados a permanecer en la obra en ruinas durante el invierno gélido.

La Jument no es solo un faro en alta mar, sino un lugar donde los seres humanos intentan preservar una señal de vida en un océano que puede aplastarlo todo en un instante. La extremidad de este lugar quedó grabada en la historia el 21 de diciembre de 1989, cuando el fotógrafo Jean Guichard pasó volando en el momento exacto en que una tormenta monstruosa golpeaba toda la torre.

En el instante en que el farero Theodor Malgorn salió por la puerta, una ola gigantesca, casi tan alta como un edificio de 10 plantas, irrumpió por detrás y engulló el faro entero, dejando apenas medio segundo entre la vida y la muerte.

Los fareros tenían que evitar mirar hacia abajo, hacia las olas, durante demasiado tiempo, e inventar siempre trabajo para mantener la mente ocupada. Porque si la mente cede antes que la razón, esta torre puede convertirse en una trampa mortal. ¿Te atreverías a extirparte una parte sana del cuerpo solo para ganarte un billete de supervivencia en el pueblo más solitario de la Tierra? Es la brutal regla del juego. En Villa Las Estrellas, donde el puesto médico más cercano está a unas 621 millas de distancia, al otro lado del violento pasaje de Drake. Para permanecer en el corazón de la Antártida, cada residente debe someterse voluntariamente a una cirugía de extirpación del apéndice, eliminando el riesgo de morir cuando las ventiscas inmovilizan cualquier esfuerzo de rescate. Esta tierra rechaza todo nuevo comienzo de vida mediante una norma de no embarazo, obligando a las mujeres a marcharse para proteger sus vidas antes de que sea demasiado tarde. En medio de innumerables peligros, la gente aún elige resistir, convirtiendo sus cicatrices quirúrgicas en una prueba del orgullo humano en el confín del mundo.

Slab City es conocida como el último lugar libre de Estados Unidos, por un modo de vida que queda completamente al margen de las normas sociales ordinarias. Pero en realidad, esto es un auténtico horno en medio del desierto de Sonora, donde el calor extremo alcanza los 122 grados Fahrenheit, mientras los residentes no tienen red eléctrica y deben soportar el calor dentro de remolques asfixiantes o bajo refugios improvisados que ellos mismos construyen. En este mundo anárquico, todo conflicto se resuelve mediante una violenta ley de la selva y con disparos que pueden estallar sin previo aviso en mitad de la noche. Los residentes deben sobrevivir dentro de hogares mortales construidos con chatarra y residuos desechados, donde el fuego puede destruirlo todo en un instante sin que llegue ningún camión de bomberos a ayudar. Lo más aterrador de todo es el agua que se usa para lavarse del canal de Coachella, un caudal tóxico impregnado de residuos de pesticidas y de productos químicos agrícolas procedentes de granjas cercanas. Sin sistemas de alcantarillado y con un saneamiento deficiente y averiado, la vida aquí se convierte en un ciclo brutal de contaminación, en el que la gente intercambia sus vidas por una libertad absoluta. Kangsar es el último asentamiento antes de que la gente entre en la región del lago Tilicho, donde la línea entre la vida y una mortífera nada blanca queda separada solo por un sendero de montaña. En invierno, cuando la nieve intensa sepulta los tejados de piedra y las temperaturas descienden hasta los menos 4 grados Fahrenheit, Kangsar se convierte en un oasis helado, completamente aislado de la civilización. Situado en una zona de sombra pluviométrica, este lugar solo tiene vientos silbantes que arrastran polvo de piedra y el escaso agua de glaciares que se están secando de forma constante. A esta altitud no hay árboles que quemar, así que los aldeanos recogen a mano estiércol de yak, lo secan en las paredes y lo queman para cocinar y mantener una pequeña cantidad de calor durante las largas noches. En medio del Mar Blanco y helado del macizo del Mont Blanc, el refugio de los cósmicos se alza de forma precaria, como un lugar de descanso que no debería existir. Nacido en los años 30, empezó como un solitario laboratorio de física, buscando sin descanso partículas de rayos cósmicos bajo capas de nubes grises. Veinte breves minutos. El teleférico lleva el cuerpo desde unos 3.300 pies, directamente hasta unos 12.500 pies, sumiéndolo en un choque físico inmediato. Y sin embargo, en un aire tan fino que se siente asfixiante y entre glaciares que nunca dejan de desplazarse. Las habitaciones dobles cálidas aparecen de repente como la forma más alta de lujo, desafiando el instinto de supervivencia en una tierra de hielo y muerte.

¿Puedes creer que existe un lugar donde los niños deben jugarse la vida cada día solo para acceder a una educación? Situado en lo alto de un acantilado vertical de 800 metros, el pueblo de Atuleer es prueba de una de las luchas por la supervivencia más duras de la Tierra, donde durante siglos la única conexión con el mundo exterior fue un conjunto de escaleras de lianas podridas, sujetas de forma precaria a la caliza resbaladiza. Aquí, los niños no tienen el privilegio de tener miedo, porque desde los 6 años deben aprender a agarrarse a la escalera hacia el cielo, con una regla mortal: si sueltas, mueres. Cada viaje a la escuela dura 5 horas a través del abismo, lo que hace que estos niños solo puedan regresar a casa 2 veces al mes. La vida cotidiana también es una carga imposible, ya que los habitantes deben llevar todo su mundo a la espalda, desde sacos de cemento hasta frigoríficos, avanzando lentamente a gatas por el acantilado vertical. Solo en 2016 empezó a cerrarse esta pesadilla, cuando el Estado invirtió en una escalera sólida de acero con 2.556 peldaños para hacer la ruta más segura.

Tras su belleza elegante, que desde la vista por satélite parece cintas de seda, los ríos trenzados de China son en realidad abismos mortales llenos de trampas extremas. Bajo la arena seca que parece segura se esconden ciénagas de lodo blando, listas para engullir rebaños enteros de ganado en cuestión de segundos. Aún más aterradoras son las brutales riadas repentinas cronometradas, sin que caiga ni una sola gota de lluvia. Basta con que un calor intenso derrita el hielo en las cumbres para que una pared de agua fangosa, mezclada con enormes rocas, se desplome y aplaste cualquier carretera o incluso los cimientos del puente más resistente. Esta fuerza arrolladora convierte toda la meseta en una zona completamente inestable, donde un camino seguro hoy puede convertirse mañana en un torrente violento y arrastrar toda la vida con él.

Rocinha es la favela más grande de Brasil, donde la gente se ve obligada a apiñarse en un espacio que está casi por completo lleno. La pobreza se muestra con más claridad en casas que siguen añadiendo plantas hasta alcanzar entre 9 y 11 pisos, mientras que los cimientos de debajo son demasiado débiles para resistir lluvias intensas. Eso quedó claro en 2019, cuando partes de la ladera se desplomaron de repente, arrastrando incluso las viviendas más sólidas a montones de escombros en cuestión de segundos y matando a una mujer dentro de su propia casa. Pero Rocinha es aún más aterradora porque el poder real a menudo no está en manos del Estado. Cuando ocurre un robo o una violación, las bandas imponen su propia ley de la selva, donde un castigo más leve significa que se corta una mano y un castigo más duro significa la ejecución. En las entradas de la favela, niños de solo 10 a 12 años ya sirven como vigías, y cuando los fuegos artificiales se elevan al cielo, no es una celebración, sino una señal de advertencia de que está a punto de comenzar un tiroteo. Montserrat no es solo un famoso monasterio de Cataluña, sino también un lugar donde la gente vive directamente bajo un laberinto de roca que puede volverse hostil en cualquier momento. Esta sierra está formada por arenisca mezclada con cuarzo,

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Pero hay veces que no tenés ganas de prender el fuego. 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Yo voy buscando la tanda, Tommy, un segundito, escuchá. 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Hasta el momento, 38, 39, ¿verdad?

0: 39 los... hay grandes posibilidades. 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Feliz Día del Amigo, porque en Punto a Punto hacemos juntos el día. Voy a ver qué me dicen si han probado la milanesa de entraña. Bueno, te lo decía, recién ha hablado Lionel Messi. Ahora, quien deja un mensaje es Antonella Roccuzzo. Vendría a ser como una especie de la primera dama, la reina del fútbol en este momento. Siempre vas a ser el mejor, Leo Messi. No solo por tu talento, sino porque nunca dejaste de ser vos. Porque pase lo que pase, nunca bajás los brazos. Siempre peleás hasta el final y das todo de vos hasta el último segundo. Esa fuerza, esa mentalidad y esa manera de levantarte una y otra vez son las que te hacen único. Gracias por enseñarnos cada día que el verdadero éxito se construye con el trabajo, el sacrificio, la perseverancia y sin perder nunca la esencia. Sos el mejor ejemplo para nuestros hijos y una inspiración para millones de personas. Te admiro más de los que las palabras pueden expresar y me siento inmensamente orgullosa de caminar esta vida a tu lado. Te amo muchísimo, Antonella Roccuzzo. Mirá vos, ¿eh? Bueno, ahí está también. Se expresó Lionel Messi. Se expresó ahora su mujer, Antonella Roccuzzo. Está muy atento, Tommy. Muchas gracias, ¿eh? Ya me voy para el oeste del país. Voy cumpliendo con los compromisos que tenemos. Venimos un poco atrasados. Ya nos vamos a enderezar un segundito, Tommy. Gracias. Todo tuyo. Seguimos adelante para participar. 3512-140-97. 3512-140-97. Quiero participar de La Perla. Todo tuyo. Seguimos adelante.
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No sé si tuviste la oportunidad de ver, Tommy, lo que aconteció con Robbie Williams en una entrevista que le hicieron. Si fue y no es fake, es una verdadera vergüenza lo que ha acontecido, ¿eh? Es para buscarlo. Ya que estamos en el Día del Amigo y la Luna tiene mucho que ver en esta cruzada que la humanidad se dio en alguna oportunidad para, bueno, para pisar el suelo de nuestro satélite natural, justamente estaba pensando, ya que estábamos ahí en esa tónica, bien orquestada, bien cantada, estaba pensando, ¿no? Vendría bien un Frank Sinatra con Fly Me to the Moon, Llévame volando hacia la luna, Es una gran canción que, bueno, también viene bien para el Día del Amigo, siendo la luna protagonista.

0: bonita canción. Got you. Muy bien, muy bien, muy bien. Me gusta, me gusta. Bueno, me dicen por acá, para participar, lo tengo. Hola, Emma. Participo por la perla, Participo, Sole Ramos, me dice, 29609. Feliz día, saludos. Muchas gracias, Sole, por estar. Ha estado pescando, con el pequeño por estos lados. Yo soy el guía de pesca cuando se vienen para el lado de Potrero de Garay. Hola, participo para ir a la perla, me dice Male, número de documento 40400 desde Barrio General Bustos. Aparece, me deja un mensaje. Gracias, Male, por estar. ¿Qué más? Tengo Sergio, como siempre, hasta las 6 de la tarde, quiero participar. Te voy escuchando haciendo Uber, quiero participar por la cena de la perla. No voy a ir con un amigo, voy a ir con la bruja. Bueno, está bien. 3512-140-97, estamos en 48 hasta el momento, Tommy. Venimos bastante bien, estaba viendo el artículo que me dejaba Tommy recién, los vinos Mendoza, aparece, el portal de Mendoza, Día del Amigo, 10 vinos imperdibles y sus precios para brindar. Yo me he cruzado ayer con un vino en la final de la Copa del Mundo, Tommy, la verdad que no me ha sentado nada bien, querido. Qué manera de sufrir, ¿no? Ay, Dios, yo cuando lo echaron a Enzo dije, bueno, allá vamos, agarrate el cinturón de seguridad, no queda otra cosa. Era todo de España en ese momento. Gracias, Pulpo, muy atento. Basta ya, basta, basta, basta. Basta, tío, basta, basta. Día del Amigo, te decía, 10 vinos, ¿cuáles son? El 20 de julio está aquí, ya lo estamos viviendo, y con él una de las fechas más queridas por los argentinos, el Día del Amigo. En esta celebración está instalada te lo había dicho y lo había escuchado también en el transcurso de la mañana, lo decía, en referencia a un argentino, Enrique Ernesto Febraro, en el año 1969, como un homenaje a la llegada del hombre a la luna, en aquel momento en el que la humanidad se sintió por un instante parte de una misma gran fraternidad. Se ha convertido en nuestro país en un ritual ineludible de encuentro, gratitud y complicidad. Como por ejemplo, podés ir a la perla, está ahí justo el PNT. Más allá de los regalos o grandes fiestas, este día es una pausa necesaria para valorar los vínculos que nos definen. Y para un brindis tan especial, el vino es el compañero ideal. 10 sugerencias de vinos para un encuentro inolvidable. A ver, estaba viendo, ¿no? El tinto de verano Dada, de Finca Las Moras. Muy bien, muy bien. ¿Qué otro? La opción más práctica y refrescante. Es el que viene preparado este. Es una latita, ¿no? El Trumpeter Low. Vamos a tener un problema con el departamento comercial. Navarro Correas, Los Árboles Blanco, Dulce, 2024. Ese bueno para los mariscos. No, Tommy, marisco y vino blanco, la combinación perfecta. Ahí está la audiencia. Metele con todo, Tommy. Corriendo a Facio también. Ya que están ahí los chicos del Mercado Norte. Te va para el lado del Mercado Norte. Una ensalada fría de mariscos. El Cazador Rosado. Un rosado también viene bien. El Esteco Blend de Extremos. Mi madre, me decía, los blend, Emma, los blend no van. A ella le gustaba el Malbec. El Malbec, por ejemplo. Los Cerrillos, Luján de Cuyo, zona de Mendoza. El 16-9. Entre Gallos y Medianoche, Malbec también aparece. ¿Viste? Lautaro Martínez tiene un emprendimiento de vinos en la zona de Luján de Cuyo también. Búscalo si lo podés al artículo, Tommy. En Luján de Cuyo, Lautaro Martínez y un emprendimiento en donde, en el restaurante que tienen en Milán, ofrecen este vino que él mismo produce, la familia de su mujer, en Mendoza. Sí, tiene inversiones en Luján de Cuyo. Tiene varios viñedos. Ahí tiene, creo que se llama Pasión, uno de los vinos. Y el otro, bueno, no me acuerdo, pero uno es Pasión, creo. Trapiche Expedition Sur, Cabernet Sauvignon. Cabernet Sauvignon, qué sé yo. Y bueno, pero son, este vino está bien, 9.500 pesos la botella. Bien, bien. Acaya GST, de los más solicitados, Marantica Malbec, de la Patagonia Argentina. el cierre perfecto con historia entre Malbec de Neuquén rinde homenaje al antiguo mar que cubría la región. Ofrece aromas a frutos rojos y especias, con taninos suaves y un final prolongado. Precio 17. 17K, ahí está. Sobre la tendencia de los vinos, la búsqueda de la versatilidad, la exploración de regiones y la apuesta por etiquetas con una narrativa potente es la tendencia que marca la agenda de este 2026, sobre todo para el Día del Amigo. Hay gente que se dedica, ¿no? Son especialistas, sommeliers, por supuesto, a hacer un recorrido a través del vino en su paladar. La invitación es a descorchar etiquetas que nos conectan, nos sorprenden y sobre todo nos hagan pasar un buen momento. Estamos en el Día del Amigo y no es para menos estar probando un, por ejemplo, un Malbec de Mendoza. Hay algunos que los eligen para el lado más del norte del país, para el lado de Jujuy, un vino jujeño, un vino salteño, lo diría, sí, tengo ahí algunos conocidos que me dicen, no, los vinos del norte son diferentes, no estoy diciendo ni mejores ni peores. Acá le encontraste, mira vos, ¿cómo estás, Tommy? Muy bien, muy bien. Acá lo tengo, el fútbol y el exitoso negocio de Lautaro Martínez, el exclusivo restaurante de Lautaro Martínez, en donde conecta también con la República Argentina a través de una gran inversión en la región de Luján de Cuyo, en Mendoza. El jugador de la selección argentina y su pareja apuestan por la gastronomía fusionando naturaleza, vinos de autor y alta cocina. Ahí está la... Muy bien, muchas gracias, Tommy. Es una de las máximas figuras del fútbol mundial. Ayer, lesionado, no pudo participar, se perdió la final. Estaba muy, muy sonrojado también. La empresaria Agustina Gandolfo, sí, la esposa, además influencer, ¿no?, de Lautaro, ha sabido conformar una sociedad perfecta que trasciende lo familiar, consolidando una sólida estructura de negocios que no para de crecer en visibilidad y prestigio en todo el mundo. A ver, tienen su restaurante en Milán. El majestuoso complejo se encuentra en Mendoza en esta oportunidad. Hablando de lo que tienen en cuanto a la vitivinicultura, se destaca por estar emplazado en una pintoresca zona de las compuertas, ofreciendo una vista panorámica privilegiada del imponente cordillero de los Andes. El lugar combina un viñedo histórico plantado en 1930, creo que si no me equivoco lo había leído, ya vamos a ver si lo encuentro en el artículo, uvas Malbec, un viñedo de uvas Malbec, con un restaurante que rinde culto a la cocina Fusion Ítalo-Argentina, en referencia a lo que es el restaurante que tienen en Milán. El nuevo estilo de vida empresarial de Lautaro Martínez y Agustina Gandolfo no deja de captar la atención de todos. Marcan tendencia y apuestan todo por su emprendimiento gastronómico. Más allá de las canchas, el delantero de la selección argentina y su mujer no pierden de vista un emprendimiento que comenzaron con mucha pasión. Y justamente, te lo decía, ahí está, el exclusivo establecimiento de la pareja inauguró oficialmente un suelo mendocino, lleva el nombre de Coraje, un espacio de primer nivel que fusiona dentro de la propia bodega boutique llamada Citalina, con planes de expandir el predio en el corto plazo. Esta ambiciosa inversión se posiciona como uno de los polos turísticos más sofisticados de la región. Te lo había dicho, lo había visto también, el emprendimiento que tenía Lautaro Martínez en Luján de Cuyo, en Mendoza. Vamos concluyendo. Tenemos la próxima, ¿no? La próxima tanda, voy para aquel lado. 3512-3512-14097, la vía de comunicación. Mientras Cande está muy atenta preparando también la merienda. Continuamos, seguimos adelante, todo tuyo, Tommy, ya volvemos.
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Venimos muy bien, Tommy, ¿eh? 3 de la tarde, 49 minutos en el país. Día del Amigo, 20 de julio. Estamos viviendo, transitando en esta siesta en Punto Punto Radio Elegidos hasta las 5 de la tarde. Estaba viendo en la matutina de Córdoba, primer premio, 8.565, 8565 en el día de hoy, en la matutina, a las 2 de la tarde. Segundo, 1.362. Tercero, 8.071. Cuarto, 0.718. Quinto, 1.630. Sexto, 8.659. Séptimo, 6.386. Octavo, 8.519. Noveno, 4.826. Décimo, 4.036. Te repito entonces, a la cabeza, matutina quiniela de la provincia de Córdoba, 8.565. Ya te actualizo en diferentes lugares. ¿Cómo estamos en San Justo, provincia de Santa Fe? Quisiera preguntárselo a Claudio. Matutina nacional, primer premio, 7.220. 7220. 7.220 a la cabeza en la nacional. Segundo, 0.654. Tercero, 9.282. Cuarto, 3.853. Quinto, 2.024. Sexto, 5.247. Séptimo, 7.630. Octavo, 448. Noveno, 5.640. Décimo, 1.222. Te repito, en la quiniela nacional, primer premio, 7.220.

Muy bien, venimos, Tommy, ¿eh? Para participar, veo que se siguen anotando. Ese es el espíritu de la compañía. Lo agradecemos y mucho, ¿eh? 3512-140-97. Para vos y una acompañante, una cena muy completa en La Perla de la Avenida Olmos. Muy bien, un espectáculo, me dicen. Un espectáculo, ¿cómo estamos? Matutina, quiniela de la provincia de Buenos Aires. 9923. 9923. Matutina de Buenos Aires a la cabeza. 9923. Segundo, 0449. Tercero, 2349. Buscate algo de Roy Orbison. No muy valorado, viene de Lander. Pero ya que estamos por este lado. Cuarto, 6714. Quinto, 8293. Sexto, 9287. Séptimo, en la de Buenos Aires, 9110. Octavo, 6971. Noveno, 6323. Décimo, 0899. Te repito entonces, a la cabeza matutina de Buenos Aires, 9923. En la matutina nacional, a la cabeza, 7220. Matutina de la provincia de Córdoba, 8565.

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1: Te lo decía, ¿no? Viene de Lander, Roy Orbison, de la película Mujer Bonita.

0: que sí. Bueno, cuando uno se pone a ver y hablar un poco del espacio, hablar un poco del Día del Amigo, del viaje a la Luna, es inevitable caer en una canción como la de Louis Armstrong haciendo What a Wonderful World. De este, es una canción que, bueno, hace, nos hace ir un poco hacia las estrellas y apreciar sobre todo desde las estrellas ese lugar a donde vivimos. 4:02 en el país. Voy buscando algunos nada más de los principales títulos de información. Atención, estamos con una gran cena para vos y un acompañante para que puedas disfrutar en el Día del Amigo en el 3512-140-97. Esa es la vía de comunicación. Tu nombre, apellido y los primeros 5 números del DNI, de qué barrio o ciudad nos estás escuchando. Ese es el requisito, nada más que eso, para ver cuántos anotas. 68. Sigue subiendo, venimos bien. Tenemos una cena para vos y un acompañante en La Perla Restaurante. Te repito, la vía de comunicación, 3512-140-97. Voy buscando ahora sí, Tommy, algunos nada más de los principales títulos de información a esta hora. Todo tuyo.
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0: En títulos. ¿Cómo estamos hoy, Domi, Y es Día del Amigo. Felicidades, amigo. El amigo que me ha dado Punto a Punto Radio. Para Carlos Del Frari, otro gran amigo. Para Lito Quinteros, en la artística de Punto a Punto. Nos vamos amalgamando también. Sin feriado nacional ni festejos, el gobierno organiza una recepción protocolar en Ezeiza. En el Poder Ejecutivo están diciendo y aseguran que no va a haber feriado nacional luego de que los jugadores decidieran no celebrar. El dato también para destacar, el viaje más caro, ¿cuánto pagaron los argentinos por esta final del mundo? ¿Cuál calculó? Entre 3.000 y 5.900 hinchas volaron a último momento hacia los Estados Unidos para presenciar el partido ante España. Tragedia también en Neuquén, el sur del país. Neuquén, tras una dolorosa manipulación de pirotecnia en la final del Mundial, un joven murió decapitado y otros tres resultaron heridos por manipular un mortero con pirotecnia. La explosión se produjo en un descampado del barrio Z1, luego de la final del Mundial 2026 entre Argentina y España. En economía, para destacar, y ya voy buscando la parte final, el consumo de carne vacuna cayó más del 11% en el primer semestre y tocó su menor nivel en 30 años, la caída del poder adquisitivo. La suba del precio relativo de la carne vacuna y el mayor peso de las exportaciones explican el retroceso del abastecimiento interno. Algunos de los títulos a esta hora, 4 de la tarde, 5 minutos en el país, en diferentes portales de noticias. 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

Hola, Julio. Perfecto, Julio, te escucho perfecto. Bueno, dame un segundito, ya estás en la consola. Ahí voy.

0: 4 de la tarde, 17 minutos en la República Argentina. Y fíjate vos, tengo el gran gusto, es compañero de Punto a Punto Radio, Julio Kloppenburg, que en este momento está en la ciudad de Buenos Aires con inclemencia climática. Julio, ¿cómo te va? ¿Todo bien? Muy buenas tardes.
1: ¿Cómo te va, Emanuel? Muy buenas tardes para vos. Bueno, el placer es mío, poder sumarme, por cierto, a este programa tan seguido por la audiencia de Punto a Punto.
0: Muchas gracias,
1: Julio. La verdad que es un placer, Bueno, Emanuel, sí, te digo, inclemencias. En Buenos Aires está lloviendo, aunque te digo que es una persistente llovizna, sí. Lo que en estos momentos se está afectando a el ámbito donde nosotros nos encontramos. Esto es la Exposición Rural de Palermo. Hemos llegado aquí para Punto a Punto para seguir atentamente la evolución de una de las muestras más importantes del campo en la República Argentina.
0: Sí.
1: En rigor, de verdad, te digo que por más de que esté lloviznando, hay muchísima gente y de todas las edades, porque vos imaginate, ha comenzado esta semana las vacaciones de invierno en Buenos Aires, sí. Así que ¿dónde van los chicos? Bueno, esta muestra que reúne el campo en la ciudad.
0: Hay de todo, ¿no? En la rural, Julio, ¿no? Hay de todo, sí. Más allá de la agroindustria, hay mucho de para acompañar, me imagino, para los chicos, llevar, es un mundo, ¿no? El mundo del campo en la ciudad.
1: Bueno, sí, porque vos sabés que hay chicos que no, aquí en Buenos Aires sobre todo, jamás han visto una vaca o un toro. Bueno, bien. En estos momentos, aún bajo la llovizna, se está realizando la jura de la raza Braford, una de las razas más fuertes en materia ganadera, la que está generando mejores conceptos a nivel mundial en cuanto a la producción de carne, carne que se exporta, por supuesto, y esto es el atractivo para los chicos, pero además tienen una feria de granja con muchísimas aves. Después de 4 años han vuelto a realizar una feria de granja apuntando a lo que es, por ejemplo, los distintos tipos de variedad de gallinas. Hay chicos que en una de esas de milagro conocen aquí en la ciudad de Buenos Aires lo que es una gallina.
0: Bien.
1: Aquí imagínate que vienen de distintas variedades y esto, por supuesto, es un atractivo para muchos chicos, ¿no?
0: Bien, claro, claro, claro. Sobre todo vendría a ser como, y aparte estando tan cerquita del zoológico, es como una alternativa de conectarse con lo natural de nuestra tierra, ¿no? De la Argentina.
1: Sí, por supuesto que sí. Y esto es, evidentemente que es así, ¿no?
0: Bueno, ¿qué actividades estás teniendo para esta tarde, Julio?
1: Bueno, te cuento que una de las principales actividades, estamos aquí al lado de la Secretaría de Agricultura y Ganadería de la Nación.
0: Sí.
1: Hay una reunión muy importante organizada por el INAS, el Instituto Nacional de Semillas. Hay gente de Córdoba participando, está la ingeniera agrónoma Silvina Fianda en representación de la Bolsa de Cereales de Córdoba. ¿Por qué es importante esto? Bueno, porque están definiendo el tema del uso de la semilla. Esto es una reglamentación que está sacando la Nación para que el productor agropecuario ya no utilice cualquier semilla que venga de una bolsa blanca, sino que sea comprada por tecnología genética y que para ello ese uso de semillas tenga que pagar un canon. Bueno, es una de las cuestiones que se está definiendo en una reunión que tiene, por ejemplo, participando al secretario de Agricultura de la Nación, Sergio Iraeta, y a la titular del SENASA, María Pilu Giraudo. En estos momentos se está concretando esa reunión.
0: Bien, la presencia del presidente todavía en el predio de la rural, ¿no?
1: El domingo está confirmado. Hace un rato me confirmó Iraeta que efectivamente el presidente de la Nación va a venir a la rural y va a hacer anuncios importantes, todos referidos al tema de las retenciones. Recordemos, ellos ya consideran que se han rebajado para el trigo y que va a haber anuncios, por supuesto, para la retención a lo que es la exportación de carne, que hoy es el 5%, y la retención para soja y maíz. Este dato, por supuesto, puede llegar a ser muy importante en cuanto al anuncio. Han dicho que lo van a bajar progresivamente, pero me parece que la confirmación va a estar inscrita en el discurso de Milei del próximo domingo.
0: ¿Sentís el ambiente del campo que está con optimismo en función a lo que ha estado aconteciendo en cuanto al clima, cosecha y demás?
1: Sí, totalmente. Y vos sabés que esto se nota. Y me decía recién uno de los representantes de la Rural Sociedad Anónima, Juan Echevere, el presidente de la Rural, que efectivamente para ellos se nota el optimismo. Bueno, esto está trayendo muchísima gente y la gente, por supuesto, siente ese entusiasmo en cuanto a lo que significa el despegue del campo. Pero, insistimos con esto, todavía falta, ¿no?
0: Falta, ¿no? Liquidación en cuanto a productores agropecuarios. Falta todavía, ¿no? Una vueltita.
1: Falta todavía. Bueno, seguramente. A ver, mira, justo lo tengo acá, Sergio Iraeta. Iraeta para Radio Punto a Punto de Córdoba. Buenas tardes. ¿Cómo le va? ¿Confirmado viene Javier Milei el próximo domingo?
2: Sí, señor. El próximo domingo está confirmado.
1: ¿Y anuncios?
2: No, sí, hay un anuncio.
1: Bueno, ¿serán de la retención?
2: Yo no hago preanuncios.
1: Bueno, está bien, pero ¿será alguno vinculado a retención?
2: No, solo te puedo decir eso, que va a venir. Está confirmado que va a venir. Bien. Que calculo que vamos a tener su presencia, que es muy importante para el agro también, porque significa lo que significa, digamos, para el señor presidente, la agroindustria en Argentina.

0: ¿Trabajás en el campo o no?
1: No, no, pero somos de ir a Rural Bahía, lo enorme, lo grande y la cantidad de cosas que hay para ver, para conocer.
0: Bueno, ¿pasó la amargura ya después de la derrota de la selección de ayer?
1: Sí, no pasa nada, sí.
2: Claro.
1: Ganaron bien, así que hay que quedarse
2: Fueron bien.
1: tranquilo.
0: Gracias, muy amable.
2: Claro.
0: Bueno, ahí está la respuesta, Manuel.
2: Bueno, te dejo un gran abrazo. Mañana otra salida y continúa. ¿Hasta cuándo vas a estar toda la semana, Julio?
0: Toda la semana por acá, Manuel, por supuesto, con todas las novedades.
2: Y a la mañana de 6 a 8, por supuesto, desde allá.
0: Y por supuesto, mañana con todas las novedades,
2: Muy
0: ¿sí?
2: bien, muy bien. Muy buena la tarea. Gracias, Julio, ¿eh? Buen comienzo de
0: Un
2: semana
0: abrazo, Manuel.
2: y
0: Nos estamos
2: felicidades
0: reencontrando.
2: para
0: Hasta
2: todos
0: luego.
2: los amigos también del campo. Un gran abrazo.
0: Chau, chau.
2: Bueno, Julio Kloppenburg, en función a lo que está aconteciendo, ¿no? En Punto Punto Radio, la cobertura desde la rural, un nuevo encuentro agroindustrial se está llevando a cabo en el país y Punto a Punto es testigo y se lo brinda también para Punto a Punto Agro y a la audiencia de esta radio. Continuamos.

Pero ¿cómo estamos, Tommy, eh? 4 de la tarde, 25 minutos en la República Argentina, acompañando a muchos oyentes que están eligiendo, gracias a Dios, que estemos en Punto a Punto, en Elegidos, hasta las 5 de la tarde. Gracias, eh. Fíjate cómo estamos en el minuto a minuto, Tommy. Me asustás, mi rey. Me dice, ¿qué pasa con vos, Emma? ¿Todo bien? Estamos en vivo, papá. Por supuesto, en vivo, siempre en vivo. 4:26. Querida, la cuenta de la cuenta regresiva de fin de año la hacemos también, no hay problema.

0: Tengo además la presencia de algunos participantes. Ya vamos en 78. Sigue subiendo en el 3512 3512, para que puedas participar, jugar con nosotros para una muy bonita cena o almuerzo en La Perla Restaurante. Decimos gracias a la gente de La Perla por estar junto a Elegidos y Punto Punto Radio. Tengo la tanda, vamos cumpliendo también tanda, ya regresamos, un breve corte y vamos cumpliendo con los compromisos comerciales a esta hora. Todo tuyo, Tommy.
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4 de la tarde, 32 minutos en el país. Seguimos adelante. Estamos en Elegidos en Punto Punto Radio, la verdad. Fantástico, Fantástico. Un lindo día para compartir también con algunos amigos que van apareciendo. Para Robert, un beso muy grande. Gracias, Robert, por aparecer, por estar. Fenomenal el programa, Emma. La verdad que hay de todo. La música espectacular. Lito me ha pasado. Me dice, escucha las canciones. Me dice Lito. John Fogerty. De todo podemos escuchar en el programa este. Son Elegidos.

0: El avión que trae al plantel de la selección argentina por cielo paraguayo en este momento. A ver, tomo el audio de la señal de Tex Sports, a ver qué dicen.
1: Creo que nos envalentonó muchísimo su arranque, ¿no? Esto de seguir convirtiendo goles, de ser goleador, de romper récords, de además de marcar, asistir, ¿no? Y ser tan completo y hacerse cargo de un momento de dificultad.
0: La gente se sigue juntando en el previo de AFA, ¿eh?
1: Compañeros no pudieran estar al 100%.
0: Están ahí en esa rotonda, previo al ingreso de AFA.
1: Al equipo.
0: Ya se está produciendo el clásico de embotellamiento, como sucedió cuando salieron subcampeones del mundo.
1: También tuviéramos.
0: Y también campeones del mundo.
1: Ese partido tan especial, tan significativo en un mundial.
0: Un gran dispositivo de seguridad, Brasil, no tan fuerte como el que veíamos a primera hora de la mañana, porque había mucha gente que se iba a esperar, ¿no? Para recibir a la selección argentina al plantel argentino. Pero con el paso de las horas, medio como que se fue diluyendo. Aún así, se puede divisar que hay gente, hay presencia de gente y mucho, mucho control policial.
2: La cantidad de veces que vamos a ver estadísticas, últimos goles, la última vez que Argentina le ganó a, y siempre va a estar la cara de Messi en el medio.
1: Yo tengo
2: siempre
1: ganas de ver el partido con Inglaterra ahora.
2: Sí, ahora yo también.
3: Sí, es que eso no va a quedar siempre.
2: Es que ahora lo vamos a poder disfrutar de otra manera. Claro. Porque en ese momento se sufrió bastante.
1: No, y aparte tenías que pensar en la final. Entonces,
2: claro.
1: Como que tampoco había mucho tiempo para...
0: Fíjate, decir, para que lo puedas ir siguiendo también en Fly Radar de Tommy, el avión es... ARG.
2: Y vamos a ver muchísimas jugadas en la
0: 1971 el vuelo.
2: Todo tiene que ver con
0: 1971.
2: Con nuestro capitán.
0: Para que lo puedas ir siguiendo. Ya está en cielo argentino.
2: A la cabeza.
0: Recién estaba en cielo paraguayo, justo estaba en la frontera.
2: El avión que trae al plantel ya está en Argentina.
0: Escuchá,
2: así que faltan exactamente 1 hora 45 minutos para que parte de esta delegación, parte de la delegación que estuvo en el Mundial 2026, que a su manera hizo historia.
0: Y como estaba preparado, ¿no? Entre las 5 y 5 y media de la tarde, si es una hora, más o menos 1 hora 40 minutos, van a llegar a eso de las 6:15, 6:30 más tardar, al aeropuerto de Ezeiza. Al aeropuerto internacional de Ezeiza.
2: O en un par de horas, en un par de minutos, veremos si tenemos nueva información. Lo que sabemos es que Teis Sport está ahí como siempre, como todo el mundial lo viste por Teis Sport. Obviamente que el día después lo ibas a estar acá, ibas a estar del otro lado. ¿Y saben la cantidad de gente que hay en esta transmisión?
1: ¿Cuántas?
2: 19.000 personas.
0: Tremendo. Bueno, hasta te decía, hay intensidad, la gente se sigue acercando al predio de Ezeiza. Gran de este dispositivo de seguridad también, ¿eh? Recordemos que los jugadores no van a pernoctar, o la mayoría de ellos no van a pernoctar como lo han solido hacer en el predio, sino que aparentemente la programación es que lleguen al predio y automáticamente desde ahí a sus casas, descanso en algunos, otros reincorporación para pretemporada en lo que les queda, ¿no? De hacer la pretemporada, porque ya el fútbol comienza el jueves.

0: Bueno, como te lo decía hace un rato, la selección vuelve al país. ¿Qué dijeron los familiares tras aterrizar en Ezeiza? A ver, lo tengo por acá y voy buscando también. Estamos muy atentos, Tommy, ¿eh? Está pasando de todo. 4 de la tarde, 38 minutos en el país. Llegaron algunos familiares, han bozado alguna palabra. Ya la selección de España ya ha sido recibida por el rey de España. Esta noche van a hacer una caravana, aparentemente. Muy frío el recibimiento que ha tenido la selección española de parte de justamente el pueblo español. Yo creo que todavía, qué sé yo, han tomado conciencia, pero lo cierto es que, como lo decía en el comienzo del programa, creo que han valorado o valoran más haberle ganado a la selección argentina que haberse dado cuenta que salió un campeón del mundo. Bueno, ¿qué decían los familiares? El primero de los aviones que aterrizó en el aeropuerto de Ezeiza trajo a familiares de los jugadores de la selección argentina, quienes salieron por el hall de la terminal y destacaron el torneo que tuvo el plantel durante este Mundial 2026. Te escucho ahí, Pulpo. A ver si lo podemos traer.
1: Creo que estaba lesionado. ¿Qué sentiste en ese momento?
2: Yo sabía lo que significa para mi hijo la selección argentina y sabía que se iba a reponer.
3: El compromiso,
1: ¿verdad? ¿Ya hablaste con Leandro?
0: Bueno, era la mamá de Paredes, ¿no? Hablando del compromiso y de la entrega que ha tenido la selección argentina en esta oportunidad, en este Mundial. El que no se quería bajar del escenario era Donald Trump, ¿viste? Y Gianni Infantino nuevamente diciéndole, querido Donald, hasta acá, ¿eh? Claro, Donald se quería quedar ahí, prácticamente que le quería levantar él la copa. Y no, pasa de todo, Tommy. Con amigos que van apareciendo, me voy buscando los últimos compromisos del día. Agradeciendo también en el 3512-140-97, 3512-140-97, esa es la vía de comunicación. Estamos recibiendo a los participantes. Estamos tocando los 90. Bien, Tommy, 90. Para una cena para vos y un acompañante en La Perla Restaurante. Para participar tenés que dejar tu nombre, apellido, los primeros 5 números del DNI. Te estamos conociendo. Estamos conociendo también a nuestra audiencia. Para la familia de La Reta, un gran abrazo. Para los Agustín, un gran abrazo. Para Nachito también. Seguimos adelante. Vamos buscando los últimos compromisos del día. Y nos preparamos, hacemos el pase. Sacamos ganador en este Día del Amigo. Todo tuyo, Tommy.
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4:47 de la tarde en el país. Feliz día del amigo. Aerosmith in Crazy. Siempre viene bien, ¿eh? Emma, Tommy, los felicito. Me encantó el programa y la selección musical. Gracias por tan linda compañía radial, ¿eh? Gracias a vos de corazón, Irma. Amiga. Feliz día también.

Por acá, uno de Alanis Morissette, si puede ser. Bueno, vamos buscando. Avril Lavigne también nos piden. Bueno, hay siempre de todo, ¿no? Como para ir matizando. 20 de julio de este 2026, ¿eh? Lo hemos pasado al programa, Tommy. La verdad que ahí en la preproducción era a ver qué hacíamos, ¿no? Si le damos la connotación derrota o la connotación día del amigo. Evidentemente, el oyente espero que se haya dado cuenta cuál fue la que ha prevalecido, ¿no? Felicidades para todos, que tengan un gran festejo del Día del Amigo. Si tienen la oportunidad, por ahí de un encuentro, una salida, bienvenido sea. Me voy preparando, ya saco el ganador o ganadora. Estamos en 98 los participantes del día de hoy. Muchas gracias a todos, ¿eh? Uno se va a disfrutar de una cena para dos personas en La Perla, en la Avenida Olmos.

bien, Tommy, lo vengo viendo, ¿no? Italia quiere a Pep Guardiola como entrenador. Mira. Sky Football dice que Guardiola se reunió con Paolo Maldini y Leonardo con la intención de convencer al entrenador español que asuma al mando de la azurra. ¿Será este el método con el cual Italia vuelve a los mundiales? Te dije no, porque hay muchas historias que se empiezan a escribir un día después del mundial. Porque hay algunos que van quedando vacantes. Hay otros que, bueno, ya has visto lo que ha pasado con Scaloni, ¿no? Y si hasta diciembre la continuidad está. Todo por verse, todo por escribirse. 4:53, voy buscando el último y me preparo también para hacer el pase. Atento, Tommy, a eso. Y saco también al ganador o ganadora. Estamos en 103 los participantes para ir a la perla. Atención, te pido un número del 1 al 103, Tommy. Del 1 al 103. Mira qué tema también, ¿no? Coldplay con Sparks. Chispas. Pasa de todo, pasan chispas en Elegidos, en Punto Punto. Un número del 1 al 103, Tommy. Te escucho.

al juramento de Nico Paz. El juramento de Nico Paz tras perder la final del Mundial con la selección. Voy a entregar todo de mí, para traer nuevamente la Copa a casa. Muy dolido estaba Nico Paz también. ¿Cuánto jugó? Menos de 10, 15 minutos el Mundial. ¿Qué es esto? Moto voladora, me dice, se aparece también. Está todo hoy, Ah, mirá, está George Michael, vienen de todos también. Queridos amigos, para ir cerrando el programa del día de hoy, mira cómo estamos, de salón. 4 de la tarde, 57 minutos en el país. Muchísimas gracias por acompañarnos en este otro día del amigo que has decidido estar acompañado por la radio. Ya ha llegado el señor Flavio Casteló, ya hacemos el pase, ya se viene de boca en boca. Kissing a fool, besando a un tonto. Aparentemente el clima va cambiando, vamos a ir rotando a buena insolación, pero la nubosidad va a ser persistente en diferentes lugares del país.

0: Le voy a preguntar a Tomás Rubino, Tommy, un número del 1 al 103, si es posible. Del 1 al 103. Frenamos ahí, métele la fanfarria y vamos con todo. Se va a festejar el Día del Amigo con un acompañante a La Perla Restaurante. Se va, se va. Un número, por favor, Tomás Rubino.
1: 31.
0: El 31. Y el ganador o ganadora es... Dame un segundito. Lo tengo por acá, lo tengo por acá. A ver, voy buscando, voy buscando, voy buscando, voy buscando. Y ahí ha llegado. Con el 31. Hola, Emma, participo por la cena por La Perla. Sole Ramos. Número de documento 29609. Saludos, feliz día. Ahí está. Número de documento 29609. Sole Ramos es en esta oportunidad la ganadora para una cena espectacular en La Perla. Hemos cumplido. Hemos cumplido. Sí, busca la magia tuya. Y vamos concluyendo el programa del día de hoy con grandes canciones que nos han estado acompañando también. Felicitaciones, Sole, ¿eh?

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3: Vamos a cantarles un estreno, ya el segundo estreno. Se llama Costumbres Argentinas y dice así.

0: Buenas tardes para todos, bienvenidos, muchas gracias. Costumbres argentinas, una costumbre argentina. El otro día después del Mundial estar así, medio, ya sabemos de esto, ¿no? De ser subcampeones del mundo. Señores, buenas tardes para todos, bienvenidos. Esto es De Boca en Boca y arrancamos hasta las 7 de la tarde. Información, buena onda y el regreso a casa perfecto acá por la 97. Punto a punto radio.
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0: Sinceramente sí, me hubiera gustado, no se hubiera gustado con el equipazo que estoy al aire estar festejando un campeonato del mundo, pero no se dio. Y nada para reprochar, solo palabras de agradecimiento porque fue muy lindo mientras duró y esta selección nos regaló mucho más que fútbol, sin ningún tipo de dudas. 7, 5 y 5 de la tarde, 17 y 5, por eso me confundió el 7. ¿Tendría algo con el 7? Bueno, en fin, sí, el 7 fue el Ferran el que hizo el gol.
2: Sí.
0: Y el 7 atrás, ahí está el 7, ¿dónde venís?
2: Ni me lo nombrés entonces.
0: Claro, ¿cómo andan chicos? ¿Todo bien?
2: Todo bien, Flavio, por suerte, Emi, todo tranquilo.
0: ¿Tranquilo?
2: Y bueno, que no queda otra, ¿no? Me caigo o me levanto, decía Cortázar.
0: Es tristeza, Fran, les pregunto a los dos, ¿es un poco tristeza?
2: Es desilusión.
0: Ah, está buena la palabra.
2: Es desilusión, por mi parte.
3: Es nuestra Italia 90.
0: Muy bien, generacionalmente es su Italia 90. Yo en el Italia 90 era muy chiquito.
3: Sí, sí, pero...
0: Pero me la acuerdo.
2: ¿Qué es tu Brasil 2014?
0: Claro, Brasil 2014 ya era papá, ya sí, sí. Me pegó, durísimo, durísimo, de hecho, sea de paso.
3: Para mí la que más me pegó igual de 2014.
0: ¿Sí?
3: Esto fue más por cómo se había dado todo, decís, a la épica atinamos y bueno, lamentablemente nos tocó un rival que fue ampliamente superior a la selección.
0: Bueno, se ha hablado todo el día de esto, vamos a ir informando. Creo que tristeza es la palabra, pero sin reproche. Nada para reprochar, es como que ya está, lo dieron todo los muchachos, era lo que había también. Después se puede con el diario del lunes, siempre queda con el diario del lunes cualquier opinión que hagas hoy del equipo de Scaloni. Pero bueno, vamos a arrancar el bienvenido Emi Loyola. ¿Cómo le va? ¿Anda bien?
2: Gracias.
0: ¿Todo tranquilo? Bien,
2: ando entonces. Bien, ando tranquilo. Por
0: sí,
2: suerte,
0: bien.
2: Con un poco de frío porque acá el conductor le gusta poner
0: sí,
2: el aire al palo, pero ando muy bien.
0: Ya lo subimos, che, lo podemos negociar. ¿Cómo anda Fran Mazaforte, que va a estar en materia deportiva con todos los datos importantes? Se arranca el fútbol el fin de semana también.
3: Se arranca el fútbol el fin de semana. Recordemos que el martes iba a jugar la Supercopa Argentina y no se va a jugar por tema de agenda, uh-huh. Pero sí arranca con normalidad el fútbol nacional.
0: Bueno, y Emi, tirame un título a esta hora que no nos podamos perder y después vamos a desglosar y a contar todo lo que pasa en materia de actualidad, ¿no?
2: Mira, en momentos donde todo parecía estar tapado por el Mundial,
0: sí,
2: es donde salen las noticias más insólitas. Los senadores aumentaron el sueldo 12 millones de pesos brutos.
0: ¡No! Por Dios.
2: Así es. ¿Querés que te lo amplíe o querés que lo ampliemos más tarde?
0: En un rato me lo ampliase. Ahora ganan más los senadores. ¿Cómo le va, señor Tommy Rubino, en los controles? Subime la cortina. ¿Cómo está, Tommy? Tommy, no sé si es modo lunes, porque me hizo como una carita así, sí, somos subcampeones en Bolívar. No sé si es por ahí o qué, pero... Se ríe Tommy. Bueno, buenas tardes para vos que estás del otro lado, sumándote a la 97. Esto es Punto a Punto Radio. Un placer que estés, un placer que te sumes con nosotros a disfrutar y compartir el regreso a casa. Ya con un cortito y breve informe del tránsito que hacemos ahora, ¿te parece para irte contando que vamos en una jornada hermosa, una tarde hermosa? Me gustaría un poco de sol y sería perfecta, porque la temperatura es bastante agradable, bastante agradable, te voy a decir, que tenemos a esta hora 14 grados 8 de temperatura. Carlito del Frari anda con un buzo y una camperita muy leve, súper excelente, es así como hay que estar, 68 el porcentaje de la humedad, vientos del este sudeste a 10 kilómetros. Ya en un rato te cuento cuál fue la máxima de hoy y sobre todo cómo va a estar mañana, ¿no? Pero 14.8, linda temperatura para, por ejemplo, en el Día del Amigo, chicos, disfrutar de una juntadito con amigos,
2: Así es.
0: ¿Es muy lunes para juntarse con los amigos o no?
2: Es muy, muy depre, después de ayer está muy depre todo.
0: Muy bien,
2: no,
0: bueno,
2: no hay ánimos.
0: Bueno, ya vamos a charlar de eso en un ratito, a ver cómo se ven las amistades hoy. Un tema interesante. Atención, recta Martinoli, Nepper, con demoras, Rafael Núñez y Potel Junot, está en una, toda esa zona, al igual que Spilimbergo y Cordillera, por ambas arterias, muchas demoras. Y se picó Virrey del Pino, para los que quieren acceder por ahí, en realidad por Petoruti, no por Virrey del Pino, por Petoruti. Los que vienen de las cinco esquinas se encuentran con demoras considerables hacia Rafael Núñez. Una buena es desviar por alguna de las otras calles y salir por ahí por La Ferrere. agarra Spilimbergo y salís por la Ferrer de la Núñez si vas a doblar. Ahora, si vas para el otro lado, y sí, ya te podés ir hasta la Fray Mocho y salís donde era el restaurante tan conocido allí, y en ese semáforo. Menéndez Pidal, la subida, ¿viste la subida que viene Menéndez Pidal de la Costanera? Es bien alta, bueno, con algunas demoras, principalmente también en la intersección con Roque Funes. Y siguiendo en la zona noroeste, Avenida Colón. Desde la intersección con el CPC Colón hay demoras hasta la intersección con Ciudad Gama, donde estamos nosotros acá. Y obviamente también en algunos sectores frente al hipermercado. Desde lo que sería la Pedro de Doñate o principalmente de Sagrada Familia hasta llegar a Cipoli, muy cargada en ese sector Colón. Si me voy sobrevolando un poco más al norte puntualmente, Juan B. Justo, desde lo que es la intersección con Parravicini, presenta demoras hasta Circunvalación, está desde ahí

de San Justo. Y sigue así nomás el tiempo, condiciones meteorológicas completamente inestables. Estos son los datos del tiempo al momento y los pronósticos. ...14 grados... la temperatura, 81 el porcentaje de humedad, 1009 hectopascales la presión. Y el pronóstico del Servicio Meteorológico Nacional nos da para hoy, lunes 20... Felicidades a todos los amigos hoy en el Día del Amigo. Lloviznas, 10 mínima, 14 máxima. Martes 21, mañana lloviznas, 11 mínima, 16 máxima. Miércoles, parcialmente nublado, 8 mínima, 15 máxima. El pronóstico de Infoclima, el extendido nos da para hoy... lunes, llovizna 6 mínima, 11 máxima. Mañana martes, llovizna 9 mínima, 14 máxima. Miércoles nublado, 11 mínima, 17 máxima.

Los datos de lluvia en San Justo hasta las 7 de la mañana de hoy, de las 7 de ayer, solo un milímetro. Tuvimos 15 milímetros del viernes al sábado, sábado, domingo. Domingo a hoy, lunes, un milímetro. Pedro Gomesillo, 4. La Camila, 2. La Penca, 3. Beri Pintado, sin registros, a igual que La Criolla y Gobernador Crespo. Colonia Dolores, 2 milímetros. San Martín Norte. Colonia Silva, Marcelino Escalada, sin registros. Ramallón, 2. Los Saladillos, 5. Naré, 2. Callastacito, sin registros. Colonia Esther, 2. Videla, San Bernardo, 1 milímetro. Luciano Leiva y Colonia Angeloni, sin registros.

Y estamos con distintos videos y flyers que nos han hecho llegar a nuestra mesa de tareas desde gremios, clubes, comercios, ONG, los compartimos.

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1: Cuando hablamos de cáncer de riñón, siempre es muy importante saber que en sus etapas iniciales la mayoría de las veces no presenta absolutamente ningún síntoma. La mayoría de las veces lo que se hace es en estudios previos, en chequeos por otras especialidades, por otras patologías, se realiza el hallazgo incidental de esto, casi siempre en etapas más tempranas. Por eso es muy importante desde el grupo MID que nosotros planteamos es el chequeo preventivo, el control de factores de riesgo como tabaquismo, obesidad, la interconsulta entre las especialidades para el abordaje integral de esta patología. 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
2: Y estamos destacando lo del Sindicato de Empleados de Comercio. 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Vamos a hacer la pausa y después de la pausa, toda la información del ámbito local.

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Bueno, y estamos con varias cosas que han quedado. Bueno, hoy una de cal y una de arena, ¿no? Lo que tiene que ver con la derrota de Argentina ayer, pero todo lo bueno que hizo Argentina en este Mundial, que también quedará para el recuerdo. Partidos que Argentina puso garra, corazón, fibra y... le ganó de esa manera a Cabo Verde, a Egipto. Bueno, el triunfo con Inglaterra va a ser memorable realmente. Muchas cosas positivas. De modo que, bueno, nos tocó perder contra un equipo que jugó mejor, que es un muy buen equipo, realmente. Pero hay que valorar mucho lo que ha hecho la selección argentina. Y eso por un lado. Por otro lado, hoy es el Día del Amigo, felicidades a todos nuestros amigos. Hablando de amigos, nos han escrito también Analía Botegoni desde Córdoba, nos ha escrito Virginia Valdesola, que nos dice hola Celso, también Sandra Candiotti, bueno, a todos muchas, muchas gracias. Hubo festejos en San Justo anoche, a pesar de haber perdido frente a España, festejando el subcampeonato. Y ahí está la fotografía de la bandera argentina anoche. Esto fue anoche en Avenida Iriondo. Y vamos a ver varios videos que nos ha alcanzado nuestro querido amigo Joaquín Bispe, los compartimos. Gracias, Joaquín, muchas gracias como siempre, Joaquín, que a pesar de la llovizna y demás salió para filmar este testimonio que podemos brindarle a ustedes. Y estamos con material que logramos el sábado próximo pasado en la cena.

0: del Día del Amigo del Club Atlético Tiro Federal. Le quiero agradecer a Fernán Gárate que nos acompañó allí. Nos quedamos con Fernán. La verdad que muy linda noche, muy buen marco de público, todas las tarjetas, todas prácticamente vendidas. Por otra parte, muy buena la comida, realmente hubo un clima festivo y demás. Y esto nos decía el presidente del Club Atlético Tiro Federal, Jorge Barbero.
1: Muy positivo el saldo, ¿no? Porque se vendió muy bien, se vendió en San Justo, se vendió en la zona. Muy conforme. Nosotros habíamos decidido ya dejar de hacer el bingo, porque no lo podemos hacer,
2: no reditúa,
1: por lo menos nosotros. Así que tenemos la autorización de lotería para hacer dos yapas en el año. Una es la de la amistad y la otra la de fin de año, la yapa navideña. Correcto. Así que nos vamos a manejar con eso y después con todo este tipo de eventos para juntar el manguito y poder seguir manteniendo el club abierto, ¿no?
2: El tema es que hay que juntar recursos genuinos para poder bancar todo, ¿no?
1: Totalmente, lo tenemos a Rodrigo que siempre está, lo llames o no lo llames, el gobierno de la ciudad que nos colabora, la mutual, y bueno, y después la gente, el vecino, todos nos ayudan, no hay otra.
2: Jorge, bueno, entonces el saldo positivo, se vendió bien, salió todo bien.
1: Sí, totalmente. Y lo otro que queremos que conservar es el trabajo de los vendedores, ¿me entendés? Porque a ellos también les sirve. Todos estamos buscando la forma de ganarse el manguito. Entonces, también pensando en ello, decidimos hacerla. Nos sirve a todos.
2: Jorge, bueno, esta noche, una tradición de Tiro Federal, donde se encuentra un poco la familia, los amigos, todo, ¿no?
1: Sí, la verdad que sí. Bueno, en el aniversario le preguntamos a la gente si querían que volvamos a hacer la fiesta el Día del Amigo. La gente nos dijo que sí. Y recién llegué y había auto y no había gente. Y digo, ¿qué pasa acá? Están todos dentro de los autos. Abrieron y se llenó el salón. Así que hermoso. Claro, te da ganas,
2: claro,
1: sí.
2: Claro, perfecto. Bueno, ¿qué es lo que se viene en materia de alguna cosita que tengan prevista?
1: Mira, y ahora vienen distintas competencias. Bueno, el bocha de la Confederación era mañana, pero como está el partido de Argentina, el torneo de bocha pasó para noviembre. Después tenemos Ñucón, tenemos vóley, tiro con arco, fecha de tiro con arco en agosto. Y nosotros tenemos fiestas privadas, ¿viste? Así que bueno, metiéndole el lomo a esto con un grupo de comisión directiva que es fenomenal, con las subcomisiones. Y la alegría de tener cada vez más actividades, eso nos pone muy contentos.
0: Bueno, la nota con Jorge Barbero, el presidente del Club Atlético Tiro Federal, el sábado próximo pasado en la escena, allí la verdad que la pasamos muy, muy, muy bien. Con el amigo Fernán Gárate y bueno, con distintas personas con las que nos hemos saludado el sábado próximo pasado. Ustedes saben que ir a Tiro Federal y en gastronomía es una garantía, siempre, ¿no? Porque hay muy buen servicio, siempre es muy buena la comida y demás. Vamos a hacer la pausa y después de la pausa, más del ámbito local.

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Y estamos con varias cosas que compartimos con todos ustedes y que tienen que ver con lo que hemos vivido en materia de acontecimientos, ¿no? Durante este fin de semana. Seguimos recibiendo tantos mensajes del Día del Amigo, que son muchos, muchos, muchos, y muchas gracias, muchas, muchas, muchas gracias. Bueno, vamos a compartir más material que hemos logrado. Pamela García Fernández, nuestra querida Pame, desde Gobernador Crespo, donde está viviendo ahora, recorrió la Biblioteca Popular de Gobernador Crespo, y también realizó nota, lo compartimos

0: Bueno, y estamos con nota que ha logrado Pamela García Fernández allí en la biblioteca en Gobernador Crespo.
1: Viernes, porque la biblioteca cumplió años el 15 de julio y estamos con Máximo y Janina, que ellos nos van a comentar un poco de qué trata este festejo. Hay un olor a chocolate, Junior, que vos no tenés idea. Una torta, un grupete de socias así muy lindo como se arman allá en nuestra biblioteca Mariano Moreno. Pero esta es la Biblioteca Estanislao Ceballo, que cumple 104 años. Máximo, contame un poco en qué consiste el día de hoy el festejo.
2: Bueno, buenas tardes, ¿cómo están? Un saludo a toda la audiencia, un saludo a Junior ahí. Y bueno, como decía, estamos reunidos hoy día viernes, postergamos el festejo por el festejo del Mundial. Estaba el partido previsto para el mismo día en el cual cumplíamos años, así que postergamos el festejo para el día viernes, así que estamos reunidos hoy acá a partir de las 4, con socios, con vecinos que siempre se acercan y son parte de la vida cotidiana de la biblioteca y que, bueno, vinieron a festejar junto con nosotros los 104 años de la institución.
1: Bueno, 104 años de una institución realmente que representa al pueblo y que aproximadamente, ¿cuántos socios están teniendo hoy al día de hoy?
2: Y aproximadamente 300 activos.
1: Activos, bárbaro. Yani, contame un poco los talleres que da la biblioteca.
3: Bueno, en la biblioteca se desarrollan varios talleres, está el taller de italiano,
1: Taller de italiano, que es uno de los que más antiguo es acá, me parece.
3: El taller de italiano, sí, después está el taller de la magia de la lectura, que es el taller de la biblioteca, que lo llevan adelante dos miembros, dos colaboradores de la biblioteca, ese no tiene costo. Después está el taller de inglés, taller de ballet, ajedrez,
1: tai chi,
3: no sé si se me escapa alguna.
2: No, y bueno, algunas actividades que por ahí surgen como presentaciones de libros o charlas que se realizan dentro de la... Sí. De la
1: horario de atención y no los molesto más y los dejo ir al festejo.
3: El horario de atención tiene el turno por la mañana, es de 8 a 11 y por la tarde de 3 y media, ahora tenemos
2: a 6 y media.
1: Bárbaro, que están José y Gigi, que ya hicimos notas con ellos, una de las primeras notas que hicimos acá. Bueno, chicos, no los molesto más, los dejo a que vayan a cortar torta y a compartir chocolate.
2: Gracias.
1: Muchísimas gracias.
2: Gracias a ustedes por la nota. Saludos a toda la audiencia de San Justo y saludos a nuestra biblioteca hermana de San Justo, que también pronto va a estar por cumplir años.
1: Gracias.
0: Bueno, ahí estaba Pamela García Fernández, como todos los lunes y viernes, con el micro de libros y literatura. Y también los lunes, otro querido amigo, Rubén Aleso, hablando de bochas y algo más.
4: Gusto recibir a Rubén Aleso para hablar de bochas y algo más. Querido Rubén, bienvenido, buen día, bueno, feliz día del amigo,
5: bueno,
4: para vos.
5: Y para vos y todos tus compañeros acá y para toda la audiencia, por supuesto. Bueno, tuve un pequeño percance, viste que cuando uno pasa los 60 años ya después empieza a caer. Me caí en una escalera, me quedé el...
4: No, yo cada vez que veo una escalera me zambullo.
5: Sí, bueno. No, la pasé mal, pero bueno, ¿qué va a hacer? Estoy pagando algunas cuentas con el señor. Bueno, mirá, más allá de que, bueno, ayer no ganamos, pero es otro tema. Bien, igual contentos estamos todos. Terminó justamente el viernes de la noche el campeonato, el aniversario del Club Barrio Reyes, que tuvo mucha participación de pareja, más de 60. Mucha gente, la verdad que está bueno que, es decir, han licitado, creo que el bar ahí, está este chico Manteca Martínez, que creo que tiene remis en Ramallón, no sé bien. Pero atendieron muy bien, estuvieron muy contentos y terminó el viernes de la noche y ganó San Justino. Hace un tiempo que San Justino... Después está entreverado ahí. Cáceres y Godoy, acá me pasaron los apellidos nomás. El Tiro Federal, los Flores y Flores, creo que padre e hijo. Después San Justino, Ackerman y Sarandón, son dos chicos nuevos de Emilia que vienen a jugar a San Justo. El cuarto, el Bochazo, Torrecilla y el Piti Gamboa. Quinto, el Barrio Reyes, Solís y Ferrero. Y sexto, Tiro Federal, Barrios y Flores. Así que bueno, una felicitación para todos los participantes, en especial para los que han ganado. Y esto sigue, porque ahora vienen varios torneos más, que ya me va a pasar el amigo presidente la fecha. Yo no las tengo, pero él me va pasando.
4: Claro, claro.
5: El popular Gabriel Damores.
4: Así que hay mucha actividad por delante.
5: Organiza torneos hasta en la luna. Todos los días, en un lado, en el otro. Pero por lo menos mueve a los
4: clubes. Claro, tiene la actividad y trabajan los buffets de los clubes.
5: Vos sabés que los chófulos van a todos lados, hacen grillo, hacen beneficio, pero están siempre. Así que bueno, están muy contentos de haber ganado el argentino también.
4: Claro,
5: hacía
4: claro,
5: 30
4: claro.
5: años que no se ganaba el de pareja.
4: Claro, claro.
5: Y hoy me llamó un muchacho de Bauruco de Humberto. Me dice, che, vi todos los videos del campeonato argentino, un tipo que es el presidente de muchos años del 20 de septiembre. No, le digo, yo hice de director técnico. ¿Cómo? Yo recorrí todos los clubes para conocer a ver las parejas que había. O sea, jugaban en Tiro, Colón, San Justino y Sociedad.
4: Claro, claro.
5: Y el sábado a la noche, que nos invitaron ahí a participar en la cena, le dije a los pibes, son jovencitos, ustedes juegan bien. Digo, el único que les puede ganar, a lo que yo vi, después puede ocurrir cualquier cosa, es Crespo. Y con Crespo fueron a la final y ganaron.
4: Mirá vos, mirá vos.
5: Porque uno más o menos conoce la mente. Digo, no, claro. está flojo este...
4: Claro.
5: Estos son cobradores, claro, como se llaman. Se ríe, chico. Sí, así que bueno, están muy contentos y creo que van a festejar en estos días. Ahorita estaba el tema del mundial.
4: Claro.
5: Bueno, y después, la semana que viene, ya te vamos a traer. Porque este fin de semana que no hay ni aniversario acá, así que yo le pido al amigo Gabriel que me pase todo, pues te lo traigo.
4: Bueno.
5: Y me tuve que cuidar unos días, ¿viste? ¿Qué sé yo?
4: Claro.
5: El haber
4: claro.
5: trabajado tanto años, 30 años en sol.
4: Claro, yo me imagino, poner el lomo mucho, eso.
5: El lomo, pero para poder hacer la parrilla.
4: Claro, deja su huella. Bueno. Colapinto, bien.
5: Bien, sí, contento. Bien. Yo, cuando los pasó a los dos, incluido a Gasly y al otro, que no me acuerdo el apellido, ¿verdad? Qué maniobra se mandó.
4: Muy linda maniobra.
5: Sí. No, pero yo lo vi contento él.
4: Sacó puntos. Sacó puntos.
5: Dice el bien para lo que podemos hacer, ¿viste?
4: Claro, claro.
5: El de segundo pelotón.
4: Sí.
5: Pero
4: sí,
5: bien,
4: sí,
5: bien. Sí, y sí, arriba sí. El chico este que está con una máquina. Aparte, bueno, porque si no, no ganaría 5 o 6 Antonelli. Y bueno,
4: Andrea Kimi Antonelli.
5: ¿Qué te parece? Así que bueno, el futuro del automovilismo.
4: Sin lugar a dudas, el presente ya.
5: Sí, el presente y el futuro. Presente, yo creo que si no pasa nada raro. Va a ser difícil que le ganen. Para cómo el compañero equipo se fue a la Leca y...
4: Claro, sí, se quedó... Comió pasto enseguida.
5: Sí, bueno, soy su amigo.
4: Te agradezco muchísimo, Rubén, como siempre. Que tengas un muy buen día del amigo.
5: Ajá.
4: Y por otra parte, te esperamos aquí como siempre los lunes.
5: Bueno.
4: Como es habitual.
5: Yo te voy a pedir algo, ¿viste? Queda
4: sí.
5: mal en la cámara.
4: No.
5: Canté mi número del vinguito. El miércoles.
4: El miércoles tu número del vinguito. Si yo sabría qué puta de número va a salir.
5: Sin ninguna duda.
4: Te doy la derecha, pero no tengo la más puta idea.
5: Bueno, amigo, gracias. Es una joda,
4: no. No, ya sé.
5: Este es un país de humor. Estamos contentos.
4: Por supuesto.
5: Estamos contentos.
4: Gracias, Rubén. Gracias.
0: Hasta allí la nota con Rubén Aleso. Y el sábado próximo pasado estuvimos con Bianca Novelli, de Herencia Española. La nota.
6: Bueno, espero que bien. Sí, la verdad que una alegría enorme que nos hayan invitado a participar. Así que, bueno, estamos súper contentos. La familia siempre acompaña, como lo recalco siempre. Así que, bueno, muchísimas gracias por compartirlo usted con nosotros.
7: Bueno, ¿y cómo te has preparado? ¿Cómo has preparado a tus artistas para esta noche?
6: Bueno, la verdad que elegimos una canción especial, hicimos una coreografía nueva. Así que estamos estrenando coreo con cartel y con un mensaje lindo de la amistad.
7: ¿Eso lo van a ocupar en los próximos festivales o van a cambiar?
6: No, esto lo ocupamos para esta ocasión y después nos abocamos al festival a hacer cosas completamente nuevas.
7: Perfecto. ¿Cuántas chicas son? ¿Muchas?
6: Hoy vinieron 7, bueno, justo época de vacaciones y eso, es súper entendible los diferentes compromisos, pero estamos listas para bailar.
7: Bueno, me alegro muchísimo.

0: mucha suerte para esta noche. Estoy seguro que van a hacer con responsabilidad, con alegría, lo que ustedes siempre hacen.
1: Espero que sí, que les guste y bueno, muchísimas gracias.
2: La nota con Bianca Novelli allí en el Salón Bartolomé Carreri, donde se realizó la cena de la amistad, la cena del Día del Amigo, anticipada, ¿no? Y vemos la coreografía, precisamente, de Herencia Española.

Hasta allí, las más peques de herencia española, el sábado por la noche en Tiro Federal. Hacemos la pausa y ya retornamos.

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0: Y hablamos el sábado próximo pasado con el dúo Impacto, con Carlitos Echeverría, con Omar Abad. La nota.
1: Y como siempre, o sea, la mayoría de la gente que está acá ya un poco ya nos conoce, ¿no es cierto? Y nosotros tratamos de hacer música para todo. Digamos, paso doble, fostro, cumbia, cuarteto. Tratar de estar lo más actualizado posible y hacemos un poco de todo, como a todos lados.
0: Carlito, ya hay un segmento determinado de gente que medianamente conoce algunos temas, pero veo por las filmaciones y demás que han variado también en algunas cosas. No obstante, el objetivo, como decíamos, es que la gente se divierta, baile y la pase bien.
2: Junior, ¿cómo estás? Buenas noches. Sí, la verdad que sí. Esa es nuestra forma de llegar a la gente, ¿no? Que la gente, se divierta, la pase lindo, después de comer, como se come riquísimo aquí en el Club Tiro Federal, después tener un poco de baile, de alegría, ¿no? Y bueno, como vos decías, hay un grupo de gente que ya nos viene siguiendo desde hace ya tiempo. Y después está la otra gente que nos está conociendo de a poco, más allá de que cada uno tenemos ya unos años en esto de la música, digamos, juntos nos están conociendo ahora, principalmente en San Justo, porque estamos tocando mucho, estamos tocando afuera, en otros lugares. Así que, bueno, para nosotros es un placer siempre tocar en San Justo, principalmente tocar aquí en el Club Tiro Federal.
0: Carlito, ¿tiene, digamos, una fecha de caducidad de esto? ¿O hay pensado en algún momento variar? ¿O la búsqueda es grabar, seguir vigentes? ¿Cómo están hoy en cuanto a los objetivos que tienen?
2: Bueno, la idea es poder seguir tocando. Ya el tema de grabar y demás, hoy por hoy, con la tecnología y otras cosas, es un poco, más sencillo se puede decir que en épocas anteriores, Omar, porque tenías que ir a Santa Fe, estar una semana mínimo, después obviamente la parte económica, que era muy muy importante en aquella época. Hoy por hoy con la tecnología es un poco más sencillo, pero lo nuestro es poder seguir tocando, seguir vigente, que la gente por ahí nos sigan escuchando y se siga divirtiendo con lo que hacemos. Por eso cada vez que subimos a un escenario dejamos todo, los dos, somos dos. Somos dos así, pero cuando subimos al escenario empezamos, parece que fuéramos, no sé, una banda de tipo cordobesa, con 20 músicos en el escenario. Así que la idea es poder seguir.
0: Gallego, sí. Y el hecho de ser dos, ¿implica que van a continuar los dos? ¿Que este es el formato que van a seguir?
1: Sí, yo calculo que ya no vamos a cambiar. Ya vamos a seguir los dos nomás, porque aparte de ya meter más gente, se puede mejorar musicalmente, ¿no es cierto? Pero ya implica, digamos, un presupuesto más alto, ¿no es cierto? El viaje, ya tenés que ir buscar una camioneta más grande, más equipo. Así que nosotros vamos a seguir hasta que nos dé.
0: Claro.
1: Hasta donde demos.
0: Y perdón por este tipo de preguntas, sí, a lo mejor, no, pero no. Mi intención es saber cómo piensan, qué quieren. Pues si no, sería muy fácil. Pongo el micrófono y ¿qué tal? ¿Divertido? Sí, divertido. No, quiero saber qué piensan y qué quieren hacer.
1: Más de lo que venimos haciendo, no. O sea, es esto. Divertirnos y hacernos algo que nos gustó de toda la vida y tocar hasta donde nos dé el rollo, digamos, ¿no es cierto? La gente, calculo que va a ser la que de a poco va a decir, che, muchacho, retírense.
0: Yo creo, Carlito, no sé si coincidirás con esto conmigo, es hacerlo mientras lo disfrute. El día que no lo disfrute, más vale me quedo en casita, ¿no?
2: Es lo que siempre decimos, siempre, con Omar, siempre decimos y charlamos. Ya van a ver, cuando subimos al escenario nos divertimos los dos, nos reímos de nosotros mismos y tratamos de que la gente, contagiarle un poco a la gente esa diversión que tratamos nosotros de tener. Y como vos decías, ¿no? Nos divertimos y la pasamos lindo. Y cuando ya no nos divertamos, que ya llegue ese momento donde decir, no, me parece que otra vez ir a tocar, ya vamos a hacer otra cosa.
0: Cuando perdés la alegría.
2: Cuando perdés la alegría. Así que mientras la garganta, con respecto a mí me refiero, mientras la garganta me siga aguantando, bueno, la idea es poder seguir adelante.
3: Hasta allí la nota con Carlitos Echeverría, con Omar Abad, con el gallego Abad, y la música también de Impacto en Tiro Federal.

0: Y hasta allí parte la actuación del grupo Impacto, del dúo Impacto. Y nos vamos. Tenemos mucho más de Impacto, de Maxi Morelli, de Sergio Font y Álvarez, que tenemos nota, además la música con Invasión. En fin, un montón de cosas, pero no tenemos más tiempo. Gracias a todos por todo. Será hasta mañana. Solo si Dios quiere.
1: ¿Cómo les va? Bienvenidos.

0: pasar mañana con respecto al tiempo. Bueno, va a disminuir la temperatura mínima y máxima, continúa el frío, el viento será del sector este, el cielo estará parcialmente nublado y se espera para mañana una mínima de 8, la máxima de 15 y con lluvias durante toda la jornada. Se anuncian lluvias aisladas en la madrugada, chaparrones por la mañana, por la tarde y por la noche.
1: Llovizna en la ciudad de Buenos Aires con 12 grados 3, ya estamos con nuestros compañeros en las calles. Está Lucas Correa también para actualizar los datos del tiempo en la ciudad de Rosario. Ayer había una cantidad enorme de gente que estuvo celebrando, ¿no? ¿Por qué no el subcampeonato de esta selección a la que le sobró garra y le faltó fútbol, sobre todo en la final? Así que de esto vamos a hablar en un ratito con Daniel Basterra. ¿Está en línea? ¿Cómo le va? Bienvenido.
2: Por supuesto, sí, he perdido un poco la línea estos últimos años, pero
0: está al aire.
2: Estamos, tampoco diría que no me han crecido las alitas todavía. Dios quiera que pase bastante tiempo.
1: Ayer por un momento estabas en el aire, Basterra, ¿eh?
2: Sí, ayer estábamos en el aire. La verdad que ayer lo sufrimos al partido y estábamos esperando la heroica, que finalmente no se dio, algún tiro al final. Pero bueno, hubiera sido una situación fuera de lo normal. Lo normal, como se desarrolló el partido, es lo que pasó. Y las explicaciones pasan por un plantel fundido, realmente desgastado físicamente, que no había llegado del todo bien en algunos jugadores. Que eso no sé si es achacable o no al técnico. Él dice, voy a llevarlos todos 100%. Pensó recuperarlos y de hecho los ha recuperado. Lo que no llegó a recuperarlos es futbolísticamente y físicamente. No en cuanto a lesiones, no en cuanto a salud. Eso más o menos. Pero bueno, fue un desgaste terrible el Mundial. Muchos partidos. Por supuesto que lo tuvieron todas las selecciones, pero muchos de los nuestros venían con una larga trayectoria en el fútbol europeo. El tema del desgaste anímico, las tensiones, dar vuelta a los resultados.
1: Pero Daniel Cuti Romero estuvo dos meses parado y aguantó hasta el último partido un tiempo, no dio más.
2: Antes de España los últimos cuatro partidos tuvimos dos tiempos suplementarios y donde no tuvimos tiempo suplementario tuvimos que dar vuelta al resultado del partido, como contra Egipto y contra Inglaterra, que los ganamos, pero sin ir a tiempo suplementario, ¿no? Y entonces sí tuvimos que ir con Cabo Verde y con Suiza a tiempo suplementario. Es decir, de los últimos cuatro partidos antes de llegar a España, o tuvimos tiempo suplementario, un desgaste enorme sobre el final del partido, intentando revertir lo que se estaba dando en cancha. Bueno, se notó, me parece que físicamente, futbolísticamente, ayer la final fue para España y no hay mucho que objetar. Podríamos haber hecho más si estábamos bien, y sí, yo no tengo ninguna duda que esta selección, estando bien físicamente, hubiera hecho un mejor papel y hasta le gana a España. Yo, la verdad que España, muy buen campeón, los aplaudo, para mí fueron un muy buen campeón, no solo por habernos ganado nosotros, creo que la demostración la dieron contra Francia. Y de otra, Dani, prefiero que sea España, si no somos nosotros, prefiero que sea España antes que cualquier otro.
1: Claro. Sí, vos fijate que ellos lo dejaron afuera, a Portugal, a Bélgica, a Francia y le ganaron a la Argentina. ¿Cómo no van a ser un justo campeón?
2: Sí, es un justo campeón, así que bueno, yo creo que está bien que se festeje la forma en la que se terminó. Muchas veces dice, che, los subcampeonatos no se festejan. No, en realidad no, porque se festeja cuando llegás a la final. Se festeja cuando vos en un campeonato jugás la semifinal y la ganaste y salís a festejar la semifinal, es porque sos finalista. Después, si ya perdés la final, normalmente no salís a festejar, porque vos lo que en ese momento intentabas era lograr el título, no el subcampeonato. Pero acá, por el tema de la forma, mucho tiene que ver y todo se reconoce todo lo que se hizo en el Mundial. Como fue con la selección del 90, eran héroes, ¿te acordás? Y salió la película y todo, y estos serán héroes otra vez, o héroes dos, no sé. Pero bueno, la verdad que nada para decir, ¿no? O sea, después ya entra el minucioso análisis de los pormenores de la selección, de lo futbolístico, de que este jugador, de que el técnico, no vamos a entrar, por lo menos yo en eso ahora no, porque la verdad que no tiene sentido sin saber incluso todas las cosas.
1: Hay un video dando vueltas donde se ve Messi arengando y dice, bueno, nos olvidemos de todo, que quede esto acá. Bueno, yo creo que no es nada de lo que se está
2: hablando. No es nada, eso se hace.

0: cualquier situación en el campito que nosotros jugamos y que alguno nos dice algo y que venimos mal físicamente. Vos no sabés por qué lo dijo. A lo mejor porque venimos mal físicamente, porque venimos tocados, porque nos quieren poner la prensa en contra, los españoles. Y eso es una motivación, eso tiene que ser una motivación. Eso no es nada raro, como algunos lo dicen, para intentar buscar cosas raras. Respecto a lo de la selección, Scaloni tiene contrato hasta fin de año. Y todo lo que ayer dijo en caliente a mí no me sirve. O sea, en definitiva, yo lo dije ayer en la transmisión, pese a que algunos compañeros me decían, no, se va, acá dijo que se va, esto es una despedida. Bueno, yo lo quiero ver, lo quiero esperar. Para mí no es así, directamente lo digo, para mí no es así. De hecho, tiene 6 meses más, el que se tiene que ir se va. No me va a decir que se queda por el contrato. Tendrá próximos compromisos. No sé si se va a jugar la finalísima ahora. No, si tienen partidos ahí.
1: Fecha FIFA ahora.
0: Sí, es fecha FIFA donde pueden jugar los amistosos, pero ahí podría jugarse esa finalísima que quedó postergada, quizás, o no sé qué. O para tratar de. Seguramente no va a convocar a muchos de estos, sino que va a convocar un plantel nuevo. Y después con el descanso y después de todo esto, de haber perdido todo este tema de estar tan con tanta euforia, tanto euforia y ahora tanta desazón, de sacarse, de despojarse todo lo sentimental en este momento, que él lo reflexione más frío, para mí es una situación totalmente revertible. Si es que él vamos tiene ganas de seguir, salvo que quiera ser técnico de algún club y otras cosas, pero para mí esto yo no lo tomaría como algo a 100%.
1: Ahí vuelvo con vos, vamos con un programa extendido, vamos hasta las 19:30. Sergio Supo, en la Rural de Palermo, ¿cómo estás? A ver, ahí está Sergio, para saludarlo. A ver, bueno, mientras restablecemos ese contacto con Sergio Supo, lo saludo a Mauricio Conti, que está en Ezeiza. ¿Cómo estás? Buenas tardes.
2: Luis Fernández Echegaray, muy pero muy buenas tardes. Digo, aclárame una situación. Argentina salió segundo, ¿no? ¿El subcampeonato o no?
1: Sí.
2: Bueno, vos sabés que estoy en Ezeiza. Estoy dando la vuelta en este momento con el móvil de Cadena 3 Argentina. Es impresionante la cantidad de hombres, de mujeres que hay, con que puedo decir lo que pasaba hace unos años atrás, donde decían, entre otros, que Argentina era campeona del mundo. La situación es tal, la cantidad de gente, hombres y mujeres, y el operativo de seguridad, que han decidido levantar cada uno de la situación de los hombres y mujeres que estaban bien estacionados sus autos. Escuchás de fondo, hay banderas argentinas, no se puede llegar al predio de la AFA y están esperando que llegue el avión desde Estados Unidos hasta el aeropuerto internacional de Ezeiza, que tiene que hacerlo en algunos minutos.
1: Conti, levanta la cabeza.
2: Sí.
1: En un minuto toca tierra. Exactamente en un minuto, de acuerdo a los datos que estamos manejando, ¿eh? Hay un fly radar que te va anunciando a qué hora aterrizan. En un minuto está llegando el vuelo. Recordemos que anteriormente ya llegó otro avión con los familiares, que lo hicieron en un vuelo por separado. Hay un fuerte operativo de seguridad. Bueno, estamos ahí atentos porque en este momento debería estar aterrizando el avión. Fíjate si lo estás divisando. Ah, se cortó ahí. A ver, ahí va. Ya vuelvo con él, ya vuelvo con Mauricio Conti. Pilar Gil Peris, ahora sí, perdón, Sergio Supo, ¿cómo estás? A ver, está en el móvil de la Rural de Palermo, ¿lo podemos tomar a Sergio? Pilar Gil Peris, ¿qué está pasando en el obelisco?
3: Hola Luis, muy buenas tardes a todos. Bueno, mira, primero, lo importante acá es que es un día con una lluvia persistente, finita, pero moja. Hay baja visibilidad. La esquina del obelisco, que es Corrientes y 9 de Julio, tiene el tránsito normal, pero eso no quita que haya gente que esté acá. Por ejemplo, me he encontrado con toda una familia donde están todos con la camiseta de Argentina puesta, están esperando a ver qué pasa, y bueno, charlamos un ratito con ellos. A ver, contame, ¿qué pensás de lo que hizo la selección?
4: Que nada, que muy bien, que gracias por todo, y que dieron todo hasta el final. Y eso lo llenó a todo el corazón. Muchas gracias.
3: Bueno, y si lo tuvieras acá a Messi adelante, ¿qué le dirías?
4: Que gracias por todo el fútbol que lo dio, por todos estos años, por la Copa del Mundo que lo trajo. Y nada, que muchas gracias por todo.
3: ¿Y a Scaloni qué le dirías? ¿Que se va o no se va?
4: ¿Qué que querés? No se vaya, que se quede.
3: Que se quede. ¿Por qué? Quede. A ver.
4: Porque es el mejor del mundo.
3: Muy bien. Bueno, ¿estás contento con este puesto que tuvo la Argentina en segundo lugar?
5: Sí, estamos contentos, orgullosos de nuestra Argentina, que aunque no ganaron, para nosotros la final fue con Inglaterra. Nada, estamos orgullosos de todo ello.
3: Muchas gracias. Bueno, Luis, este es el panorama. Acá hay gente que está esperando. No saben si va a venir el honor colectivo. Todos los medios periodísticos te dicen que no. Pero acá hay gente. Están algunos acobachados debajo de los techitos. Otros ya están en la plaza esperando a ver si pasan o no. Pero la ciudad de Buenos Aires está sacando los chapones que rodean de la reja que rodea el obelisco. También hay presencia policial, hay presencia de gente de tránsito. Hay... Están todavía los paraavalancha en la esquina, las chapas esas que son como una L. Así que bueno, esto está movilizado con los grandes carteles que están en las esquinas, pero la lluvia y el no recorrido del colectivo de los hace que parezca un día normal, un lunes normal de lluvia, pero sí hay gente que acá está con el corazoncito esperando.
1: Gracias, Pilar. Ahora, Sergio, te saludo desde la rural de Palermo. ¿Cómo andas? Ay, que estamos con algún problema ahí. A ver si lo podemos tomar en mesa. Está en el móvil, en el estudio de Cadena 3 Argentina, en la rural. Si no, vamos por teléfono. No. Si evidentemente tenemos un problema técnico con el móvil, vamos por teléfono nomás. Lucas Correa, ¿cómo está Rosario?
6: Hola Luis, ¿cómo estás? Buenas tardes para vos, para el equipo, para la audiencia. 12 grados, 4 décimas la temperatura a esta hora, el cielo cubierto con llovizna, humedad del 92%, la presión es de 1005.7 hectopascales, viento soplando del sudeste a 13 kilómetros por hora, y lógicamente que todo esto hace que la visibilidad esté bastante reducida, es de apenas 8 kilómetros. E incluso en algunos sectores puede que sea de un poco menos, así que la recomendación, y ya dándonos paso a la cuestión relacionada al tránsito, es que se circule con precaución. Si no les queda otra que viajar, háganlo, pero con cuidado. Y si van a viajar con calzada resbaladiza, con visibilidad reducida, bueno, tengan mucha precaución. De hecho, hoy ha sido un día bastante complicado, lamentablemente, en materia de tránsito, con varios siniestros importantes que se han producido en autopista Rosario-Buenos Aires. De hecho, mano a Rosario todavía tenemos algunas complicaciones. Estaban trabajando con la remoción de la carga de cereal de un camión que tumbó esta mañana bien en el puente sobre el arroyo, lo cual imposibilitaba cualquier otra opción. A su vez, eso generó congestión y otros siniestros menores en otros puntos. También un siniestro en la ruta 012. Así que ha sido un día muy, pero muy complicado. Para lo que resta de jornada, se terminan casi las probabilidades de precipitaciones, apenas un 10%, pero el cielo sigue nublado. Mañana martes, mínima de 10 grados, máxima de 15, con posibilidades de chaparrones hacia la tarde. Así que va a ser una semana bastante compleja, con clima gris y lluvioso. Y Luis, en cuanto a los títulos más destacados, en un rato vamos a estar compartiendo y repasando que aumenta mañana martes, hablando de tránsito, el peaje del puente Rosario Victoria. Vamos a estar repasando las nuevas tarifas, pero por lo pronto tenemos que hablar de un aumento del, espero que esté sentado, 380%. Así que son cambios importantes. Por decirte, un auto pasará de pagar 1.043 pesos a 5.061 pesos con telepase, y el doble sin la adhesión al sistema. También, Luis, contarte que comenzó el juicio por el crimen de Maxi Jerez, que originó aquel estallido en el barrio Los Pumitas. Bueno, este proceso oral empezó hoy. El fiscal está pidiendo cadena perpetua contra los cuatro acusados de haber disparado desde un auto contra un niño de 11 años en marzo del año 2023. Este hecho obviamente está ligado a la disputa por el narcomenudeo, y recordemos que había generado una reacción popular muy importante contra la banda de ese barrio de la zona noroeste. Después tuvo que intervenir fuerzas provinciales y federales. Algo mejoró la cuestión de seguridad ahí, pero el barrio lamentablemente mucho no ha cambiado aún. Después también contar como balance negativo, después de lo que han sido estas movilizaciones por el subcampeonato de Argentina que mencionabas vos aquí en Rosario en el comienzo del programa, que falleció una mujer de 45 años al caer de una camioneta durante los festejos por este subcampeonato. Ya contra Inglaterra había habido un herido por ese mismo tema, que no terminó tan grave, pero que se había herido de manera considerable, tuvo que ser trasladado, fueron a

0: Sergio Supo, ¿cómo estás?
1: ¿Cómo te va, Luis? Efectivamente, aterrizó el avión en Ezeiza, lo están esperando, hay un hangar dispuesto para recibir bajo techo al avión de Aerolíneas Argentinas. En ese avión están llegando, entre otros, Nahuel Molina, Alexis McAllister, Leandro Paredes, Nicolás Tagliafico, Gonzalo Montiel, Giovanni Lo Celso, Giuliano Simeone, Nicolás Otamendi, Divo Martínez, Julián Álvarez, Enzo Fernández, Cuti Romero, Lautaro Martínez y Lisandro Martínez. Ya sabemos que Messi va a llegar mañana vía aérea en un avión privado a la ciudad de Rosario directamente. El fuerte operativo policial del que dio cuenta Mauricio Conti, del que está dando cuenta Mauricio Conti, ha impedido por completo la relación de los jugadores, o va a impedir por completo la relación de los jugadores con los hinchas. ¿Fue este un pedido de los jugadores? Al parecer es así. Y esto deviene, Luis, fundamentalmente de lo que tuiteó, posteó anoche el presidente Javier Milei, explicando que iba a haber feriado si los jugadores así lo determinaban, y que la relación se iba a manejar en función, o los eventos de festejo o no festejo se iban a manejar en relación o en función de el deseo de los jugadores. Los jugadores decidieron venir en parte, otros se fueron directamente a Europa, Messi va a pasar directamente a Rosario, de manera que lo que se esperaba pudiera ser una relación o un encuentro con los hinchas de la Ciudad de Buenos Aires y el conurbano, se va a frustrar absolutamente.
0: Mauricio Conti, vuelo con vos de Seiza, te escuchamos.
2: Bueno, ahora sí tenemos mejor ubicación. Los que escuchás de fondo, Luis Fernández Tegaray, son fuegos artificiales.
3: Ahí, ¿me escuchás? Tenía parlante ahí, por eso salí.
0: Sí, te escuchamos.
2: Luis, ahí, te voy contando, que se va metiendo otra línea en el medio. Lo que escuchás de fondo son fuegos artificiales, hombres y mujeres, vestidos de celeste y blanco, que están, en este caso, apostados donde hay un cartel gigante que dice Aeropuerto Internacional de Ezeiza, 3 kilómetros, que no puede circular nadie. Atención, y qué dolor de cabeza los que van a tomar el avión. ¿Por qué? Porque no pueden llegar acá, y cuando llegan acá se encuentran con policía de la provincia de Buenos Aires, con Gendarmería Nacional, con seguridad aeroportuaria, que va haciendo lo suyo. Lo que conocen este lugar es fácil entenderlo, cerrando los ojos, sino con dejarme transformarme en los ojos de la radio. Salimos del Aeropuerto Internacional de Ezeiza y desde ese lugar hasta estos 3 kilómetros que está el principal puente, para un lado Cañuelas, para el otro el predio de la AFA, hay uno al lado de otro de los uniformados. 1.000, 2.000, 3.000, mira, un montón, absolutamente un montón. De ahí para un lado y para el otro, todos los simpatizantes que casi, como recién decían, no van a tener un contacto. No se permite auto, no se permite moto, no se permite bicicleta. ¿Cómo te va? Buenas tardes, estamos en vivo y en directo para Cadena 3 Argentina. ¿Qué haces acá con el paraguas? Está lloviendo, frío y en medio de la autopista.
4: ¿Cómo que hago acá? O sea, la selección, nada, o sea, agradecer, eternamente agradecida por todo lo que hicieron. Son subcampeones. Para mí, en mi corazón, campeones siempre.
2: ¿Te esperabas tanta gente, tanta seguridad?
4: Sí, porque son campeones.
2: Menos mal que no se le ganó a España.
4: Menos mal, para mí ganamos igual.
2: ¿De dónde sos y de...?
4: Son de Villa Insuperable. Para mí ganamos. Acá nomás, media hora. Metieron uno solo, no nos hicieron más que uno solo.
2: Muchas gracias por el testimonio, muchas gracias, muy gentil. Te cuento que hay muchísimas. Hola. Perdón, uniformada, discúlpeme. ¿Cómo le va? Estamos en vivo, en directo para Cadena 3. Está lloviendo, hace frío. Contame, ¿qué estás haciendo acá?
5: Estamos ahí para celebrar la selección, no importa que hayamos quedado segunda, somos los mejores.
2: Bueno, muchas gracias. Bueno, porque viene la gente de seguridad y los va retirando, porque nadie puede estar en esta zona donde está el móvil de Cadena 3 Argentina. 30 segundos, estamos en vivo en directo para Cadena 3 Argentina. ¿Se esperaba esta cantidad de hombres y mujeres y eso que ayer no pudimos con España?
3: No, gracias.
2: Bueno, gracias igual. Te digo que se van multiplicando. Los hombres, las mujeres cada vez llegan más. No se puede entrar al Aeropuerto Internacional de Ezeiza. Te reitero, Luis Fernández.

0: Garay y los que están escuchando Cadena 3 Argentina dijeron: me voy media hora antes a tomar el avión. Que se armen de paciencia, que hagan la señal de la cruz, recen al Cristo de la quebrada y que se larguen, porque no sé si el avión los va a esperar. La seguridad es impresionante. Ahí pasaron los taxistas con turistas y están tocando bocina. Los policías de la policía de la provincia, de gendarmería, de seguridad aeroportuaria, están uno al lado del otro, así, a lo largo de 3 kilómetros. Lo que conocen como la puerta principal de la AFA, no se puede llegar, Luis. El operativo de seguridad, así, todos los alrededores, hay argentinos, argentinas, que a pesar del frío, sacan el calor del pecho y dicen: acá estamos presentes.
1: Excelente, Mauricio, vuelvo con vos, vas a tener micrófono abierto cuando ya comiencen a transitar rumbo al predio del AFA. Más del mensaje de Messi en las redes sociales, dijo una vez más: logramos unirnos como país. Agradeció el apoyo de los hinchas, tanto los que viajaron a Estados Unidos como los que siguieron el encuentro en todas partes del mundo y principalmente en nuestro país. Dijo Messi: me quedo con todo lo bueno, con los partidos que dimos vuelta dejando todo, y quedarán para siempre en mi memoria. Evitó hacer referencia a su futuro y felicitó a España. Diego Morinsky, ¿cómo estás? Bienvenido.
2: ¿Qué tal, Luis? ¿Cómo andás tanto tiempo?
1: Bien, bien. Bueno, ahí con Dani Baster, resúmate, Dani. Venimos hablando de las declaraciones, cómo terminó la conferencia de prensa de Scaloni, y después hizo comentarios en la zona mixta.
2: Sí.
1: Vos has escrito un libro, has hablado mucho con él. ¿Te da la sensación de que no hay más nada que hacer, como él dijo en la conferencia?
2: Mira, coincido con lo que dijo Dani. Él opinó en estado de emoción violenta después de haber perdido una final de mundial. De hecho, arranca la conferencia diciendo: bueno, estoy bien así, tranquilo, porque ya me lloré todo en el vestuario. Y 5 minutos después no aguantó más y se largó a llorar porque le preguntaron qué iba a hacer. Él es tan sincero, tan transparente, que él seguro venía pensando cosas y no las pudo ocultar, digamos, por ahí, para decir: no, bueno, no, ya veremos. Y bueno, no, es como que si pensar algo lo comunicar después, más como decís vos, porque los jugadores no hablaron y él cara por los jugadores para hacer, digamos, ya más tranquilo, sonrisa. Bueno, seguramente, y cuando el periodista preguntó: bueno, te ve que querés dejar, pero seguir, no, es lo contrario, o sea, pero ese seguramente, y el vamos a hablar con gente, imaginante. Él 2 veces estuvo por irse de la selección, una fue pública, porque la conocimos después de ganarle a Brasil en el Maracaná por las eliminatorias a fines del 2023, que dijo: bueno, está muy difícil seguir ganando, y nada, y después, bueno, tenía varios matetes en la cabeza y lo pudo despejar, entre otros con ayuda de psicólogo, y habló con varios de los referentes y habló con los del cuerpo técnico y siguió. Me da la sensación que está más para irse que para quedarse, pero tampoco fue terminante. Habrá que ver qué ganas tiene cuando afloje un poco toda esta situación de tristeza y de resignación y de fin de un ciclo para Messi, por ejemplo, algunos partidos más para Otamendi, y veremos. Yo creo que ni él debe saber hoy qué quiere. Yo pensé que estaba más para seguir, porque cuando estuve en Mallorca, que charlé con él para el libro a principios del año pasado, me acuerdo que en un momento le digo: pues escúchame, vos acá tenés una vida espectacular. O sea, él sale a andar todos los días en bicicleta, que es una pasión para él, lleva a los chicos al fútbol, al colegio, y cada tanto, cuando hay partido de eliminatorias, viene acá 20 días, prepara los partidos, pasa por Pujato después, está con los viejos, con los hermanos, y la verdad que es mucho mejor eso. Además de que la selección argentina, que el día a día de un club, que es una máquina de picadora de carne, así que no sé, pero bueno, quizás está cansado, no tiene ganas de empezar otro ciclo de nuevo y quiere descansar. También dijo eso, no es que va a dejar la selección e irse a un equipo. Seguramente va a tener un montón de ofertas cuando quiera trabajar, pero bueno, la verdad que hoy no lo podemos saber. Por lo pronto tiene contrato hasta diciembre, hay 2 fechas FIFA con varios partidos. en septiembre y noviembre, creo. Y nada, cuando baje la espuma, charlará, sí, y iremos viendo, ¿no? Yo creo que ni él lo sabe hoy del todo claro, aunque da la sensación que tiene la tendencia más para irse que para quedarse.
1: ¿Qué le pasó a Samuel Lee Jackson? En Gloria, no sé, alguno, estoy leyendo que habló de que que Argentina es el país más racista del mundo. Pero es una broma esto, ¿no?
3: Ay, oh, no sé, pero la cantidad de odio que hay en las redes, más allá de esta contienda deportiva contra Argentina, no se puede creer. Hambreados, deshonestos,
1: racistas. Hay una imagen, él ha puesto una imagen que dice, estimada comunidad negra, por favor no hinchen ni apoyen a la Argentina para que gane la Copa del Mundo. Esto lo publicó antes de la final. Históricamente Argentina ha sido uno de los países más racistas del mundo, si no el más racista. Si sos una persona negra e hinchás por Argentina, así es como te veo. Bueno, debe haber tomado una grapa, algo seguramente.
3: No sé. Pero
1: en serio, ¿no?
3: Esto es decir, la esclavitud, uno de los principales países y
1: del primero país de la región. De los primeros países de la región.
3: Claro, fue Argentina.
1: ¿Sí? Sergio, ¿vos leíste la declaración de Samuel Lee Jackson? Es raro, ¿no? La verdad no sé, ¿qué habrá visto? ¿Habrá venido a la Argentina alguna vez, Gloria?
3: No sé, a mí me está subiendo la tensión
1: conocer a Sudáfrica. Pero mirá que hay países donde la segregación.
3: Sí, qué fuerte.
1: Ahí está, Sergio. Parte. Digo, ¿leíste lo de Samuel Lee Jackson, argentino?
4: Es muy raro, ¿no?
1: Racista del mundo.
4: No, pero es muy rara esa declaración. Muy traída de los pelos. Verdaderamente traída de los pelos.
1: La selección, bueno, no me gusta la selección, prefiero que gane Brasil. Puede haber sobre gustos.
4: Pero es de un nivel de ignorancia, ¿total? Luis. Absoluta. Yo, la verdad, nunca supe que se excluya a un jugador de un equipo de fútbol argentino por su condición racial. Por si es blanco, por si es negro, por si es colorado.
5: Te diría todo lo contrario. Muchas veces los adoptan rápido, justamente porque son negros. ¿Eh? Y rápidamente se meten en la hinchada y le graban negro. Y es más, le tienen más cariño todavía. Te diría todo lo contrario.
4: Parte de un desconocimiento sobre la situación etnográfica de la Argentina. No voy a caer en el lugar común de decir que en la Argentina no hay negros. Por favor. No estoy diciendo eso ni de cerca, porque a eso se refieren, a que no haya negros en la selección argentina. Bueno,
1: por eso debe ser.
4: Claro, es por eso. A ver, Luis, cualquier persona que haya visitado el Uruguay, para no irnos lejos, sabe que hay una población afrodescendiente muy marcada y muy visible. Y eso se explica en la selección de fútbol. Uno lo ve desde, pero no desde ahora, hace muchísimos años que en la Argentina el proceso etnográfico, eso es para que otro día hagamos una nota con un especialista.
1: Noruega tenía jugadores de color.
4: Sí, alguno que otro, sí. Hubo uno o dos.
5: Noruega,
4: sí.
5: No me acuerdo, pero puede ser, sí.
4: Uno o dos, me parece. Pero no importa eso. Son detalles.
1: Sí, pero digo, estoy pensando, no digo, ¿por qué habrá dicho? Porque Argentina no tiene un jugador, pero lo tuvo al Chocolate Bala y en el arco en el 78.
4: Bueno, por ejemplo. Sí, pero digamos, el porcentaje de población afrodescendiente que no, ¿cuál es la palabra? Quiero usar una palabra que no resulte equivocada. La mezcla fue mucho más intensa en la Argentina. Esto está explicado científicamente, yo no estoy en condiciones de hacerlo, pero hay libros, incluso publicados por importantes historiadores de Córdoba, que muestran y demuestran cómo fue el proceso de mestizaje de la población afrodescendiente, de los esclavos que trajeron los colonizadores, esclavos africanos, con la población indígena, los pueblos originarios de esta parte del mundo, con los colonizadores, en un principio españoles, luego italianos, la gran inmigración que hubo. Bueno, todo eso tiene una explicación. Al mismo tiempo, como respuesta a esa barbaridad, Luis, hubo una gran cantidad de posteos de afrodescendientes argentinos diciendo que no, que aquí no hay racismo, por lo menos no hay racismo en ese sentido. Pero hay muestras de racismo en Argentina.
3: Claro. Pero si él iba a un estadio, hubiera visto un montón de gente de color con las camisetas. En África hay un montón de gente en países que hacían fuerza por Argentina.
5: Sí, en Bangladesh también, ¿te acordás?
4: Sí, es delirante.
5: Sí, les digo, les toca un tema, no sé si Luis, si tenías preparado otro con Sergio, o Sergio preparado otro tema. No me gusta de todas maneras que nos hagamos odiar un poquito, porque ya sabemos que muchos no nos quieren, y nosotros alimentamos ese... Ayer no costaba nada tener una actitud diferente en la premiación de España, me parece, ¿no?
1: Sí. Claro, se fueron a la tribuna, miraron al público y le dieron la espalda a la entrega de premios.
4: Sí. Sí, sí.
5: Detalle chiquito, de gente que no lo esperaba, ¿no? Porque la verdad que, bueno, no vamos a decir más nada, porque, o sea, sabemos lo que es Scaloni y lo que es Messi, lo que es, la verdad, toda esa gente que juega en la gente.
3: Puede haber sido que...
5: Pero, qué sé yo, y puede haber sido que no. No, del otro que dijo que en algún momento sancionaron un club porque le había dado vuelta a una celebración, en este caso no creo que caigan lo mismo, la verdad que...
4: Igual, bueno, Dani,
5: son,
4: Luis...
5: Son los detalles que hace que no nos quieran, ¿no?
4: Daniel, Luis, no, yo no soy, no me hace falta hacerlo, ni nadie me lo va a pedir, abogado de Scaloni, ni de Messi, ni del plantel argentino, pero hay que decir que más de 20 años siendo el número uno del fútbol mundial, Messi ha tenido un comportamiento ejemplar en las canchas.
5: Impresionante.
4: Y otro tanto se puede decir de Scaloni.
5: Por supuesto, por eso digo que, viste,
4: lejos de justificar, sí, por eso, lejos de justificar una actitud que me parece reprobable, yo coincido con vos, me parece que una forma de explicar, no de justificar, de explicar, es el enorme dolor que los argentinos sintieron ayer por haber perdido. Quizá de la forma también en la que perdieron, porque perdieron, no vamos a decir indecorosamente, pero fueron doblegados en el campo en forma categórica.
3: No fue esa despedida dolorosa. Ya la veíamos venir, estaba muy complicada, muy complicada.
4: Sí.
3: Y creo que terminó de descomprimirse todo con el triunfo contra Inglaterra y la forma en la que se dio. Obviamente que todo el mundo quería ganar la final, pero fue tan grande la diferencia que vimos dentro del campo de juego.
4: Sí.
3: Que hasta un poco resignados llegamos a los últimos minutos. Digo, hubiera sido un milagro si...
2: Igual tuvimos tres chances, ¿eh?
3: Sí, sí.
2: Hubo una de Simeone al final de los 90 y tres. Hay una que tira el centro Giuliano y la rechaza un defensor español y pasa, pero rozando el palo,
5: rozando el travesaño.
2: Con todo en contra, sí. y mal físicamente, y con las lesiones, tres lesionados en la defensa, y habiendo hecho el gasto contra Inglaterra.
5: Fundido y tocado, y decía Diego, vos sabés que decía yo, los últimos cuatro partidos antes de enfrentar a España tuvimos dos tiempos suplementarios, y en los que no tuvimos dos tiempos suplementarios tuvimos que dar vuelta al resultado.
2: Sí,
5: o sea,
2: y un día menos de descanso.
5: Los cuatro, un día menos de descanso, en fin, fundida y tocada, pero también tampoco tenemos ninguna excusa, otras veces siempre hemos encontrado alguna excusa.
4: Si ustedes me dejan, si me dejan hacer un poco de memoria, metiéndome en temas futbolísticos que no me corresponden, yo diría que en el año 90, la final que perdimos en Italia, perdimos y sentimos que el árbitro nos había cobrado un penal que no era.
5: Y que no nos había cobrado uno a Calderón, esa era esa Calderón, forma clara, sí.
4: Que había sido un partido relativamente parejo, que quizá Alemania haya tenido un poquito más de ventaja que la Argentina, pero era un partido parejo y nos sentimos robados en el 90.
5: Sí,
4: eso también explicó la gran multitud que recibió a la selección de Maradona en el año 90, que fue tan grande como la del campeonato del 86. La final del 2014, ¿a qué le atribuimos la derrota con Alemania? Más a la mala suerte y a la mala puntería.
5: Y a la mala puntería.
3: Pero si había
5: de Neuer contra Higuaín y los tiros arriba de Higuaín y de Palacio.
3: Sí, hubo otra infracción, no me acuerdo si fue a... ¿cómo se llamó el chico este de San Lorenzo? Zabaleta.
4: Sí.
2: Una plancha roja. Zabaleta, tremenda.
3: Para Roja. El penal al Pipita Higuaín, expulsión del arquero, porque era
4: digamos,
3: un tipo,
4: me parece
3: que era mano.
5: Tuvimos excusas
4: con copas. Pero el de ayer, digamos, ahí Diego me lo puede decir mejor que yo. Diego y Daniel nos pueden decir más categóricamente que yo, fue muy amplia la superioridad de España.
2: Sí, claro.
4: ¿No?
2: Sí, lo digo
4: lamentándolo mucho.
3: Es más, la estadística marca un disparo al arco en 90.
2: Está bien, pero el disparo al arco, a veces esas estadísticas, porque hubo cuatro situaciones de gol. Después hubo un tiro de Messi que.
3: Los 90 minutos no.
2: No, pero te digo, sí, la que desborda Giuliano y tira mal el centro. Pero digo, a veces tiros al arco no indica falta de
5: igual
2: situación
5: eran,
2: de gol. Pero
5: igual era
2: la superioridad de España. La superioridad de España fue grande, es más, el gol que le anula a España por un pisotón Otamendi es muy finita, nos anularan a nosotros todavía estábamos protestando, me parece.
4: Igual hay que decir que no merecemos los agravios de cierto periodismo, sobre todo los del periodismo inglés, alguna nota muy fuera de tono de la Gaceta de los Sports de Italia.
2: En España también.
5: En España que... hizo campaña antes y bueno.
2: Envidia, sí, eso claro. Es envidia también.
4: Claro, ahí me parece que se le fue un poquito la mano a los muchachos, que dejaron mostrar el resentimiento que tenían acumulado con la Argentina, ¿no?
3: Acá me dicen que el 11 en Noruega era de color.
2: Sí, había sí. un par de color había. Eso
4: en mejor. Alemania también.
2: Sí.
5: Alemania, Francia, Inglaterra.
3: Tienen una...
4: Sí, hay jugadores de origen turco en Alemania y de origen
3: afro, muy importante.
4: Y de origen africano. Por supuesto.
3: Sí. ¿Y por qué no vendrán acá? Vos decís que...
5: Les da frío. Ellos les gustan los climas más...
4: Pero nosotros en Boca tuvimos al gran Alphonse Tchamy.
5: Claro, Alphonse Tchamy. Pero eso era por una cuestión económica, no por una decisión propia. En cambio, estos se emigran de Alemania, se van a Europa.
3: Estamos lejos.
5: Sí. A ellos les gusta otro tipo de clima.
3: Saludos a Claria, que está escuchando. Leonardo, ¿podemos decir nada?
5: Epa, ponle vacío al negro, Claria, ojo, ¿eh?
4: No, claro. Por favor.
5: No.
3: No se va a bajar.
5: Acá es todo bueno, cariñoso, el negro Claria, el negro Brizuela, el negro, no sé. Siempre.
4: Fuera de Córdoba, uno tiene siempre que aclarar que los cordobeses, lo estoy diciendo para fuera de Córdoba, que los cordobeses llamamos por el apelativo negro a personas que nos merecen afecto y cariño.
3: Claro,
4: Álvaro. Decirle hola negro, pero aunque no lo sea, aunque no tenga la piel. Hola negrito, hola mi negro, es una forma de tratar muy cariñosa, muy afectuosa que los cordobeses hemos adoptado, que no es habitual en otros lugares de la Argentina, es un modismo modismo cordobés. Después tenemos negro como Claria.
5: Claro.
4: Le mandamos un saludo y le pedimos que se recupere pronto.
3: Bueno, señoras y señores, hay otros títulos, ¿no? También en la agenda. Antes de ir a la síntesis, Sergio, ¿qué está pasando en la rural? ¿Cómo es la última semanita, ¿no? Ya el domingo va Milei para lo que va a ser el acto inaugural, que se ha cambiado, que habitualmente es el último sábado, se pasó a domingo por la agenda del presidente.
4: Sí, hoy se notó, más allá de que no fue un lindo día en cuanto a clima, un aumento considerable del público comparativamente con lo que ocurrió el jueves y el viernes, que fueron los dos días de apertura. Todavía no habían empezado las vacaciones de invierno aquí en la ciudad de Buenos Aires y en la provincia de Buenos Aires, que son principalmente los principales aportantes de público la rural. El fin de semana mejoró, claro, ayer no había nadie a la tarde, como vos te podrás imaginar, estaban todos viendo la final. Hoy al mediodía empezó a ingresar bastante gente, todavía a esta hora hay mucha gente para lo feo que está el tiempo. No solo está frío, sino que estuvo lloviznando hasta hace minutos. Está todavía cayendo una leve llovizna. Está garubando, como dirían en Córdoba. Está chispeando. Pero aún así hay gente. Se espera que esta semana sea realmente la principal cantidad de afluencia. Hoy hubo una actividad muy, muy intensa en la pista de Palermo por la jura de distintas categorías. Hubo varios momentos a lo largo de la tarde de que las tribunas de la pista central de Palermo estaban llenas de gente asistiendo a la jura de distintas categorías de las razas vacunas, ¿no? Pero bueno, la rural está a pleno, verdaderamente a pleno, Luis. Es verdad que los primeros cuatro días, hasta el domingo, hasta ayer, con menos público que lo normal, yo creo que el mundial impactó bastante y el no comienzo todavía de las vacaciones de invierno aquí en la ciudad de Buenos Aires y el conurbano. bueno, es la rural, ya todos lo sabemos, es un gran atractivo turístico para las vacaciones de invierno, para los chicos bonaerenses y porteños.
1: Están bajando los jugadores. Leo un tuit de Claudio Vidal, el gobernador de Santa Cruz. ¿Está en Sergio Vidal?
4: ¿Dónde está?
1: En Córdoba.
4: Ah, ¿qué hace ahí?
1: Recuperar el tren también es recuperar parte de la historia. Recorremos las instalaciones de Matterfer, dando un nuevo paso para concretar un proyecto que durante muchos años solo quedó en anuncio. Tren para Santa Cruz. Avanzamos en las negociaciones para la adquisición del primer coche motor turístico para la zona norte de Santa Cruz. Bueno, estuvieron recorriendo los talleres y están evaluando.

0: Para poner nuevamente el movimiento, bueno, patrimonio de nuestra identidad, y hace referencia a la historia de Materfer. Y sí, participó en la adaptación del material ferroviario de yacimientos Río Turbio durante la década del 90, un antecedente que también une esta historia con nuestra provincia. Durante demasiado tiempo se habló de recuperar el tren, pero las promesas nunca se transformaron en hechos. Nosotros elegimos trabajar, gestionar, bueno, hace referencia a la gestión que está realizando. Le agradece al comisionado de fomento, a diputados, concejales santacruceños, equipos técnicos, vecinos que están apoyando la idea de un tren turístico para Santa Cruz. Y cierra el comunicado. Santa Cruz puede y tiene rumbo. Mira vos, tren a Santa Cruz.
1: Luis.
0: Sí.
1: Luis, perdóname. No, porque me parece importante. Ya está el avión en el hangar. Está sonando.
2: Sí, está bajando.
1: Empieza a bajar en este momento.
0: Ahí está. Mauricio, volvemos con vos. Dale, te escuchamos.
1: A ver.
3: Bueno, te voy contando. Ezeiza es una fiesta fuera del aeropuerto internacional. La alfombra roja para los que son los subcampeones del mundo. Muchos de ellos campeones y subcampeones. Y lo que está afuera es impresionante. El operativo de seguridad. Como también la cantidad de hombres y mujeres que no le importa la lluvia, la llovizna, y se pone la bandera de la celeste y blanca y están esperando verlo, aunque sea de lejos, porque acá me parece que lo van a ver nada más ni nada menos que de lejos. ¿Cómo te va? Estoy para Cadena 3 Argentina en vivo y directo. ¿Qué haces acá? Está lloviendo, hace frío, con la bandera.
4: Agradecerle mucho a esta selección, todo lo que nos dio, porque nos hizo vivir lo mejor de toda mi vida. Gracias, Messi, gracias, Escalón, y gracias a todos, los amo.
3: Es un buen ejemplo. La selección argentina.
4: Es el mejor ejemplo, sobre todo para mis hijos.
3: ¿Por qué? Contame.
4: Porque te demuestra que se puede, que te sirve, que seguimos usando, que siempre siguen intentando. Eso los enseñamos y eso los enseñamos a mis hijos.
3: Bueno, muchísimas gracias. Vamos a seguir conversando con algún jefe. Somos cercanos. ¿Cómo te vas? Vamos para acá en la presentación en directo. Contame, ¿qué hace? ¿Qué me está? ¿Qué hace? Acá está la selección, está bajando. Mira un ratito el estudio de la AFA.
4: ¿Qué
3: hace? Lo vieron todo. Es imposible venir, por lo menos, aparte, para que sirva el reconocimiento, que no fueron muchas veces. Acá se perdió, se perdió, pero eso fue que fui.
1: Luis, está bajando en este momento Lionel Scaloni, Chiqui Tapia con un saco blanco.
0: Sí. Hecho formar a los jugadores a un costado, enfrente.
1: Sí, son miembros de la delegación. Todavía los principales miembros de la delegación están bajando ahora detrás de Scaloni y detrás de Chiqui Tapia. Lo que suena es la banda del regimiento de Granaderos a Caballo.
0: Anteojos de sol en una tarde lluviosa, no, ya de noche.
1: Otamendi en la primera fila.
0: Con anteojos de sol.
2: Otamendi
1: a Fico. Otamendi junto a Chiqui Tapia, junto a Leonel Scaloni, Tagliafico detrás. Vemos también a McAllister.
0: Ahí está. Ahí se sacó los anteojos, Chiqui Tapia. Anteojos de sol, es de noche y está lloviendo. Digo, bueno.
1: Ahí está bajando acá, todo el plantel. Caminando por la alfombra roja. A un costado la banda del Regimiento de Granaderos, en una formación militar. No hay funcionarios. No hay funcionarios del gobierno nacional.
0: Alguien en representación del ejército, ¿no?
1: Ahí exactamente. El jefe de la guarnición formada, porque a un costado está la banda del Regimiento de Granaderos, que está tocando el tema clásico de la selección de la escaloneta, y del otro hay una guardia militar del Colegio Militar de la Nación y del Colegio de Gendarmería, si yo no me equivoco. Es todo personal militar el que le está dando la bienvenida. Empiezan a subir al micro de la selección.
0: Dibu Martínez con los hijos, ha viajado con los hijos, le está bajando a la hija en brazos y atrás viene el hijito varón, por lo menos el único que hemos visto bajar
2: con la hija de Pilares.
1: Pasa Lautaro Martínez. La televisión muestra el Colo Barco. No hay gente, no hay hinchas ahí. No. Nadie que lo recibiera, nadie que lo saludara. de alguna forma se está repitiendo, con la enorme diferencia que fue el jefe de gabinete de Alberto Fernández, Guado de Pedro, y la selección campeona del mundo hace 3 años y medio pasó de largo, ¿se acuerdan? Al pie de la escalerilla, era la madrugada, eran como las 3 de la madrugada. Todo el plantel pasó de largo.
0: Sí. Claro, me parece que Tapia en aquel momento lo corre a Messi cuando lo quieren saludar.
1: Claro. Y pasan de largo los jugadores en aquella oportunidad. Ahora directamente no ha habido funcionarios. Están subiendo al micro. El predio de Seis está ahí a 2 kilómetros de la puerta del aeropuerto internacional de Seis, el predio de AFA, me refiero. Las caras son serias, ¿no?
0: Sí. Va. Está Lo Celso, está Scaloni hablando con Tapia al fondo mientras...
1: El preparador físico.
0: Claro, uno a uno van subiendo. Ahí está Leandro Paredes. Algunos han bajado de Bermuda, no sé si está como...
1: Lamentablemente los hinchas lejos, ¿no? Muy lejos de esta ceremonia, lejos. Hay que tener en cuenta que este hangar debe estar a 500 metros de donde está Mauricio Conti con el público.
2: Pero lo van a subir al colectivo y lo van a pasear por ahí.
0: Sí, me lo comisión la otra vez, ¿te acordás?
1: Un viaje muy cortito, unas cuadras,
0: pero,
1: digamos.
0: Sí, pero se demoraron bastante. La otra vez me acuerdo que la gente en el 2022, esa noche en la que llegaron, no pudieron levantar y les llevó bastante tiempo, horas, en hacer un tramo tan, pero tan cortito.
1: Sí, así que fueron al predio de Ezeiza y después salieron al otro día. El 2022 salieron a la mañana para iniciar aquel largo y muy tortuoso recorrido en medio de una multitud como nunca a veces habíamos visto en el conurbano bonaerense, hasta llegar a General Paz, donde se interrumpió la caravana, los cargaron en helicópteros que recorrieron.
0: Ay, sí, Mauricio, a ver, Mauricio Conti, dale, Mauricio.
3: Te voy contando, te voy sumando datos entrevista y lo que está pasando. Más temprano veíamos que había 3 autos de Casa Rosada, 3 autos de los denominados oficiales que habían ingresado al salón VIP de vuelos privados. A la única que vimos ahí arriba de uno de los automóviles con chofer era Amara Gorini, que es asesora de Karina Milei. Esto es información hoy más temprano, tipo 5:30 de la tarde, lo contábamos primero en Cadena 3 Argentina. Ahora, saliendo del aeropuerto, ahora no hay nadie. No hay nadie sobre la capa asfáltica porque está el tránsito todo cortado, insisto, con este dolor de cabeza que deben tener los que tienen que venir a tomar un vuelo, un viaje, porque les cuesta, se les dificulta ingresar, porque me están diciendo que ya en el puente que va hacia Cañuela, o sea, estoy de Rafa, ahí ya vienen ni a paso de hombres. En tanto, nos metemos esperando a la selección, donde están hombres y mujeres con sus casacas blancas. ¿Cómo le va? Estamos para Cadena 3 Argentina en vivo, en directo. Te veo con toda la familia. ¿Qué hace acá?
5: Me viene igual. ¿Qué haces?
3: ¿De dónde sos?
5: De acá nomás, de Montreales.
3: ¿De vos qué grande? ¿Y con quién viniste?
5: Con mis 3 hijos y mi señora.
3: ¿Y por qué?
5: Dice, es una fiesta que no te puedo olvidar nunca. Esa,
3: una fiesta, menos mal que no le ganamos los españoles, entonces.
5: Sí, da igual.
6: Ya está.
3: Señora, cuénteme, ¿cómo?
6: Ah, no, cuando le ganamos Inglaterra.
3: Sí. Es un buen ejemplo para sus hijos, lo veo con 1, 2, 3 niños.
6: Sí.
3: No robaron la copa.
6: No robaron la copa.
3: ¿Hoy empezaste las vacaciones vos?
6: No, el viernes.
3: Sí, hoy sí. Ah, el viernes. Bueno, hoy es el primer día y venís a pasar las vacaciones acá para verlo al vivo en un ratito viernes. Pasa por ahí. En un ratito. Bueno, muchas gracias por el testimonio. ¿Cómo te va? Te molesto para Cadena 3. Estamos en vivo en directo. Hace frío, está lloviendo. ¿Qué hace acá?
5: Venía escuchando Cadena 3. Wow. Escucho todo el día, la mañana, la verdad que es una radio hermosa. Y nada, somos argentinos, hay que bancar el proceso, el aprendizaje, todo lo que deja esto para aprender también de la derrota. Eso es un lindo mensaje, estamos acá, no tenemos frío, el agua viene bien para el campo, así que contame de qué parte de Argentina sos.
3: De acá, de Capital Federal.
5: De Capital Federal, vale, acá de acá ya son una hora de viaje. ¿Te puedo leer este mensajito por la radio?
3: No, está el Robert Abaldera,
5: 25 de mayo 1810, eliminamos al virrey. 9 de julio de 1816, la declaramos la independencia. 19 de julio del 2026, el rey ya es argentino. Y tenés razón. Muchas gracias. Felicitaciones a la radio por cubrir todo el mundial. Bueno, muchas gracias. Bueno, escuchaba ese vivo en directo, los amigos que estaban escuchando en la radio Cadena 3 Argentina. Nosotros muy temprano, allá por las 10 y media, 11, llegamos a Ezeiza, se venían acá y les pedíamos que escuchar. ¡Estamos para Cadena 3 en vivo! ¡Ay, ay, ay! Empezaron a decir, y ya lo ves, el que nos salta.

las emociones son un aspecto crítico de la inteligencia artificial. Lo voy a explicar de la siguiente manera. Ahora tenemos evidencia de qué le pregunta la gente a la inteligencia artificial, al chat. Número uno, voy a hacer un sondeo aquí.

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Son cosas que en la vida recompensan el dolor. Debemos sonreír, morirnos por vivir, porque al final, ¿de qué vale sufrir?

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